0: firma de Gresken Singleton.
1: She works with Spencer.
0: Trabaja con el abogado Spencer.
1: Mr. Deportation Court.
0: El señor de las deportaciones. El señor de las cortes de deportaciones.
1: And she's here to help introduce the program, Spencer's special program, every Wednesday at this time.
0: Y hoy estamos con la asistencia y visita de ella para hablar un poco más sobre estos segmentos especiales cada miércoles para hablar de la corte migratoria.
1: Wait, so take a few minutes or a couple seconds, I guess, maybe 30 seconds to tell the audience who you are and what you've been doing.
0: Luisa, por favor, te regalamos 30 segundos, 40 segundos para introducirte y hacerle saber a la comunidad quién eres tú.
1: Listen to her beautiful accent.
0: Por favor, escuchen su hermoso acento. Adelante.
2: Hola, muy buenas tardes. Mi nombre es Luisa López. Trabajo con la firma de abogado de Gresham Singleton por casi 5 años. Soy la asistente personal o la asistente del abogado Spencer, quien es especialista en el Tribunal de Inmigración.
0: Muy bien. Todo bien. No, you're good.
2: Okay. Entonces, bueno, estamos aquí para aprender un poco más acerca de la radio y comenzar a trabajar a partir del día de mañana.
0: Muy bien, muchísimas gracias por esa información. Vamos con el abogado ahora.
1: All right, we're a little bit of technical difficulties to begin with. All right, the rules of the game. You call, we answer your questions.
0: Un poco de problemas técnicos, pero ya los estamos trabajando. Dice, la regla de aquí es, llámenos y empecemos con sus preguntas. 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Este está mal. 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Y vamos con la pregunta aquí que tenemos en bancarrota. Dice, mi esposa y yo estamos divorciándonos. Tenemos muchísimas deudas. Una de 25 mil en tarjetas de crédito. Una de 15 mil en biles médicos. Nuestro pago de la casa está atrasado por 3 meses. También estoy atrasado por casi los mismos 3 meses en mi auto. En pocas palabras, mis finanzas o mi economía es un desastre. Está destruyendo nuestro matrimonio. ¿Cree usted que la bancarrota me ayude? Says this question. My wife and I are getting divorced. We have accumulated a lot of debt. About $25,000 in credit card. About $15,000 on medical bills or mortgage and car payment are behind by 3 months. I need the car for work. In short, my finances are a mess and it is destroying our marriages. Our marriage, will bankruptcy help me?
1: All right, you need some help. It's called bankruptcy.
0: Sí, necesita un poco de ayuda. Se llama la bancarrota.
1: Bankruptcy is the antidote. It gets rid of debt.
0: La bancarrota tal vez pueda ser su antídoto. ¿Se podrá deshacer de esos adeudos?
1: It's caused, your debts are causing you to get divorced or at least are a contributor to your failed marriage.
0: Por lo que me dice, las deudas están contribuyendo. Tal vez sea la razón número uno de por qué ahora su matrimonio está sufriendo.
1: First, why don't you both file bankruptcy and get rid of the debts?
0: Antes que pensar en el divorcio o separación, primero piensen en la bancarrota, desháganse de sus adeudos.
1: Bankruptcy is quick. It'll get rid of debts within 120 days.
0: La bancarrota es rápida. Típicamente nos podemos deshacer de adeudos en unos 3 meses, máximo 120
1: Now,
0: días.
1: Imagine your marriage without debt.
0: Imagínese su matrimonio sin deuda, sin deudas.
1: Now, you can go to sleep at night without waking up in the middle of the night trying to figure out how you're going to pay your bills, how you're going to put food on the table.
0: Ya metió, obviamente, en este momento, está pensando toda la noche es cómo pagar la siguiente factura, qué poner de comida en la mesa porque no hay el dinero.
1: First, I'm saying file bankruptcy, get rid of your debt, and go to marriage counseling and try to save your marriage.
0: So, antes de pensar en ese divorcio, separación, primero metan la bancarrota, y una vez que se ahorren ese dinero, empiecen a invertirlo, tal vez, en consejería de matrimonio.
1: You said you need a car for work.
0: Entiendo que necesita su auto para
1: Make
0: el trabajo.
1: Make certain, if you're going to file bankruptcy, but you're going to keep your car, pay your car payment, pay your house payment.
0: Asegúrese que si desea quedarse después de esta bancarrota con la casa y con el automóvil, lamentablemente tiene que seguir pagando esa casa y ese automóvil para evitar que se lo recoja el banco.
1: Immediately stop paying your credit card bills, stop paying your medical bills, get your car payment current, get your house payment current.
0: Si la bancarrota es lo que usted decide hacer, por favor, deje de pagar esas tarjetas de crédito, deje de pagar esos biles o facturas médicas, enfoque ese dinero mejor a pagar ese auto y esa casa para que no se atrase más y meta la bancarrota para deshacerse de los otros adeudos.
1: Let's go ask other questions.
0: Vámonos con la pregunta en cabina. Número en cabina 317-239-1071. 317-239-1071. Vamos con la primera pregunta. Adelante con esta pregunta. Gracias.
3: Hola, buenas tardes. Tengo una pregunta. Mire, yo metí mi aplicación del el I-130, el I-765 y el I-485 en el 15 de noviembre, pero a mí ya me aprobaron el I-130 y el I-484 ya está, ya me dice que mandaron notificar en que están en revisión, pero mi pregunta es sobre el I-765. ¿Qué tanto tiempo tengo que esperar? Yo tengo Parol in Play.
0: Gracias. Ok, muy bien. Aclarando al público qué es cada una de las aplicaciones. La I-130 es la petición, la I-765 es la aplicación de tarjeta de trabajo que van a ser de esa I-485 sometida. Aclarando qué es cada una de estas aplicaciones, hablemos con el abogado. So, I have filed an I-485, an I-130, and an I-765. I got the approval of the I-130. I have notifications from USCIS that they're currently reviewing the I-485. What's going to happen with the 765, the application for employment authorization, which I haven't received no updates?
1: Well, that should be separate and independent of the review of the 485.
0: Obviamente, la I-765 es separado, pero independiente de la I-485.
1: We're seeing a lot of people complaining about not getting their employment authorizations the first time, and then renewals.
0: Y bueno, también hemos escuchado muchísimo de personas, clientes, llamadas que nos dicen, hemos estado esperando la aprobación de la I-765, la aplicación de tarjeta de trabajo, o no ha llegado, o la renovación está tardando demasiado.
1: It sounds like this case has been pending for a while.
0: Entiendo que este caso ya tiene pendiente por un rato, November 2025.
1: Okay, usually I say it takes about 5 months to get your employment authorization.
0: Típicamente toma alrededor de unos 5 a 6 meses obtener esa tarjeta de trabajo, la I-765 de la que hablamos.
1: 7 months, which is overdue, but not by an extreme amount.
0: Entiendo que me dice que esto fue en noviembre, eso estamos hablando de 7 meses. Sí, ya está un poco atrasado, pero al mismo tiempo es lo que estamos viendo en esta presidencia.
1: All right, if you're my client, if you're a client of Gresson Singleton, why don't you come see me and I'll do a status check.
0: Si usted es cliente de la oficina, específicamente Gresson Singleton, dice, ¿por qué no viene a visitarnos, por favor, y empezar a trabajar en ver qué está pasando con esa 765?
1: Attorney, go ask the other attorney to do the same thing, to do a status check for
0: you. Recuerde, su abogado primario, si somos nosotros o usted ha escogido, ha dado la confianza a otro, él o ella pueden hacerlo por usted, tratar de investigar qué está pasando. No le estoy diciendo que va a dar resultados, pero puede intentarlo. ¿Está bien? 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Vamos con Facebook. Vamos a ayudar con mi compañera Luisa a que nos ayude con la pregunta. Luisa, ayúdame con esa pregunta, por favor. Mr. Paul, can I have your microphone?
1: Sure.
0: She's going to help you with that question.
2: Hey. ¿Cómo no? Yo tengo DACA con mi entrada legal. Mi hija cumple 21 años en octubre, pero yo entré 2 veces ilegal, pero no me agarró inmigración, ni me tomaron huellas ninguna vez. ¿Puedo calificar para la residencia?
0: Translate it.
2: Oh, I have DACA. I have my legal entry. My daughter is going to turn 21 in October, but I have 2 entry illegally, but I never was catch with immigration. They took me, they didn't took any fingerprints. Is she qualified for?
1: Don't know yet. Okay. I need more information.
0: Necesitamos más información, Alejandro.
1: Now, having 2 entries in and of itself does not stop your case.
0: El tener 2 entradas en sí no siempre para un caso.
1: The real question is, how long were you here the first time and when did you leave?
0: Realmente no es tanto las entradas, sino saber entre cada entrada, cada salida, cada nueva entrada y nueva salida, estuviste dentro del país.
1: You know, you're correct. You've probably been told by some attorneys that having 2 undocumented entries could be fatal to your daughter being able to sponsor you.
0: Y sí, aunque en general a veces el tener 2 entradas indocumentadas pueden prevenirte a que tu hijo o hija puede pedirte. No siempre es cierto. Tenemos que ver los tiempos entre una entrada y la otra.
1: I got your message. You're trying to see if you're saying these were invisible entries.
0: Obviamente, también entiendo que usted dice que esas entradas son invisibles porque nadie lo capturó.
1: The problem is what you're saying. Well, I think what you're saying, I'm tempted to say I only have one entry so my daughter can sponsor me for residency status.
0: Que muchas veces hay personas que están tentadas a solamente declarar una sola entrada indocumentada con la esperanza de que inmigración no cache esa información y le den la residencia.
1: And, you know, I can't authorize. I can't say do that. That would be committing a fraud.
0: Pero la realidad es que ya sea que él decida que lo haga un abogado o lo haga usted solo en dar esa información incorrecta, eso no es bueno. Eso se le llama fraude. Muy bien. Suerte.
1: If you do it, all I can say is good luck.
0: Bueno, y...
1: I don't represent clients and commit fraud.
0: Ningún abogado con ética puede representarle en una situación como esta en caso de que exista esa información que sí le previene obtener la residencia. Sería fraude, perderíamos la licencia.
1: I truly do love the work I do.
0: Realmente yo quiero mantener mi trabajo. De verdad me gusta hacer lo que hago.
1: If I get caught committing a fraud with immigration... It's beautiful job comes to an end.
0: Y si en algún momento inmigración me cacha o me captura haciendo fraude, definitivamente este trabajo que tanto amo le tendría que decir adiós.
1: And you're seeing a lot of there's attorneys during the Trump administration that are being disciplined for committing fraud.
0: Y hay muchos abogados, lamentablemente, no es algo nuevo. Ha pasado muchas veces que hay abogados que han sido lamentablemente dados castigos por haber cometido fraude o haber engañado a un cliente.
1: I will say this. First of all, you need to determine, do you have the permanent bar?
0: Lo que sí podemos ayudarte, Alejandro, es determinar en una consulta uno a uno, de verdad verificar si sí o no abriste algún castigo.
1: If you come see me, I will tell you whether you have the permanent bar.
0: Venga a vernos, empecemos a obtener estas fechas, le haremos saber si sí o no tiene ese castigo permanente.
1: I will describe the path that you have.
0: Y si tiene algún camino que pueda perseguir para la residencia, lo describiré para usted. Si no hay ninguno, seremos claros.
1: Now, just having two entries is not necessarily fatal to your becoming a resident.
0: Repito, el tener dos entradas indocumentadas no siempre significa que es fatal para poder obtener la residencia.
1: Yeah.
0: Muy bien. Vamos con la siguiente pregunta en cabina. Perdóneme, el número en cabina 317-239-1071, 317-239-1071. Mientras entran llamadas aquí en cabina, vámonos con Facebook. La pregunta de, vamos a ver, Ceci Valencia, ¿podemos hacer esa? Ok, vamos con María Rodríguez entonces. Dice, hola, ¿cuánto tiempo está tardando para dar la cita en Ciudad Juárez, México? How long is it taking for to be given an appointment in Juárez, México?
1: About 1 year.
0: Casi un año completo. ¿Tenemos alguna otra pregunta? Ok, vamos con la dueña. Dice, y mi compañera le va a ayudar con la... Oh, perdóneme. Can you do the question? ¿Puedes hacer la pregunta?
1: Ok,
0: vamos con la pregunta con la dueña.
2: La dueña, disculpe, una pregunta. Quisiera saber cuál es la diferencia porque veo que están renovando los DACA de Nebraska y no miro nada de los casos que están en Texas. ¿Qué sabe el abogado de esto?
0: Translate.
2: So she wants to know, she have a question about the difference because she knows like they are renewal. The DACA from Texas? No, sorry. So from Nebraska, but nothing from Texas. Do you know anything about it?
1: You're talking about that federal lawsuit in Judge Hannon's court.
0: Bueno, tal vez tenga algo que ver con esta corte federal por el juez Hannon.
1: DACA has been in existence for 14 years.
0: DACA ha estado en existencia por casi 14 años.
1: For 14 years, it's involved in litigation. Lots of courts, lots of decisions.
0: Durante estos largos o cortos 14 años, ha estado el pobre programa de DACA entre una batalla y otra batalla, victorias y más
1: There
0: batallas.
1: There was a decision in 2020 to stop DACA.
0: Por ejemplo, hubo una decisión en el 2020 deteniendo DACA.
1: But then the Supreme, it was stopped by one judge, Judge Hannon, in Houston, Texas.
0: Y bueno, ahora estamos hablando del estado de Texas, donde el juez Hannon detuvo el programa de DACA.
1: Judge Hannon issued a national injunction stopping DACA in 50 states.
0: Y esta injunction o ordenanza federal paró el DACA en 50 estados.
1: So then the Supreme Court says, wait a minute, Judge, you're just sitting in Texas. Why do you think you have the authority to issue a decision to stop DACA for all 50 states? It should be just Texas and Texas alone.
0: Pero vino otro juez y dice, un momentito, señor Hannon, usted está sentado, su puesto está en Texas. ¿Qué le da a usted el poder de mandar en los patios de otros estados? Usted está en Texas. Si usted quiere una demanda, que sea en su estado, déjenos a los otros 49 estados en paz.
1: If Judge Hannon ever ever gets the courage to issue that final decision, DACA should be reopened for everybody for renewals except for those in the state of Texas.
0: Y bueno, si en algún momento el señor Hannan da una decisión positiva o negativa, una positiva como reabrir el programa y que estas aplicaciones sigan movilizándose, esta decisión positiva o negativa solamente va a perjudicar a Texas.
1: That's because this Supreme Court says the judge can issue an injunction to stop an act only in the state of Texas where he sits.
0: En pocas palabras, este otro juez le dijo, usted no puede mandar en otros patios, usted puede mandar en el patio de usted, en su casa, en su hogar, pero esa ordenanza no aplica a los demás estados.
1: I love that question.
0: Me gusta
1: Thank
0: esta
1: you
0: pregunta.
1: Very much.
0: Y sí, lamentablemente la dueña
1: Keep
0: tal vez tenga que ver
1: coming.
0: Con esto. Vamos con el número con cabina 317-239. Vamos con la siguiente pregunta.
4: Buenas
0: Adelante.
4: Buenas tardes. Sí, quiero felicitar al equipo del abogado Pablo, a todos, por su gran aporte a la comunidad latina, por su gran aporte, su gran información, su gran ilustración sobre las personas que están en problemas ahora mismo migratorios. Bueno, mi pregunta es la siguiente. Tengo un sobrino que fue arrestado en la ciudad de New Jersey. Él entró con visa con su esposa y sus hijos. No su esposa porque no está casado, pero sí con su pareja. Entonces, tiene ya 4 meses arrestado. Quisiera saber, ya que él tiene un niño con una condición de autismo, él tiene ya 4 meses detenido, quiero saber qué probabilidades ve el abogado Pablo, ya que estamos esperando, mandamos una moción, creo que se dice, no sé, discúlpeme la ignorancia, para saber qué chance tiene él de salir o si cree que tiene algún chance de quedarse o de deportar.
5: Okay, ¿y cuántos años tiene su sobrino viviendo en los Estados Unidos?
4: Un año.
0: Un año. Muchísimas gracias. Me imagino que se metió la llamada habeas corpus. Si eso es correcto, haremos la pregunta de esa manera. So, I want to know what are the options or the possibilities that my nephew will be released on a bond or without a bond. Seems that they have filed what he couldn't say it, but I assume they filed an habeas corpus. Nephew has been in the United States for about a year or maybe a little more than a year, has a U.S. citizen child with special needs. What is the possibility that he is released on a bond or release?
1: How long did you say he's
0: been? 1 year or about a year, right?
1: He's only been here a year?
0: Mm-hmm.
1: It's not a certain. Having a child in the United States certainly creates an argument to stay here.
0: Definitivamente el tener un hijo en los Estados Unidos empieza a crear esa pequeña puerta para crear un argumento de quedarse aquí.
1: If you gave me the same case during the Biden administration, I'd say that young man's probably eligible to get deferred action.
0: Por ejemplo, si estuviéramos en ese momento en la presidencia Biden, con la misma situación de su sobrino, le podría decir que podríamos aplicar por algo que se llama acción diferida individual por la necesidad médica del niño.
1: I say often, immigration's heart's made of stone. With a little bit of a soft spot.
0: Muchas veces lo he dicho, el corazón de inmigración es un corazón de piedra, pero todo corazón de piedra tiene un pequeño punto suave.
1: In the Trump administration, that soft spot is almost non-existent.
0: Pero en la administración Trump, literalmente ese punto suave ya no existe. Literalmente ya está borrado.
1: Okay, hopefully he has a good attorney.
0: Ojalá tenga un buen abogado que le pueda ayudar.
1: You know, I'm not the one to make the decision. One person, the judge, makes the decision.
0: Pero
1: here.
0: Ni él ni cualquier otro abogado pueden tomar esa decisión. Literalmente esa decisión está en manos del juez que lleva el caso. La mejor de la suerte.
1: I hope everything works out well.
0: Ojalá todo funcione para ustedes y salga en libertad, ¿verdad? Ojalá. Les deseamos lo mejor. 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
0: Recuerde, mañana estaremos en Fort Wayne,
1: okay.
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0: 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Gracias, abogado Pablo.
1: Gracias.
0: Gracias a mi compañera Luisa López. Nos movemos a Facebook, no se desconecten y estaremos con ustedes contestando el diferencial de preguntas. Hasta luego y tengan buen día.
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0: 24 de junio. ¡Oh, yeah! 4 días del mes, 175 días del año. Frente a nosotros en este 2026, aún tenemos 190 días más para vivirlos, para gozarlos, para disfrutarlos al máximo. En vivo, en vivo,
1: en vivo,
0: en vivo. Arrancamos la primera hora de programación recordándote que aquí somos
2: Gente de Radio.
0: Por la mañana, mis amigos, buenos días. Que nos echen a España, que nos echen a Inglaterra, que nos echen
3: a Ghana,
0: a Cabo Verde. Menos a Cabo Verde.
3: Ah, perdón.
4: Hombre, anda jugando bien.
0: Menos a Cabo Verde. No,
3: creo que
0: no.
3: Nos va a tocar con Inglaterra.
0: Que nos echen a Inglaterra, güey.
3: De una vez ya.
0: Que le echen Inglaterra y España juntos.
3: Cabo Verde. Le pedimos ayuda al allá de Ghana.
0: Ándale, al brujo de Ghana.
3: Al brujo.
0: Al brujo de Ghana. Es.
3: Gente soplando ahí en el
0: al brujo de Ghana. Pero no.
3: Echando polvos
0: no
3: ahí.
0: Ni Ghana ni Cabo Verde. No, no.
3: No, no,
0: no. No, hombre. Buenos días, amigos. Miércoles 24 de junio. ¿Se siente el ambiente de México, sí o no?
3: Sí, sí, se siente. Sí. Bueno,
0: México.
3: Messi.
0: México.
3: Messi.
0: México.
3: México.
0: Eso. Y bueno, el día de ayer fue bien bonito porque, digo, anotó CR7, lo que queríamos,
3: sí, ya,
0: ¿no?
3: Sí. Y aquí en la ciudad, hombre, hasta acá se escucharon.
4: Dos goles.
0: Bien,
3: sí, hombre, dos goles. Sí, aventaron un gol de lujo, ¿verdad?
0: Aventaron gol de lujo, sí. Tienes toda la razón.
3: Se le iba a aventar
0: mundo.
3: Más que...
0: Se le iba a aventar, sí, pero bueno.
4: Pero también el rival, ¿no? Que tenían enfrente, ¿no?
0: Sí. Bueno, pero no importa, Pedrito, ya vas a desacreditar.
3: Ahí está Argentina
0: ahí
3: también.
0: Ahí está Argentina.
4: No, por eso, pero Argentina... Pues,
3: la vez pasada tenían otro rival similar y con Congo no pudieron hacer nada.
0: Ándale, y con Congo no hicieron nada, Pedrito.
4: Pero, pues, lo que pasa es que Congo es buen equipo.
0: Bueno, claro. Si te hubiera dicho antes del mundial, oye, ¿quién es mejor, Congo o Uzbekistán? Hubieras dicho,
3: sí, ¿por qué crees que
0: están? Están igual de peor los dos.
3: ¿Por qué crees que están en el mundial?
4: Es por algo, porque como quieras.
3: Ah, el Salvador sí está también. El Salvador no estaba. Ah, no, el Salvador no estaba.
0: No. ¿A quién le importa el maldito fútbol? ¿A quién? A nadie.
3: Es miércoles.
0: Es miércoles 24 de junio del año 2026. Casi recta final del mes.
4: Ya se nos está acabando.
0: Oye, híjole, ¿cuántos días trae junio?
3: 31. Ah, junio 30.
0: 30 días.
3: Julio 31, igual que agosto.
0: Claro, 30 días.
4: O sea que es increíble. Ya estamos del otro lado. Ya.
0: Seis días ya es.
3: Más vale que hayamos preparado la de.
0: Ya tiene como tres semanas diciéndome el Carita. Ya tenemos que empezar a trabajar en eso. Si no, el Carita es el que.
3: No, hombre, el que prepara el cuarto.
0: Sí, yo sé. Sí, conociendo México.
3: Sí, no, hombre.
0: Créeme, Carita.
3: Sí.
0: Yo me voy a la casa y voy a trabajar.
3: Sí.
0: Pero me quedo pensando, oye, el Carto tiene que meterle.
3: Bueno, a ver si cuando me quedo tarde, ayer mismo no me quedé tarde. Pero sí, ayer nos vimos como a las que dos y tanto, ¿no?
0: Por ahí. Temprano se fueron.
3: Sí, como 2:20 por ahí.
0: Ah, okay.
3: De la tarde, pero sí, le seguí en la casa.
0: Sí.
3: Como que ya estaba más a gusto de ir, tranquilón.
0: Híjole, yo prefiero trabajar aquí.
3: Sí, porque ya no quieres.
0: No, yo no quiero. Y fíjate que yo me estaba llevando mucho trabajo a la casa y prefiero terminarlo aquí por muchas razones. También, ¿verdad? Pero bueno, a veces aquí y allá es lo mismo.
4: Le
0: porque
4: combinas ahí,
0: estás como que no te concentras. Yo lo que quiero es meterme y concentrarme y terminar.
3: Sí,
0: es más, señor. Ayer nos metimos luego a trabajar.
3: Sí.
0: Porque si no, nos va ganando el tiempo, nos va consumiendo.
3: Sí,
0: y yo digo, es que no quiero, lo que no me gusta es perjudicar a Cheque.
3: Ah, okay.
0: Y quedarme y yo a la carrera aventarle las cosas.
3: Que lo perjudique.
0: No. Pero bueno, ¿a quién le importa eso, hombre? El día de hoy es un miércoles 24 de junio del año 2026.
3: Eso.
0: Día Mundial contra la Contaminación Electromagnética. ¿Qué es eso? Cuéntenmelo.
4: La contaminación entre la electromagnética son los residuos que nosotros dejamos de los aparatos eléctricos, Raúl, de toda la chatarra electrónica.
3: Que eso tiramos por ahí.
4: Contaminación.
3: No será lo bueno también, pero lo que despiden más bien es energía electromagnética.
4: La electromagnética.
3: No tanto el aparato. Sí, sino la energía que...
4: Lo que despide.
3: El aire que queda, ¿no? A ver, déjame investigar.
0: No, suenan los dos bien, pero está más coherente lo que dice
3: Mario.
0: Acertado lo que para mí lo que dice Mario también.
3: A ver, ¿qué será? Dice, es la presencia excesiva y acumulativa de campos electromagnéticos artificiales generados por tecnología y electricidad.
0: Claro.
3: Como la basura, como el olor de la basura, así, ¿no? Como el...
0: Se supone, Carita, que nosotros que estamos con el teléfono siempre aquí, o que tenemos los auriculares, estamos con el Bluetooth, nuestro cerebro Estamos fregando el teléfono.
4: De hecho, muchos productos electrónicos se dicen que podrían causar algunas enfermedades.
0: Pero si fuera cierto esto, Pedrito, ya estaríamos bien pentontos nosotros, rodeados 40 y tantos años de aparatos, de micrófonos, de cables. Güey, nosotros hemos vivido dentro de a puro aparato electrónico.
4: Pero creo que por eso estamos...
0: Por eso estamos güeyes, ¿verdad?
4: Sí, no, honestamente, porque tenemos todo ese magnetismo de estos aparatos, Rory.
0: Sí, de por sí estamos güeyes, y luego en medio de puro campo electromagnético también. Sí,
4: claro, claro.
2: Bien. Vamos a ser robotizados al último todos.
0: ¿Tú sabes
4: vamos
0: que
4: a meter fierros?
0: Antes las radios eran solamente de día.
4: Ok.
0: ¿Y sabían eso ustedes?
4: Sí, no, sí, pero
0: no transmitían en la noche. Había códigos y leyes que no podías transmitir en la noche.
4: De noche.
0: ¿Y eso? Cuando llegamos a los Estados Unidos, no, las radios casi todas transmitían solamente de día.
4: Ok.
0: Y se apagaban en la madrugada y tú tenías que volverlo a prender en la mañana.
4: Bueno, así fue como falleció mi abuelo. Prendiendo y apagando la radio.
0: Yo hacía eso también. Era prender y apagar la radio.
4: Había que subirle la potencia, me acuerdo yo.
0: Y eras el ingeniero de la radio, entonces.
4: Claro.
0: Y era bien peligroso, Mario. Y todavía me acuerdo un ingeniero que me dijo: lo más peligroso que tú vas a hacer en tu vida trabajando en radio es apagar y prender.
4: Exactamente.
0: Órale. Mira, tu abuelo falleció haciendo eso.
4: ¿A poco? Se supone que esta cosa que es que la verdad es que no conozco mucho. No, pero donde se prendía y se apagaba, se supone que cortaba corriente una situación. Uh-huh. No cortó corriente, mi abuelo recibe una descarga y lo avienta contra algo y mi abuelo
2: se golpea.
4: Se desmaya.
0: Pobre,
4: que perdió la vida.
0: Fíjate, nada más murió justamente en su trabajo, en su pleno trabajo de radio. Señor. ¿Quién dice? ¿Cómo va a haber un problema de trabajar en radio? Muerte.
2: Y todas por un accidente.
0: Güey, sí, los accidentes pasan donde quiera.
4: Aquí estamos honrándolo, señor, todos los días.
0: Qué bueno, me parece muy bien, y haces muy bien. Sí. Pero sí te dije que el ingeniero me decía: ese es el trabajo más peligroso de todo tu día.
4: Sí, señor.
0: Ten mucho cuidado en lo que haces. Y otra cosa me dice: el campo electromagnético más fuerte que puedes recibir es justamente aquí. Sí, en esta área, dijo. Sí. Trata, dijo, de mantenerte alejado porque sé que está
2: muy electromagnético.
0: Mira. Sí. Yo digo, wow, me acuerdo mucho de ese ingeniero.
4: Electromagnetismo.
2: Sí, sabían.
4: Es increíble, ¿no? Como estas Hondas hercianas.
0: ¡Hondas hercianas!
2: ¡Hola, mouse!
0: Hijo de... Bueno, el día de hoy es el Día Internacional de las Hadas.
4: Ah, mira.
0: Hadas.
4: Ahí ¿existirán o no?
0: Sí, ¿existen las hadas o no existen las hadas?
4: Pues en los mundos de los cuentos mágicos, yo creo que sí.
0: Mundo existe, de cuentos. ¿No? Pues vivimos en un cuento mágico, ¿no?
4: De hadas.
2: ¿A ti te gusta la hada o te gusta la niada?
4: No.
5: Ay, qué va. Gracias a ese chiste, tú también.
4: Una finura.
5: Qué fino eres, de verdad.
0: ¡Qué bárbaro! ¿Verdad?
5: Lo que más que me da coraje, luego me criticas es por este baboso. ¿De veras? ¿Me critica?
4: No,
5: también. Mira, si es que se avienta el baboso.
4: Era la helada que le gusta orinarse.
5: Sí, la miada.
4: Miada madrina.
5: Espérate,
4: güey.
5: La que le gusta hacer pipí, miada madrina.
2: Vamos despertando, espérate. Algo así.
4: Ahí está. Ayer.
0: La idea es esa. Hoy es el Día Nacional de los Garampiñados. Es el Día también Internacional del Maquillista, Mario.
4: Órale, mira. Qué importante.
2: El maquillista de las estrellas.
0: Donde quiera hay maquillistas de las estrellas.
4: Sí, está perro. Son los que transforman a las chicas, ¿no?
0: Donde quiera hay maquillistas.
2: Me acuerdo con el otro changarro cuando empezó el edificio. O sea, hasta con maquillistas, todo. ¿Te acuerdas?
0: Ah, sí, que decían. Cuando quieran, ustedes también pueden retocarse.
2: Y el último, caquiche maquillado.
0: Es que no tienen dinero para pagar. No hay dinero para pagar maquillistas. Miren, usualmente las televisoras, antes, cuando había dinero en las televisoras y en las radios, tenían un equipo de maquillistas para la gente que salía en televisión o los que salíamos en los medios también.
2: Camerinos.
0: Sí. Y camerinos, iluminados y todo. Esto ya se acabó. Se acabó hasta en las televisoras nacionales.
4: Ya no.
0: Cada quien se maquilla, trae su bolsita de maquillaje y se maquillan como pueden, porque las televisoras se ahorran, obviamente, el maquillista.
4: Sí, claro. Raúl, acuérdate cuando hicimos el comercial de la Turquilina, cuando fuimos a grabar en un parque.
0: Bueno.
4: Yo tuve que buscar mi propio maquillista porque tenía que ponerme el maquillaje.
0: Ah, el maquillaje de la Turquilina,
4: ahorita mi buen amigo Marco.
2: Ahorita que dices, Aranza ha pagado pues algunas veces por maquillista y en México o acá o así.
0: Okay.
2: Pero yo sí, la verdad, prefiero que se maquilla sola. Se me hace que se ve más chula para mi gusto.
0: ¿Sabes una cosa?
2: ¿Qué?
0: Nunca lo va a hacer.
2: No, pues no, ¿verdad?
0: Porque las mujeres siempre prefieren ir con un maquillista. Sí. Los hombres, Mario, no es exclusivo tuyo.
2: Ok.
0: Los hombres preferimos que nuestra mujer se maquille ella sola.
2: Sí, claro.
0: Siempre.
2: Y no por lana, ¿eh? No, es por
0: el dinero.
2: Que queda más bonita.
0: Saben ellas cómo maquillarse.
2: Exacto.
0: Y dime si no es cierto. Uh-huh. Van a maquillarse con el mejor estilista muchas veces, su maquillador.
2: Y no quedan.
0: Y ellas mismas se quejan. ¡Ay, me dejó esto así! ¡Uy, Exacto. Esto así! Pues, sí. ¿Por qué vas? Y van a seguir yendo. Casi todas las mujeres, y no lo digo por la regia,
2: No.
0: digo por casi todas las mujeres.
2: Sí.
0: Van a una quinceañera y una boda.
2: Exacto.
0: Y todas se van a un lugar, una estética.
2: Al mismo.
0: Sí. A un estilista que las va a peinar y maquillar.
2: Sí, señor. Okay. Sí, de acuerdo. Sí.
0: Pero a los hombres siempre vamos a decir exactamente lo mismo.
2: Okay.
0: Me gusta mejor cómo tú te maquillas. Quedas muy bonita, tú sabes qué hacer.
2: Sí,
0: quedas muy bien. Y cuando lo maquilla otra persona. Uh-huh. La transforma a otra que no es ella.
2: Sí, a menos que sea un maquillista así especialista que analice cada rostro. Pero por lo general, los maquillistas así,
0: y aún así
2: que agarran parejo.
6: Mi esposa sí se maquilla sola, pero tarda. Pues,
0: no sé. Sí, güey, dos horas.
6: La verdad.
4: Pues se toman su tiempo.
0: Tres horas, güey.
2: No.
0: Tres horas para maquillarse y peinar. Ponle tú tres horas y todavía se avienta otra hora.
6: Para
0: acomodarse todo.
6: Sí.
0: Pero digo, tú eres bonita, sí.
2: Sí,
0: tú sin maquillaje. Sí, sí. Yo creo que todo el mundo decimos eso de las mujeres.
4: Que se ponga
0: digo, tú eres muy bonita sin maquillaje. ¿Por qué tienes que ponerte maquillaje? Tanto maquillaje. O producida, a lo mejor no se pone mucho, pero mira todos los detalles.
2: Claro,
0: ¿verdad?
2: Claro.
0: Pero ya dejé de decir.
4: Cualquier detallito,
0: eso,
4: ¿no?
0: Porque ella sigue maquillando.
6: Todos los días.
4: Cada quien. No, y se da en el cutis.
0: Sí,
4: también.
0: Para grabar.
6: Sí.
0: Para grabar todos los días se maquilla.
2: También eso, pues.
0: Todos los días se maquilla. Eso,
6: ¿no? Bueno, hay mujeres que para ir al trabajo nomás se maquilla un poquito, ¿eh? Leve.
0: Sí, está bien.
6: Para ir al trabajo, sí, pero para salir un baile, un
0: concierto. Bueno, se maquillan más. Yo soy de las personas que prefiero una mujer que no se maquille tanto.
2: Claro.
0: Pero vivo con una mujer que se maquilla y se produce.
2: Pero
0: y no pasa nada. O sea, yo tengo que aceptar que así prefiere ella maquillarse.
2: Pues sí, no te afecta.
0: Y es que le afecta el tiempo. Bueno, a mí también a veces, colateralmente a veces.
6: Bueno, pero ni maquillado.
0: Por el tiempo, porque vamos a un lugar tarde, pero bueno. Y hoy es el Día Mundial del OVNI. Del OVNI.
4: OVNI.
0: Mundial del OVNI.
4: Yeah, de los extraterrestres.
0: ¿Qué vamos a preguntar?
4: De que si crecen los OVNIs los simplemente es una teoría de conspiración.
2: ¿Nos ha tocado ver algo, no? De repente.
0: Sí, sí.
2: Y que nos platiquen sus anécdotas y de repente han visto algo en el cielo, un OVNI.
0: O si quieres felicitar a un maquillista,
2: ándale.
0: También
4: de una vez.
0: ¿Verdad?
2: Sí.
0: Que nos digas con quién te maquillas, quién es el mejor maquillista o la mejor maquillista. Y también Día Mundial del OVNI. El día de hoy,
4: nos están escondiendo todos esos secretos, Raúl, de que los OVNIs ahí están. Ahí tienen la fotografía.
0: 832, Pedrito.
4: 271-8131.
0: Estamos en vivo.
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3: Tú pensarás, ¿verdad?
4: A la una, a las dos.
5: ¿Tú pensarás?
4: A la
5: tiquitito.
6: No.
5: No sabes.
7: Las 5:05 de la mañana, yo perro. Que estén bien.
5: Pero no vayas a hablar.
7: Un saludo,
5: no,
7: espérate, estamos al aire. Como decía mi compadre, apetocho. Sí, este Memo Enríquez, un saludo, compa. Viejo amargado de Chuchi.
5: Así,
7: buenos días.
8: En mi opinión de los ovnis, pienso que nuestra generación es la generación que va a hacer contacto. Encontramos vida, y puede ser vida inteligente, vida animal o vida celular, nada más. No tiene que ser exactamente vida inteligente. La generación del contacto y saber que 100% existe vida en algún otro planeta o otros planetas. Hay millones y millones de planetas, debe de haber vida, y nosotros vamos a ser esa generación. Gracias.
9: Los marcianos llegaron ya.
3: ¿Eso?
9: Y llegaron bailando.
10: Yo creo que sí hay vida en otros planetas, que sí existen los extraterrestres. Han pasado muchas cosas en varias civilizaciones que uno se pregunta, ajá, ¿cómo le hicieron? Oye. ¿Con ayuda de quién? No vamos muy lejos, las pirámides de Giza, las pirámides de Egipto. ¿Cómo las construyeron?
3: Exacto.
10: ¿Quién las ayudó? Pues sí, Raúl, ese es mi punto de vista. Espero estén todos bien, y un saludo muy fuerte a todos y gracias por alegrarnos las mañanas todos los días.
5: Aquí estamos con un extraterrestre, mira.
3: Espérate, Rey.
5: Para camuflajarse, se puso la camiseta de México.
3: Ah, está perro.
11: Oye.
3: ¿Te acuerdas lo que te decía ayer?
11: Sí,
3: dime. De que Messi, yo siento como que esos tipos de personajes...
11: Okay. No son humanos.
3: No son humanos, son disfrazados de humanos.
11: Pues sí, pues cierto.
3: Lo mismo dijo Messi de ti, güey.
11: Cuando te dijo, dije, este güey no es humano. Mucha gente dice que hay, que son de otros mundos. Yo no creo que sean de otros mundos. Son de este mismo mundo.
3: Pero son extraterrestres.
11: No son extraterrestres. Extraterrestres es fuera de este globo terráqueo.
3: Okay. Ya te entendí.
11: Okay.
3: Sí,
11: No.
3: Pero
11: no
3: tampoco
11: creo.
3: Son humanos normales.
11: Intraterrestres. Son humanos evolucionados.
3: Ya.
11: Okay.
3: Sí.
11: Somos nosotros del futuro.
3: Con
11: son
3: nuestras
11: otras
3: capacidades, o sea,
11: nosotros somos limitados porque no sabemos ni el pasado ni el futuro.
3: Sí.
11: Y ellos se transportan por una línea de tiempo que nosotros no vemos.
3: Con el cronovisor.
11: Esa cuarta dimensión, esa quinta dimensión. Entonces, yo lo que creo es que siempre decimos que vienen de Marte, es que vienen de Júpiter. Probablemente haya habido vida en Marte.
3: Sí.
11: Pero yo quiero decir que yo creo que la vida y los otros seres con los que coexistimos, cohabitamos, están aquí mismo.
3: Órale,
11: entre nosotros.
3: Está interesante.
11: O fuera de nosotros, pero aquí están también. Órale. Y esas naves y estas naves que entran cráter del volcán Popocatépetl y esas bolas de luz que vemos, son personas o son seres que han habitado la Tierra.
3: Ya.
11: O que vienen de otro tiempo, pero acá mismo en la Tierra.
3: O sea, los agarramos cuando andaban saliendo, entrando en algún punto, pero sí, aquí han estado.
11: Aquí están entre nosotros. Aquí están. Ese es mi punto de vista.
3: No, okay. Está bien.
11: Mi eso punto de vista muy,
3: o sea, que
11: muy
3: nosotros personal. Estamos viviendo como un pasado y hay.
11: Probablemente.
3: Ya hay futuros.
11: Nosotros nos basamos mucho en el tiempo y el tiempo.
3: No sí, o sea, el tiempo es relativo.
11: Algún gran
3: científico,
11: es relativo, y es relativo, completamente relativo.
3: Totalmente, tiempo y espacio.
11: Tiempo
3: ¿cómo
11: y espacio,
3: me veré yo en el futuro ahí? No, cara, no pregunto.
11: Imagínate más emocionado que ahorita, güey. Pero bueno, ¿quién me importa eso, señoras y señores? Mira, nada más. Hoy es el Día Mundial del OVNI. O sea, hoy, aparte de hablar de fútbol, porque estamos en pleno mundial, porque hoy juega nuestra selección mexicana. Yes. Es el Día Mundial del OVNI. No me cabe la menor duda que por ahí Jaime Maussan y todos los demás van a aparecer en todos los canales de televisión, ¿verdad? Porque Día Mundial del OVNI, y hoy se va a hablar mucho de los OVNIs en muchos lugares también. Y justamente hablamos tanto de los OVNIs que vienen de otros planetas, otras galaxias que pueden llegar, que no es cierto, nadie puede llegar a nuestra Tierra, por esto es complicadísimo. Para otros seres muy evolucionados llegar a donde estamos nosotros. Yo digo, probablemente existen con nosotros, pero nos ponemos a pensar en estos seres sin siquiera conocernos a nosotros mismos como seres humanos. Sí, yo sí creo que haya seres de extraterrestres o ultraterrestres, pero lo más importante es que no hemos llegado a conocernos nosotros mismos. desconocemos nuestras acciones, las acciones de nuestros hijos, las acciones de nuestros hermanos, las acciones de los demás también, porque somos sorprendentes. Queremos conocer tantas cosas y desconocemos lo más preciado, nuestro corazón, nuestra alma, nuestro interior. Esto es lo sorprendente de la humanidad. Le preguntaron a un viejo sabio qué es lo que más le sorprendía de la humanidad, y este respondió: me sorprenden las personas que pierden su salud para ganar dinero y luego pierden el dinero para recuperar su salud. Y por pensar desesperadamente en el futuro, olvidan el presente de tal forma que acaban por no vivir ni el presente ni el futuro. Y el viejo sabio culminó diciendo: los seres humanos viven como si nunca fueran a morir y mueren como si nunca hubiesen vivido.
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2: Muy bien, te deseamos que te atropelle el tren, pero que vaya cargado de alegría para que caminarle y que seas muy feliz.
11: Eso, good morning por la mañana, mis amigos. Buenos días, el show más perrón de las mañanas. Eso,
4: aquí estamos, buenos días.
11: Está contigo. Laurita, en el futuro, Carita, creo que lucirías más guapo todavía de lo que estás, dice Laurita.
4: Muchas gracias, sí.
11: Fui a ver el futuro de la película, fui a ver el churro de la película de Steven Spielberg, el de Disclosure Day. No me gustó, dice, tal vez. No me gustó. La, no, se trata de eso. Me imagino que de lo que estamos hablando.
4: Sí, de los ovnis.
11: Bueno, ok, tal vez. No he visto la película, sí me gustaría verla. Me encanta el fenómeno ovni, como le dicen, pero no la he visto. Me gustaría saber si realmente es mala o es buena. Tal vez no eres la única persona que me ha dicho lo mismo, que es así. Es que más que...
4: Es que la gente busca
11: algo más, ¿verdad? Busca
4: más
11: acción.
6: Las películas de buen guión, yo creo que las películas de buen guión hoy en día, sí, no mucha gente no las tolera, porque ya estamos tan acostumbrados al exceso de efectos, al exceso de movimiento, al exceso de todo. Okay. Que no, pues no.
11: Y yo sí quisiera verla para ver cuál es su punto de vista de Steven Spielberg también. Pero bueno, sí, hablemos de los ovnis todo el programa, dice Rosaura.
4: Eso.
11: Raúl, no existe foto tuya de hace 40 años en tus inicios de la... Sí, hace poco la puse. Sí. Ahorita te la puse, tengo César Enríquez.
4: ¿No serás un ovni? Digo, un alien.
11: Ovni. Objeto genital, como decía.
4: Tú eres César, medio, sí.
11: Tengo 40 años.
4: No.
6: Evolucionado.
4: Sí, o sea que no eres como cualquier terrenal.
11: No, ¿verdad? Soy tú más gacho todavía.
4: ¡No!
11: ¡Juan Torre! Ya no me tires, güey. Good morning por la mañana, Miguel Cervantes, Alex Arriaga. Interesante teoría, es mi teoría, Alex. También yo creo que están entre nosotros, dice mi amiga Guía. Good morning por la mañana. ¿A quién le importan los zombies? Dice José Hernández. De que tiene que haber vida, un universo infinito, lo hay también. De que hagamos contacto, no lo creo. La expectativa de vida humana es muy corta comparado al universo que ha existido ya no se puede ni contabilizar en nuestro tiempo humano. Es correcto. Ahorita me estoy maquillando para ir al trabajo, dice Dorita, ¿ves?
4: Ándale.
11: Algo leve. ¿Cuánto dura una mujer para maquillarse, para trabajar? Es muy diferente maquillarse para trabajar en una industria, en una fábrica, en una bodega, que para maquillarse en una oficina, me imagino, donde...
4: O un restaurante también.
11: Un restaurante, yo no creo que deberían de maquillarse tanto. Un restaurante, sí. No.
4: Ok.
11: No, pues imagínate, se les va a correr el maquillaje... No es la prioridad el maquillarse en un restaurante.
6: De hecho, te digo que a mí cuando yo trabajaba en el restaurante te decían que ni siquiera perfume, mano.
11: Es correcto, no. El perfume es lo peor que pueda tener un mesero.
6: Una mesera, sí.
11: O un maquillista estilista.
4: Okay.
11: Porque está tan en contacto contigo tan cerca que el perfume puede ser muy rico, muy bueno, muy caro, pero... No a todas las personas les va a gustar.
4: Lo puede tolerar.
11: En olores y en sabores, todos tenemos diferentes
6: gustos, claro.
11: Gustos, ¿verdad?
6: Sí, totalmente.
11: Por respeto al cliente, un maquillista, un doctor, una enfermera, un mesero, no debería de ponerse tanto perfume.
6: Sí, yo creo que cuando comimos. ¿Quién se quejaba? Por ejemplo, en la otra radio, alguien se quejaba, no me acuerdo si Pedro. Yo creo que Alex. Se quejaba del perfume de una compañera que decía que llegaba muy perfumada.
11: Ándale.
6: Y que decía, sí, o sea, a ti te puede gustar, güey, pero si estamos conviviendo, pues a mí no tanto. Creo que era
5: alguien. ¡Qué delicaditos!
4: Sí, no, hombre, con cualquier cosa.
5: ¡Qué delicaditos estos brutos de
4: verdad! Desechen limón, entonces.
5: Desechen limón, ¿verdad?
6: Mira, nomás con que se bañen en la mañana, cara.
11: Ya, con eso, ¿verdad, carita?
4: Está muy frío.
11: Bueno, vámonos, amigos. Son las 5 de la mañana, 28 minutos centro, 6:28 hora del este, en vivo. El día de hoy es el natalicio de Roy Disney, Mario.
6: Roy Disney.
11: Roy Disney. Y dirás, ¿quién es este güey? Mario, tú conoces más de Roy Disney que yo.
6: Pues, es el hermano mayor de Walt, ¿no? El que le ayudó con el imperio. Dale.
11: Sí, sí. Fue cofundador, pero fue el cerebro financiero de Walt Disney.
6: Que eso está cañón. No, o sea, le damos mucho crédito al señor, el que hizo a Mickey, obviamente, porque pues él puso la materia prima. Pero sin este compa, ahorita no sería Disney lo que es, ¿no?
11: Sí, los dos se unieron. Walt era el creativo. Sí, pues, maravillas, ¿no? Y Roy era el financiero. Sí, sin dinero no vivimos.
6: No baila el perro ni el ratón.
11: Cuando esta radio empezó, sí, yo allá les dije algo y se lo sigo diciendo igual. Pueden ustedes elaborar el mejor equipo de trabajo en programación.
6: Sí.
11: Pero si no me das un equipo, gerencia, ventas, que esté a la altura o mejor todavía, no va a pasar nada. Nada, sí. Se los juro y se los dije así. Mucha gente ve en una radio que la programación es muy importante y lo es porque es el producto que ofrecemos.
6: Totalmente.
11: Pero si no está arropado con un grupo de ventas
6: administrativo,
11: sí, no sirve de nada.
6: De acuerdo.
11: Se los dije y se los juro así.
6: Sí, sí, sí, sí.
11: Tratemos de que todo esté perfecto. Y mira, ya estamos muy bien.
6: Ándale.
11: Fundación del estudio en 1923, tras recuperarse de una tuberculosis, se unió a Walt para fundar lo que hoy es el Imperio Global de Entretenimiento.
6: Ahí nomás.
11: Roy Disney, ¿verdad?
6: Sí, señor.
11: También se metía en lo creativo cuando hicieron la de Mickey Mouse, que el primer cortometraje era...
6: Boat, ¿cómo se llama? Ay, güey, se me fue el nombre.
11: Steamboat Willie. 1928.
6: Sí, exacto.
11: Dijo Roy, oye, güey, le dijo a Walt.
6: ¿Cómo ves?
11: ¿Cómo ves si le metemos música, güey? Ya se puede meter música.
6: Dijo, no,
11: él manche. Le añadió banda sonora en 1928. Y Walt decía, no, güey, es nada más como el cine mudo, ¿no?
6: Más así, dijo, ahí traigo unas del arrollador en el carro, güey.
11: Ahí traigo música.
6: Ponle una bandilla.
11: Por él le pusieron música. O sea, sí se metía de repente en situaciones creativas, ¿no?
6: Ah, pues está bien. Digo, como quiera, está bien. O sea, que muchas veces también pasa con los productores a veces de películas y todo eso, se meten ahí.
11: Walt Disney muere, el menor.
6: Sí.
11: Pero él continúa vivo. Él ya se había retirado, Roy.
6: Y tuvo que regresar.
11: Regresó, güey, porque se muere Walt Disney.
6: Pues sí, para agarrar las riendas de la empresa, si no le iban a...
11: Correcto. Y los últimos años se la pasó trabajando. Inclusive, todavía no habían construido el Walt Disney de la Florida, de Orlando.
6: Sí, sí. Que por este compa fue, ¿no? Porque Walt Disney nomás era California. Y dijo, ¿sabes qué? Claro. Vamos a expandir allá, güey, porque...
11: Y entonces le puso Walt Disney World en homenaje a su hermano.
6: Mira.
11: ¿Verdad? Roy.
6: Entonces Disney sí lo quería también mucho, ¿no?
11: Pues eran hermanos, sí tuvieron sus diferencias, ¿eh? Tuvieron distanciamiento temporal, ya que, acuérdate, el que es matemático, contabilidad, financiero,
6: sí,
11: ahorra.
6: Se
11: ahorra,
6: fija en los números.
11: Se fija en los números. Y Walt Disney no. Roy se dio cuenta en una de las veces que Walt Disney estaba, Walt, su hermano,
6: sí,
11: estaba, tenía una compañía privada aparte, cobrando por usos y atracciones de la propia empresa matriz. Dijo,
6: árale,
11: ¿qué estás haciendo?
6: Me estás fregando, güey.
11: O sea, estás sacando dinero de la misma compañía con una compañía y no me dijiste nada, güey.
6: Le dijo, si el sistema te lo permite.
11: Así dijo. Y ahí se separaron.
6: ¿Pero quién era el que estaba escondiendo?
11: Walt Disney.
6: Ah, bueno, lo que pasa es que también se supone, Raúl, no sé si ese dato lo tengo bien o mal, pero la de Florida,
11: sí,
6: la construyeron con pura empresa fantasma.
11: De acuerdo.
6: Fueron comprando terrenitos con diferentes empresas.
11: De acuerdo.
6: Y luego ya se adueñaron de todo el
11: cagarro.
6: Que todavía hacen eso.
11: Y si el sistema te lo permite.
6: Exactamente. Sí.
12: Yo conozco gente que ha hecho esas cosas.
11: Caray, bueno, pues ahí está Roy Disney. El día de hoy celebra su natalicio, el hermano de Walt Disney. También importante como Walt Disney para lo que vemos,
6: señor,
11: el día de hoy. Y Chuck Taylor, yo que sé que mucha gente dirá, ¿y quién es este baboso Chuck Taylor?
6: No, pues sí, se impuso.
11: Probablemente
6: moda.
11: Le debas, y sobre todo el Carita.
6: ¿Qué cosa?
11: Le debe más a él que a otras personas.
6: ¿Por qué, señor? ¿Qué
11: Chuck Taylor era jugador de básquetbol?
6: Pero yo no juego básquetbol, señor.
11: Pero,
13: ¿qué tal con las bolas?
11: Yo también digo lo mismo. ¿Por qué entonces usas lo que él usa?
6: Ah.
11: Chito, tú bien lo dijiste. Sí, güey.
6: Los tenis. Los Converse, no. Y me acaban de regalar uno.
11: ¿Ves, güey? Tú no eres basquetbolista. ¿Por qué los usas?
6: Mira, él ha traído hoy, fíjate. Chico,
11: bueno, Chuck Taylor no inventó los Converse. Los Converse ya estaban inventados.
6: Ah, sí. Okay.
11: Él era jugador de basquetbol. Pero tampoco era el mejor jugador de básquetbol, no era la estrella.
6: Así
11: ¿no?
6: que tú digas.
11: Así que, pero el güey tenía una mentalidad creativa, una mentalidad financiera también. Y el güey va y dice, oiga, los basquetbolistas usamos unos tenis, son Converse, pero les falta moldear algunas cositas para que amortigüe mejor y todo. Yo creo que cuando, en la época, hace muchos años. Yo
6: ¿cómo estarían de Converse. Fregados? Si ahorita están bien incómodos. Imagínate jugar basquetbol con esas madres.
11: O sea, súper incómodos los Converse.
6: Y en aquel tiempo que este güey los arregló.
11: Exacto.
6: O imagínate cómo estaban.
4: Para hacer deporte, sí.
11: Pero sí, no, horrible, los Converse no son caminar, buenos para hacer deportes.
12: Para
11: no,
12: todo,
11: no,
12: para deporte, no, para todo, realmente no, es como
4: caminar, para, sí, andar
12: para pantallar están bien los Converse.
11: Y ni siquiera yo
6: ya son más de Converse. Moda, ya son más que nada más de lifestyle, como les dicen, ¿no?
11: Sí, sí, pero cómodos, la verdad.
12: No,
11: la
12: son bien duros, ¿no?
11: Yo he tenido Converse, es más, tengo unos Converse y no me los pongo porque me los pongo. Digo, chin, ¿cómo usé Converse
4: yo? Son rápido para ponerse también.
11: Puede ser. Bueno, entonces él se metió con la gente de
6: sí, Convert, de la marca.
11: De la marca, y le dijo, oye, ¿cómo la ves? Dijo, ¿qué te parece si moldeamos algo aquí de los Converse y todo el rollo este? ¿Cómo la ves? Dijo. Y entonces dijo, mira, güey, tienes más capacidad de vendedor de tenis
6: que de básquet.
11: Que de basquetbolista, güey. Y entonces dijo, ¿no quieres ser parte de nuestra marca? Dijo, ¿qué hago? Dijo, mira, te voy a dar 20 cajas de zapatos Converse.
6: Sí.
11: Y te las doy y tú las vendes, güey. Bueno, se convirtió en un vendedor. Y entonces dijo, oye, está bien, este güey tiene labia, tiene.
6: Como que quiere ser influencer.
11: Como que quiere ser influencer. Es influencer,
6: dijo.
12: Y dale, dijo.
11: Bueno, al güey se le ocurrió hacer de esas clases. En las escuelas. Ir a las universidades. Sí. Enseñar básquetbol.
6: Ok.
11: Pero cuando terminaba la clase. Le decía.
6: Como el Kenny G.
11: La misma a vender madre, güey.
12: Ahí sale.
11: Quien quiera tenis Converse.
6: Aquí tengo, mira.
11: Ahí traigo, dijo. No, en la camioneta, güey.
12: Le puedo dar el precio de amigo.
11: Así le hacía, güey. Entonces, los chavos de la universidad, del colegio, salían y le compraban a él.
6: ¡Hora!
11: Converse en 1921. Era un genio para vender, para promover las zapatillas.
6: Okay.
11: Tanto que los de Converse dijeron, güey, este güey es bueno. Y ahí es cuando nacen los famosos Chuck Taylor All Stars.
6: Sí, que son los que conocemos.
11: Los icónicos que conocemos el día de hoy.
6: A mí los...
11: Si no hubiera sido por este güey,
6: sí,
11: no hubiera tenido éxito la compañía Converse.
6: No, pues sí, de acuerdo.
11: ¿Okay?
4: Mira, ahí está, mira, con sus
12: Converse. Fue visionero, ¿no? O sea,
6: visionero.
11: Vendió, era un vendedor.
12: Era un vendedor.
11: Tan buen vendedor. Que todavía seguimos usando los Converse por
4: ahí. Pero mira cómo tenía abrochados los Converse.
11: Así se los abrochaba. Para darle más soporte al tobillo, porque era jugador de básquetbol.
4: Mira.
11: Así se abrochaban, carita.
4: Se abrochaban.
11: Entonces, era un genio y para vender.
6: O sea, imagínate a Michael Jordan jugando con unos así de estos.
12: No, bien incómodo.
11: La situación es que, al contrario de lo que mucha gente creería.
6: ¿Qué? No jugó en feria.
11: Él solamente era vendedor.
6: Qué
11: asalariado. Jamás. Fue parte de la marca. No, solamente él se sintió bien porque le pusieron su nombre a los zapatos. Wey.
6: Ayer dijo un buen amigo, del crédito no vives, borrego.
12: No,
6: sí.
12: Pero
6: sí, tiene razón.
11: Sí.
6: Ahí está, güey. Pues ahí está.
12: Pero recibió su comisión, ¿no? Como quiera, si no, le daban su bien.
11: Por venta, les daban, haz de cuenta, ahí te van 20 pares de zapatos, te los damos en descuento a ti, tú los vendes y te damos comisión.
6: Imagínate que tú cambiaste la marca totalmente, güey, la hiciste global a nivel mundial y que te diga, no, pero nomás tus comisiones de las ventitas.
11: Y le vamos a poner el nombre Turki.
6: Y ya.
12: Bueno, pues
6: sube el servicio.
11: Vamos a vender bocinas Turki, güey.
12: No, hombre.
11: Y son bocinas. ¿Cuál es la mejor marca de bocinas para DJ?
12: Pues RCF.
11: RCF, pero Turki RCF. Y tú dices, güey, y las vendes, y las vendes, y las vendes.
4: Y están comprando mis bocinas.
11: Y ganas comisión y tiene tu nombre, güey. Pero nunca le dieron a él acciones ni nada.
6: No manches.
11: Y vendieron al momento. Han vendido más de 1,000,000,000 de pares de Converse All Stars.
12: No,
11: que él.
6: Un dolarito de cada par.
11: Güey.
6: No, hombre, güey.
12: Le hubieran dado algo.
6: Olvídate.
11: Nunca recibió regalías.
12: No.
11: Taylor nunca cobró comisiones por cada par vendido con su nombre.
4: Increíble.
11: Trabajó siempre como un asalariado, viviendo de su sueldo
4: al día.
11: Lo más que le pagaban, viáticos.
12: Viáticos, sí.
11: Oye, tengo que ir a Nueva York, no tengo el dinero.
12: No,
11: güey,
12: no,
11: vete, ahí está la gasolina, güey, maneja.
4: Llévate
11: unos tenis y véndelos allá. O sea,
6: es más, pues, si quieres, vete a pie para que vean los tenis, güey.
11: Bueno, ahí está.
12: Es una
11: creo que es una.
4: Vete el bus.
11: Si te gustan los Converse, si has visto los Converse, Esa es una muy buena historia, ¿no?
6: Sí, está padre. Buena está y como para película, ¿eh?
11: Es una película.
6: ¿Te acuerdas de McDonald's, del fundador? Más o menos la en la misma onda.
4: Cosa, creo que, yo creo que México es donde más se ha usado Converse, yo creo.
11: Donde no quieras, sí, visto. Sí, sí, puede seguir también.
12: Aunque el Carita se puso a platicar con sus tenis. El Carita se puso a platicar con ellos.
5: Está platicándole, dice, Carita, ¿por qué platicas con los tenis? Dijo, no sé, es que ahí dice Converse. Converse, dice. Está bien bruto.
6: ¿Qué te pasa, güey?
5: Platique con uno de los...
4: ¿Más bruto de usted o qué?
5: Converse. O sea, bien bruto. Eres el más bruto de aquí, compadre.
4: Hasta crees.
12: Aunque era con el de Barugo ese, viejo.
4: Hijo de su mouse.
11: Lo mismo. Natalicio de Tom Lister Jr., Mario. Mira, sí.
6: Lo recuerdo como personajes secundarios más que nada, Raúl.
11: Sí, pero hizo un montón de películas.
6: Sí, muchas. Pero muchos. En la de. La recuerdo mucho en la de Dark Knight Rises. No, de Dark Knight nada más. Sí. La de Batman. Ahí en el barco, ahí sale como.
4: Yo me acuerdo donde estaba en la cárcel, ¿no?
11: También. Ah, pero él era el de. No, tú el que dices es el de. No es Forrest Gump, es el otro, era de las millas estas,
6: The Green Mile.
11: The Green Mile, creo, sí, pero no,
6: ese es Michael Clark Duncan.
11: Se parece. Okay. Sí, se parece. Que ese tipo es esos afroamericanos de 2 metros de altura, sí, ¿verdad? Súper fuerte. Era luchador también. Papel icónico en la clásica comedia Friday en el 95.
6: Ah, mira, sí.
11: Y
6: sí,
11: Next Friday también ahí salió, ¿no?
6: Señor.
11: En el Quinto Elemento.
12: Quinto Elemento.
11: Que me encanta esa, hablando de ovnis, hablando de del futuro de la humanidad.
4: Buena esa película.
11: Buena película. Hace poco estaba yo pensando verla otra vez. Es muy buena película.
6: Sí, que ¿sabes una cosa? Un dato que yo alguna vez leí de esa película. Que Bruce Willis y el villano de la película, que es Gary Oldman,
11: sí,
6: en ningún momento comparten pantalla.
11: Mira nomás.
6: O sea, está
11: raro,
6: está,
11: ¿no?
6: Sí, exacto. Está interesante.
11: Wow, bueno, él salió en también el Quinto Elemento. Él era el presidente de la Tierra en la película El Quinto Elemento también. Exacto. Él murió, pues, joven, a los 62 años de edad en el 2020 por una enfermedad cardiovascular y también por hipertensión. Caray, wow. Cosas de la vida. Vale, Pedro, que veo que te están llamando para los ovnis también.
12: La gente está reaccionando muy bien con el tema de los ovnis, de los extraterrestres. Llámanos al 832-271-8131. No, ovnis. 832-271-8131. Y también, ¿qué piensan de los partidos del día de ayer? Ayer jugó Colombia. Ganó Colombia.
6: ¿Y el pronóstico para México de una vez? Pues ya.
11: Pronóstico de México para el día de hoy, ¿cómo crees que vaya a quedar? ¿Sabes que es un pronóstico muy reservado? Te lo voy a decir. ¿Por qué?
6: ¿Por qué será así?
11: Porque yo no sé ni quién va a jugar, güey. O sea, que Memo Ochoa que va por Vega, que no va a ser Memo Ochoa, que van a cambiar al Jerry, que van a poner a otro, que van a poner ese. Entonces, cuando si te van a quitar 5 o 6 jugadores, creo que está rotando demasiado.
6: Ya regresa Montes, ¿va?
11: Es otra selección. Si van a ponerme otra selección, pues no sé. No, ahí me reservo mi opinión.
4: Quizás
11: también.
4: Lo hace para descansar a los jugadores, pero también.
11: Yo lo sé. Yo
4: pero
11: lo
4: le
6: pero descansar, pues si ahorita el mundial es cuando todos quieren jugar, ¿no?
4: Le corta la continuidad, ¿no?
11: En una selección, llámese Inglaterra, llámese Francia, llámese Congo, hay 26 jugadores.
6: Sí.
11: De esos 26 jugadores, es muy raro que jueguen los 26, los 25, ni los 22, ni los 21, ni los 20.
6: Tienes tu base y lo vas.
11: Juegan los 11 y a lo mejor haces 5 o 6 cambios nada más.
6: Sí.
11: No llegas ni a 18 jugadores que van a jugar en un mundial. Pero aquí con México, a mí se me es que van a jugar casi todos, güey.
12: No tiene nada que perder, ¿no? Yo creo que
11: no. No, claro que tiene que perder. No me gusta, Pedrito, que diga, ¿cómo que no tiene nada que perder? El honor. Nunca ha perdido en el Estadio Azteca México. Perder. La fuerza, la inercia que
6: el
11: lleva.
6: Momentum
11: es muy importante.
12: Pero
11: para decir, güey, vamos
12: están
11: ganando.
12: Capacitados para estar ahí, por eso están llamados.
11: No, ya me estás cambiando la respuesta. Tú me acabas de decir otra respuesta.
12: No, por eso, pero son necesarias las rotaciones para darle descanso.
5: ¿Qué tiene que ver eso, güey?
11: Ya me lo cambiaste. Yo estoy de acuerdo, pero me estás cambiando la respuesta. Veis que no vale, que no importa que México pierda. Claro que importa que México pierda, para mi gusto. Para Pedro no. ¿Qué opinas tú, Pedro? ¿A dónde te pueden llamar?
12: 832-271-8131.
11: ¿Y a quién le importa el fútbol?
12: ¿A quién? A nadie.
11: A nadie. Vamos a la pausa, Pedrito, y regresamos con más. Venga.
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4: Leyendo a las 5 de la mañana.
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6: ¡Buenos días, show perro! Es que me daría mucha risa que de repente cayera así de la nada una cápsula como las que así mandaban al espacio acá en los 60s, en los 70s, y que fueran extraterrestres, pero que estuvieran como unos 50 años atrás en la inteligencia que hay ahora. Eso me daría mucha risa, porque ahorita todos piensan que los extraterrestres son más inteligentes que toda la humanidad aquí de la Tierra, pero que sería lo contrario. Ahí me daría mucha risa la
7: risa. Yo sí creo en los extraterrestres, porque aún en la Biblia habla de que pues no somos los únicos mundos creados, el único mundo creado. Esa gente es más inteligente que nosotros, porque la alimentación que ellos consumen la aprovecha completamente el cuerpo y no la desecha. Aparte de que si ustedes se fijan, todos los dibujos tontos que supuestamente salen de ellos, no hay ni uno gordo.
8: Jaime.
9: Oye, si es cierto, no hay un gordo. Quería comentarle de las cosas sobrenaturales. A mí me salió como tipo marciano, un hombre todo de dorado, como dorado champán, en una carretera de San Antonio, ahí le pasé Texas, entre la Fry y Le Paz, y se nos atravesó en el camino, traía una capa y los brazos, como que no tenía brazos, delgado aquí el torso. A mí se me hace que se equivocó, creía que era la nave de él.
8: Y el profesor chingado,
9: y que mi hija le sume, le aparta el carro, se nos desapareció en un segundo. Mi comentario.
10: Ya llegó. Gracias, amiga.
4: Es increíble.
10: Gracias, amiga, por contarnos esto. Sé que mucha gente, todos tenemos alguna creencia, ¿no? Bien sí, o mal, claro. Creemos de que puede existir algo raro en nuestra vida, pues que sí. Lo confundimos hasta con una bruja. Exacto. Uy, se apareció una bruja y voló. ¿Es una bruja? ¿O es un extraterrestre? ¿O un ultraterrestre? ¿O es algo okay. desconocido también, ¿no? Yo sí creo, te digo, pero bueno, cada quien. Hoy es el Día Mundial del OVNI. Mundial.
8: Sí. No, es por. Yo lo que le digo a las señoras cotorreo, pero sí creo que puede haber ese tipo de cosas. Y, claro. Y lo dice la gente, Raúl, de una jugando, manera ¿no? De
11: que para
8: de
11: no verdad. Tener miedo.
8: Exacto. Una manera de decirlo que sí te convence y que sí crees y sí le consideras que puede tener la razón.
10: ¿No? Ajá.
11: Que a veces la gente también lo agarra a juego, pero digo, como lo por lo mismo, que de no tener miedo o de que.
8: Desde el

0: desconocimiento también.
1: Sí, también, claro. Uh-huh. Y yo sí he visto cosillas, pero a veces digo, no, no creo. Así me digo, no creo.
2: ¡No, hombre!
1: Me meto en la mente de que no existen, pero...
2: Sí.
1: Pero imagínate ese mundo que está ahí arriba de nosotros. Todo ese planeterío que hay, okay, por todos lados. Todas esas millones de galaxias que hay.
2: ¡Ay, güey!
1: Los hoyos esos negros que hay.
2: ¿Cómo son esos hoyos negros?
1: Sí, que son como magnéticos.
2: Hoyos magnéticos.
0: La mouse.
1: Entonces, que te jalan, pues.
2: ¡Ay, ese hoyo te jala!
1: El hoyo te chupa.
2: ¡Ay, ay, ay! Te chupa en vez de tú chupar. No, te chupa el hoyo.
1: El hoyo sí te absorbe.
2: ¿Cómo crees? Bueno, amigos, muy buenos días. Sigue dejando tu mensaje en la pura neta el día de hoy. Saludos desde México, Colchita Alfaro, saludos desde México, narcoestado, dice ahí, Colchita Alfaro. Buenos días, Colchita Alfaro. Si la fuman, contrólenla. Saludos, Lauri. Ronco de gritar los goles de CR7. ¡Sí! Dos veces.
1: Se le fue.
2: Yo miré algo raro. ¿Dónde les mando la foto? Adrián Castillo, sí, voy a necesitar fotos.
0: ¿A dónde las podrán mandar? A Instagram.
2: Pero sí, para pasarlas correo, durante en el transcurso del programa.
0: ¿Qué será tu Instagram?
2: Pues es que siempre digo lo mismo, pero no, hay que estar revisando algo constantemente.
0: Ok, el correo, que me las manden el correo. Espérame.
2: ¿Cuál es el correo?
0: A ver,
2: ajá. Ajá.
0: La ley 921 arroba la música.com.
2: Sí. Ok.
0: La ley 921 arroba la música.com.
2: Ok.
0: Ahí que nos las manden fotos, bien, videos, lo que gusten. Sí. Y ahí estamos.
2: Perfecto. Para, por favor, ahí ese correo electrónico, si eres tan amable, ¿no?
0: Sí, señor.
2: En mi opinión, hay más ambiente en los estadios aquí en México que el de todos. Sí, Luis Roberto. Sí,
0: estamos todos de acuerdo.
2: Escucha, aquí no hay ambiente. Inclusive la FIFA en Miami no pasó el partido de México. Y creo que hoy tampoco lo va a pasar. O sea, nomás para que te des una idea, aquí no hay porque, mira, uh-huh, allá hay desmadre, hay alcohol, hay... Puede ser desmadre, puedes orinarte en las calles. Hay un orinadero horrible, compadre, también.
0: Y lo más importante, hay mexicanos, ¿no?
2: Y hay mexicanos. No, es que aquí también hay muchos
0: mexicanos.
2: Pero no nos dejan.
0: Ahí están las leyes mexicanas.
2: No nos dejan descontrolarnos como descontrolamos. ¿Te imaginas hacer lo que hacen allá, acá?
0: Ya hubieran toda la gente en el bote.
2: Estuviéramos en el bote, Luis Roberto.
1: Ya le habían echado los fregatos.
2: Sí, estuviéramos en el bote. Sí. Bueno, dice Gilberto, si México pierde por diferencia de 2 goles, gana Corea, gana por diferencia de 2, se va a segundo lugar, entonces México sí tiene algo. Gilberto, México es primer lugar del grupo, amigo.
0: Yes.
2: Corea puede ganar 10-0. Ok. Y no va a ser primero de grupo. Acuérdate que se cambiaron las reglas. Las reglas son, uh-huh, el desempate del primer lugar del grupo no es por diferencia de goles. No es, uh-huh, por cómo quedaron ellos en resultado cuando se enfrentaron. Y como, wow, México ya le ganó a Corea,
1: entonces
2: por eso desde hace mucho es primer lugar del grupo, Gilberto. Puede golgar 20-0. Corea a la selección de...
1: ¿De Sudáfrica? No.
2: ¿De Sudáfrica?
0: Sí, hombre, sí. República... perdón.
1: Sudáfrica.
2: Sudáfrica. No, Sudáfrica. Ok, perdón.
0: ¿México?
1: No.
0: Ah, perdón.
1: Corea.
2: Okay. Puede golear 20-0 a Sudáfrica, sí, y México va a ser primer lugar.
0: Sí, claro, porque incluso ya lo pusieron en el... Los de la FIFA, Raúl, en que ya va a jugar su partido el próximo martes.
2: Ok, ok.
0: 30, o sea, ya está, uh-huh, establecido ahí.
2: Ok.
0: Ya no cambia, ¿no?
2: Bueno, Raúl, pienso que el Vasco va a hacer 4 o 5 cambios máximo, pero no nos conviene hacer tantos. Y Ochoa entrará faltando 20 minutos para el final. Yo confío en esa, en la mesura, sí, en la mesura del Vasco Aguirre. Ojalá,
1: nomás,
2: ojalá sí sea.
1: Por
2: muy bien, hoy celebra su cumpleaños Juan Osorio, fíjate.
0: Hola, mira,
2: 69. ¿Tú crees que es buen productor?
0: Sí, o sea, como tiempo, negocio, ¿no? No, como negocio. O sea, no creo que sea el mejor o el más artístico,
2: okay,
0: pero creo que tiene un olfato bastante interesante para lo que puede pegar,
2: sí,
0: para la gente que tiene que meter en sus novelas para hacerlas llamativas,
2: okay,
0: y que la gente las consuma, que a final, uh-huh, de cuentas es un buen business, ¿no?
2: Ok. Ok. Sí.
0: Digo, muchas de sus novelas han pegado perronamente.
2: Muchas, uh-huh, de las novelas han pegado,
0: sí, han
2: increíblemente
0: pegado
2: bien, pero así como que qué bárbaro, pues no.
3: No, ¿verdad? No, lo que pasa es que se ha dedicado también a hacer muchos churrotes, Raúl, o sea.
2: No me digas.
3: A actores que son más del pueblo, ¿no? Es,
2: más del pueblo.
3: Darle para, por su lado a la gente,
2: sí,
3: a lo popular, ¿no? Son las telenovelas que ha hecho Juan Osorio.
2: Ok. Es uno de los productores de televisión, teatro, telenovelas, pero críticas. primero pone al influencer, pone al que está de moda a tener un buen actor o una buena actriz también, ¿no?
0: Pero se le puede criticar por un lado, pero por otro lado, si le pega y le funciona, pues
2: sí. El, por ejemplo, ha tenido fracasos en la industria del teatro cuando llevó Aventurera.
3: Sí.
2: Le fue uno de los fracasos más grandes, crítica mala. Órale. Y no hubo gente viendo Aventurera. Oye,
3: metió también a Niurka, ¿no? En Aventurera, creo.
2: Si no recuerdo, no recuerdo, sí. No recuerdo ahí. Uh-huh. Pero bueno, ha producido 30 telenovelas.
0: Sí.
2: La más reciente, Que mi corazón es tuyo, Mi marido tiene familia, El amor no tiene receta, Guardián de mi vida, etcétera, etcétera.
3: Y ha copiado muchas novelas colombianas, el Juan también, Osorio.
2: Y, pero como dice Mario, o sea, ha producido y le ha ido bien.
0: Pues si funciona y le deja dinero. Pues.
2: Adelante, ¿no? Hoy, quizás uno de los futbolistas más seguidos en el Mundial.
0: ¿Quién será?
2: O el más seguido en el Mundial. Al igual que CR7, hoy cumple años. ¡Messi!
0: ¡Hora!
2: ¡39 Messi. Años de edad! Nacido en Rosario, Argentina. Messi hoy cumple 39. ¿Cómo lo va a celebrar?
0: No.
2: ¿Dónde lo va a celebrar?
1: ¿Qué con su lady, ¿no?
2: A ver.
0: Con su chamaco. Lo ponen a veces en como meme, ¿no? Que hasta critican a ciertos futbolistas que dicen, este güey, la gente celebrando sus cumpleaños así con mucho dinero. Y a Messi lo ponen ahí con la esposa, nomás un pastelillo ahí.
2: Pedorrín. Puede ser. Títulos históricos, balones de oro, el jugador con más balones de oro en la historia. 8 galardones, múltiples ligas, Champions Leagues, haber ganado la Copa del Mundo con Argentina. Hay mucha gente que dice, balón de oro no le hubiera correspondido a este, era otro, ¿verdad? Okay. Pero bueno, cada quien. Máximo goleador, ostenta el récord de más goles anotados en el siglo XXI, superando las marcas históricas de Pelé, aunque ayer, con los goles que metió Cristiano Ronaldo, es el único jugador que ha anotado en seis mundiales también, señor, ¿no?
3: Sí. Hay otro.
2: Bueno, ahí está, hoy Messi cumple 39 años de edad.
1: Happy birthday.
2: Hoy la presidenta mexicana Claudia Sheinbaum cumple 64 años de edad. La primera mujer en ocupar el cargo de presidenta con una formación científica. Claudia Sheinbaum nació el 24 de junio del 62 en la Ciudad de México. Su familia es judía secular de Lituania y de Bulgaria.
1: Ah, no, es mexicana, mexicana, mexicana, mexicana.
2: Es la segunda hija del matrimonio del químico Carlos Sheinbaum Yolevitz y de la bióloga Ani Pardo Semo. Carlos Sheinbaum, el papá de ella, formaba parte de la comunidad judía askenazí, originaria de Lituania. Llegó a México en la década de 1920. Okay. Su padre era comerciante de joyas, pero militó toda su vida en México en el Partido Comunista Mexicano. Por esto, la presidenta mexicana tiene... Inclusive, su mamá, Ani Pardo, la madre de Claudia, la presidenta, y su papá, los dos papás, participaron arduamente en la izquierda mexicana, en protestas, movimientos obreros, revueltas estudiantiles. O sea, Claudia niña vivió con papás que se mantuvieron en protestas, movimientos defendiendo al obrero, al trabajador.
0: Makes sense.
2: Movimientos, revueltas estudiantiles, sus papás. Ella lo que veía eran sus papás
0: los derechos, ¿no?
2: Pidiendo los derechos de los trabajadores y de los obreros.
0: Wow.
2: Así es lo están que vivió, las ¿no? cosas. Mira, hoy cumple 64 años de edad. Ahí están los papás. Justamente, Bueno, 6 de la mañana, venga, vamos.
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2: 6 de la mañana, centro, 7 de la mañana, hora del este.
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2: Listos, vamos. Por la mañana, mis amigos, buenos días. El show más perrón de la radio está contigo, el show de Raúl Brindis. Miércoles, ombliguito de la semana.
5: ¡Bravo!
2: Notes el bochinche, la alegría, el dinamismo, la entrega, la versatilidad y la jovialidad que traemos el día de hoy, miércoles. 24 días del mes, 175 días del año. Frente a nosotros en este 2026, aún nos quedan 190 días más para vivirlos, para gozarlos, para disfrutarlos al máximo. En vivo, en vivo,
5: en vivo,
2: en vivo. Arrancamos la segunda hora de programación, recordándote que aquí somos
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2: Good morning, por la mañana. México, México, México, México, México, México. Hay que apoyar a nuestra selección, señoras y señores.
3: ¡Ponte la verde, la negra!

0: Espérate.
1: Andas con todo.
2: Andas con todo, mendigo rorro desgraciado. Buenos días, buenos días, buenos días. Se está poniendo sabroso el mundial. Me está interesando más de lo que yo pensaba, ¿eh?
3: La verdad.
2: Sí, porque estoy viendo equipos chicos que están haciendo la hombrada.
3: Sí, exacto.
2: Estoy viendo equipos que. ¿Cuándo iba a pensar yo que Ghana le iba a empatar
3: a Inglaterra?
2: A Inglaterra. ¿Cuándo?
3: Sí, que le iba a sufrir Inglaterra con Ghana, mano.
2: ¿Cuándo, ¿cuándo pensé que los Ecuadores, teniendo 8 partidos sin perder, iban a quedar pues eliminados?
0: Ya casi.
2: ¿Cuándo eliminado? Casi eliminado. ¿Cuándo yo pensé que un Uruguay iba a quedar así al borde de la eliminación?
0: Eliminación también.
2: Eso lo pone emocionante. Y más, y México está ganando. Digo, sea como sea, digo, tampoco está jugando muy bien. Digo.
0: Pero están ganando los que realmente deben de ganar. Por ejemplo, también Argentina está ganando.
2: Sí.
0: Colombia está ganando.
2: Sí.
0: Entonces yo creo que ya tenemos ya varios
3: Colombia
0: equipos
3: ganó
0: ahí
3: colocados. Este, güey. El pasado no lo ganó.
2: Sí.
0: Sí, no, sí
3: ganó.
0: ¿Sí
3: ganó los dos?
0: Sí, ganaba. Ah, okay, sí, okay, sí, okay, no, sí, entonces.
4: Sí, Colombia tiene 6 puntos ya.
0: A mí se me sorprendió en el primer tiempo, porque me quebré el primer tiempo y parte del segundo el día de ayer. Y Colombia en los primeros 20 minutos, no, hombre, andaba ataque y ataque el equipo.
2: Qué bueno, qué bueno. Me da mucho gusto por Colombia, la verdad.
3: Se están rompiendo las quinielas, ¿no?
2: Sí, eso es lo que me gusta.
3: Sí.
2: Entonces, por eso mismo creo que me está gustando, ¿no? Hay cosas que no me gustan, no voy a decir que.
3: Obvio.
2: Pero lo que está pasando está bien, está padre, ¿no? Bueno, amigos, ¿a quién le importa el fútbol?
4: Lo que me gustó de los colombianos que ya no se tiraron como antes, que se tiraban al. Pues
2: no puede nadie.
4: Se tiraban y
2: ahí. No puede
4: nadie. Se quedaban ahí. Y ahora no, se levantaban en friega de volar.
2: No pueden.
0: Pero eso lo hacían los brasileños con Neymar, acuérdate.
2: Hoy es el Día Mundial del OVNI. Y fíjate que mucha gente nos está hablando del OVNI. A mi amiga que dijo que se encontró un ser dorado, champán, en la carretera también.
0: Que se había equivocado de nave, supuestamente.
2: Probablemente.
0: Porque el carro que traía la amiga era un carro deportivo. Entonces, como futurista. Así como estos Tesla que han salido últimamente.
2: Órale.
0: Era el carro así parecido, dice. Y por eso es que se le llegó.
4: Ese mi carro.
2: ¿Has visto algo? ¿Algún OVNI o lo que sea? Saludos a mi primo Sergio también, que es fanático de los OVNI. Cuéntamelo al
0: 832-271-8131. Deja tu mensaje en la pura neta. ¿Y cuál es tu pronóstico del partido de hoy? México-República Checa. Ahí déjalo el mensaje.
2: Exactamente. También. Y hoy es el día de los estilistas o maquillistas.
3: Maquillistas.
2: A todas las personas que maquillan, un abrazo muy grande también. Dice Baldo: yo tuve la oportunidad de comprar boletos para todos los partidos aquí en Houston. Me arrepiento de no haber comprado para todos, dice Baldo. Bueno, y ahora la región dice: quiero ir al mundial, llévame.
4: ¿Y cómo
2: a ver cómo le haces? ¿Te acuerdas que me había dicho? Otra vez volvió con lo mismo.
0: ¿Te acuerdas que yo te dije?
4: Compra los boletos. ¿Qué?
0: Del boleto este que
2: ¿un salió? Boleto para dárselo a ella.
0: No, un par de boletos.
2: Tú me dijiste un boleto.
0: No.
2: Aquí estaba Mario y dije, un
3: dijiste,
2: boleto.
3: Porque un buen amigo tiene un boleto que está
2: dije, un boleto. No, dijiste sí, y Mario estaba aquí, güey. Sí,
0: pero era el par. O sea,
2: por eso. Yo te pregunté, ¿es un boleto para que quiera un boleto?
0: Le dije yo. El vato, no sé si estaba jugando. Pero digo que se iba a casar, que supuestamente se iba a casar.
2: Pues
0: y
3: pues claro que está jugando, es el viejo chiste.
0: Sí.
2: Pues sí.
3: ¿Quién quiere un boleto?
0: Pero no, digo, dile a Raúl, dile a Raúl que me hable, que tengo
2: que un tengo par. No dijiste un par, dijiste tiene un boleto.
4: No. Acéptalo, viejillo.
0: Yo sé que
2: qué bueno que estaba aquí, Mario.
0: No, yo sé que sí te dije a lo mejor eso.
2: Un boleto.
0: Pero no, era el par de boletos.
2: Pues ya es muy tarde, ya no. Sí. Ok, digo, pero bueno. ¿A quién me importa,
3: güey? Oye, pero ahora sí vienen los más caros acá, ¿no?
2: Bueno, sí, güey.
3: Si los estos de fase regular estaban caros, ahora imagínate los de.
2: No sé,
4: ¿cómo la gente los está comprando?
0: Es que nadie quiere
4: perder. No tanto, pero que porque se ha visto.
2: Sí, está más. No está lleno, ¿eh?
3: No, los estadios no están
2: llenos. Ayer, el partido de Cristiano Ronaldo no estaba lleno.
3: No llenó.
2: Yo vi asientos vacíos.
4: Ah, ok.
2: Yo dije, debería haber estado yo ahí.
4: Sí, hombre.
2: No sé.
4: Pero bueno, ¿sabes qué? Son los revendedores que tienen los boletos.
3: Pues qué bueno, pues sí, me dan tanto.
2: Que queden con ellos y que no se los compren. Exacto. Entonces, ¿verdad? Bueno, vámonos con esto. Hay una situación la cual no me gusta, pero tengo que decirlo. La Corte Suprema de los Estados Unidos falló ayer a favor del gobierno de Donald Trump en un caso que pone a prueba los derechos de inmigrantes con green card o residencia permanente. El dictamen aprobado por 6 votos y 3 en contra gira en torno a un caso de un inmigrante. Este tipo es Mok Choi Lau, un beneficiario de una green card, pero él es chino.
4: Okay.
2: Nacido en China, saca su residencia permanente en los Estados Unidos, quien fue colocado bajo libertad condicional migratoria cuando regresó a Estados Unidos tras un breve viaje al extranjero debido a que tenía cargos pendientes por falsificación. Al intentar reingresar a Estados Unidos como residente permanente en el John F. Kennedy, en el aeropuerto, un agente fronterizo no lo consideró como ya admitido. En lugar de admitirlo formalmente, el oficial lo colocó en el parol mientras se resolvía su caso penal, despojándolo de los beneficios de residente permanente. Tras declararse culpable de cargo de falsificación en el 2013, el gobierno inició un proceso de deportación en el 2014.
0: Ahora,
2: por culpa de este güey. Ahora, pues, muchos la pueden pasar mal. Sufrir, sí. Lo más preocupante para la comunidad migrante es lo que este fallo habilita de ahora en adelante.
0: ¿Qué será?
2: Según el criterio adoptado por la mayoría de la corte, el gobierno no está obligado a presentar pruebas concluyentes en el momento de ingreso al país para cuestionarlo en el estatus de un residente permanente. Los funcionarios de inmigración pueden permitir el ingreso bajo condiciones temporales mientras se lleva a cabo un proceso para determinar si la persona puede conservar su residencia. Cuando una persona es colocada bajo parol al regresar a Estados Unidos, deja de ser considerada automáticamente como residente previamente admitido y pasa a ser tratado como alguien que solicita autorización para ingresar al país. Esta reclasificación puede abrir la puerta a medidas de detención migratoria y a la retención de la documentación física que acredita la residencia legal.
3: O sea, en ese momento cambia el estatus y dejas de ser residente para convertirte en un entrante nada más.
2: Sí. Esto es duro porque la situación, y así te lo pongo, Corte Suprema otorga más poderes a los agentes fronterizos para rechazar residentes permanentes cuando regresan al país. Y esto es lo peor, la Corte Suprema determina que las autoridades fronterizas, escucha, no necesitan contar con pruebas claras y contundentes de alguna falta o delito en el momento de la llegada de un residente permanente para no dejarlo entrar. Si piensan ellos que tienes algo que debes, algún problemita, y te toca un agente de fronterizo que no
3: medio especial.
2: Anda medio especial, vamos a decirlo, porque hay muchos que nos escuchan en la frontera y hacen muy bien su trabajo muchos, pero puede haber, como hay policías, como hay personas autoridades
3: que
2: no le echaron lunch, pues no te voy a dejar entrar.
4: Okay, se peleó con la mujer.
2: Entonces, no necesitan pruebas contundentes para decirte no puedes entrar. Así que... es una situación, vamos a ver, esto sucedió el día de ayer, fue una votación, vamos a ver si hay algún juez que diga no, vamos a bloquear esta medida, porque puede haber, ¿no?
4: Claro, sí.
2: Algún juez que lo haga y que diga, vamos a vetarla.
3: Y si está en sus posibilidades, háganse ciudadanos, mano.
2: Sí, caray, no hay otra. Háganse ciudadanos americanos. Estamos hablando fuera del aire.
4: Sí.
2: Como algunas personas lo han dejado a la desidia.
3: Sí,
2: exacto. Algunas personas dicen, no, ¿para qué?
4: Después.
2: Después. Y ese después se complica en este momento. Sí, ciudadano, hay gente ciudadana que lo están desnaturalizando también.
4: Imagínate.
2: Un residente permanente.
0: Si me dicen a mí que hubiera pasado el examen de ciudadanía en este año, yo ya no lo hubiera podido pasar.
1: Yo no sabemos cómo lo pasó.
0: Yo no sé
1: cómo lo pasó.
3: No lo pasó, de hecho. No lo pasó. No queríamos decir.
0: ¿Sabes, Rito, por qué el extraterrestre fue con el doctor?
1: Sí, porque tenía halitosis.
0: ¿Y eso qué es, Ron?
1: Trae mal aliento. Está medio forzado, pero está bueno.
3: Está bueno, sí. Tiene potencial.
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16: Contesté pues.
17: Hoy Puebla, México y el Catracho anda feliz. Felices, contentos, agradecidos con Dios por un nuevo día. Se acerca el día de la familia en Indianápolis. ¿A qué vas a andar, Raulito? A ti no te voy a fallar porque no va a haber nieve cuando vino el Turqui. Te esperamos, Raúl. Sí. Saludos, raza.
2: Gracias, nos
17: vemos. Respecto a eso del maquillaje que le pasó al borreguito con su esposa, a mí me pasa lo mismo. Mi esposa casi no se maquilla. Nunca se maquilla más que en unas ocasiones especiales. Y queda bien bonita. Y ese día en una quinceañera en Houston llegó una maquillista y maquilló a todas y dijo, ¿cómo es mi maquillo? Le dije, pues dale. No, hombre, Raulito, neta que me la dejó, ya nomás le faltaba la bolita así en la nariz para parecer un payaso. No, me dan ganas de decirle, pero no le quise herir los sentimientos, pero no, la transformó en otra que yo ni conocía.
18: Buenos días, ¿cómo andamos? Oye, Raulito, ayer fui a ver Michael Jackson, en especial porque los marcos pagan mitad de precio. Wow, qué linda película, por Dios. Qué hermosa película, cuánto sentimiento, cuánto drama. Oh, my God, gracias por tu recomendación. ¡Borrego! ¡Ah, pero rico! Ya me hizo mandar para verme el alto por tu chiste. ¿Qué te pasa? Si el carito es el más inteligente, converse.
1: Que no se burlen de ti, compadre, ya es mucho. La verdad, también me duele.
2: Que respeten.
0: Señoras y señores, ladies and gentlemen, how you doing this morning? Come in, here we go.
1: Pura,
0: me sorprende.
2: ¡Ah! ¡Su mano, los efectos!
0: ¡Los efectos especiales! ¡Ah! ¡Hasta de DJ, maestro!
2: ¿Qué le hago yo, maestro? Mire.
0: A ver.
2: ¡Ey! ¡Solo, maestro!
0: DJ. ¡Sí, sí, sí, sí!
2: ¡Eso, maestro!
0: Esos pasos ahí, esos pasos presumidos, prohibidos de DJ. Aquí está el paso de RC7.
2: RC7.
0: Aquí está el
2: paso.
0: Otro. RC7. Aquí está.
2: Los pasos prohibidos.
0: El único. El único personaje que es el.
19: ¡Cállate, güey! ¡Cállate! ¡Buen día, hermano!
2: ¡Que lo agüita, gacho!
19: ¡Mañana!
2: ¡Con tenis!
0: ¡Con tenis!
2: ¡Con tenis!
0: ¡Con tenis! ¡Con tenis! ¡Bien! ¡Con tenis! ¡Con
19: tenis! ¡Con tenis! ¡Con tenis! ¡Con tenis! ¡No se olviden, hermanos míos!
0: ¿Qué pasó?
19: A todos los que me acompañan en esta mañana, de mandarme sus ofrendas.
2: Eso.
19: Siempre. No se olviden de mandarme sus diezmos aquí a cabina. Atención a profesor Chingao.
2: Chíndale.
19: Recuerden que me llamo Chin y mi apellido Gao.
2: Oiga, maestro, una duda, porque siempre lo menciona, pero ¿de dónde viene su nombre y apellido, maestro?
19: Qué bueno que me lo preguntas, querido hermano Borrego Cruz.
0: ¿De dónde viene?
19: Mi nombre y apellido son de origen oriental. De allá de los montes tibetanos.
2: De los orientes. No me va a creer, oye.
19: Para tu conocimiento, fui ilustrado desde los 5 años por los monjes del Tíbet.
0: Eso,
19: no. Ahí, hermano Borrego, he aprendido a usar el tercer ojo. ¿Qué? ¿Cómo la ves?
2: ¿Cómo?
19: Para identificar a los chúntaros. El llamado third eye, como dicen los americanos.
2: Eso. Oye, maestro, entonces usted es un sabio.
19: ¿Sí? Soy profeta, Borrego.
2: Profeta.
19: Corrige esa palabra.
2: Perdóneme.
19: Soy profeta.
0: Es un ser dotado.
19: No en balde he pasado más de 30 años en el monte del Tíbet.
2: Oiga, maestro.
3: Pero si pasó 30 años en el Tíbet y usted tiene otros 30 años descifrando chúntaros, ¿cuántos años tiene usted?
19: Mira, mira, Borrego Cruz, te voy a parar ahí en seco, güey. Cosas que no te importan a ti.
3: Perdóneme. Oh,
19: te estás pasando de preguntón. Perdóneme. Pero solamente para demostrarte mi poder psíquico y mental. Te confieso que yo no tengo edad ni porvenir y ser feliz es mi color.
3: Maestro, ¿es una canción o no?
19: ¡Ah, cómo llega, Borrego! ¡No me interrumpas!
3: ¡Perdóneme!
19: Te digo que no tengo edad, ¿sabes por qué?
0: ¿Por qué no tiene edad, maestro?
19: Porque provengo de la raza de los playidanos.
0: ¿Los qué?
19: ¿Cuáles son los playidanos? Para nosotros la percepción de la edad no existe.
0: En la madre.
19: Nosotros provenimos, para tu información, de la nueva era.
0: La nueva era.
19: Provenimos del cúmulo estelar de las Pléyades. Los pleyadianos. Somos una raza interdimensional.
0: En la madre.
19: Que según la corriente ufóloga nos catalogan como la nueva era. Se nos describe como seres benevolentes, altamente evolucionados, tanto a nivel espiritual como tecnológico, cuyo propósito es guiar y acelerar la evolución de la humanidad. Y en mi caso, mi propósito es descifrar chúntaros para que usted de una vez por todas pare de sufrir.
0: Es un pleyadiano. Es un pleyadiano.
19: Y así se cree toda la gente, la ristra de mentiras que le dicen los mentados profetas.
4: Maestro, si yo le estaba creyendo aquí.
3: Yo pensé que era pleyadiano. ¿Qué onda?
0: Nos estaba convenciendo, hombre, maestro.
19: Y todo para quitarle la lana a los babosos que se creen esas mafufadas, güey.
4: Yo estaba hasta con el hocico abierto, maestro.
19: Ay, caen como unos simples borreguitos, güey. Pero bueno, allá la gente que también se cree lo de Jaime Maussan y del gobierno desclasificando videos borrosos en vez de desclasificar completo los archivos de Epstein.
3: La verdad.
19: Eso sí es cabrita, hijo de tu madre.
3: Pérese, maestro.
19: ¿Cómo que no me enoje, güey?
3: No se enoje.
0: No se enoje, hombre.
19: Ey, si los archivos clasificados de ovnis y marcianos están iguales de los que graba cualquier fulano con un pedorro celular, güey.
3: Pérese, maestro.
19: Eso es que nos aventó el gobierno.
0: No, sí, maestro.
19: A ver, dime cuál es la diferencia entre los videos de ovnis que graba el marihuano del primo con los videos del gobierno, güey.
0: No, ninguna.
19: Igualitos. Sí, igualitos. Borrosos, borrosos, borrosos. Blanco y negro, no se ve
3: nada.
19: Ahí le estás dando para atrás, para adelante, para atrás, para adelante. Para vida si ves un marciano o una mosca, güey.
0: No, pues sí, maestro.
19: ¿Y los archivos de Epstein, güey?
3: ¿Qué?
19: Bien, gracias, güey.
4: ¿Para cuándo?
0: No lo desempolvo,
3: pero ya.
19: Pero ¿sabes qué, Borrego? Tiene razón.
3: Sí, ya.
19: Tiene razón. ¿Para qué hago corajes?
3: Pues sí, no se enoje.
19: Vamos a lo mío.
0: Decibre.
3: Se ponga intenso.
0: Chúntaro mejor.
19: Vamos a lo mío.
0: Sí.
19: Vámonos con el chúntaro evolucionado.
3: ¡Ah!
19: No, yo no estoy hablando de los que se creen inteligentes, que se creen bien evolucionados y quieren que les pagues por su inteligencia, dicen ellos.
3: ¿Tipo quién, maestro?
19: Pues ya pidió aumento de sueldo, güey, a la compañía, güey.
3: Pues sí.
19: ¿Quién sabe si se lo vayan a dar? Que como periodista deportivo acreditado del mundial, ¿qué? Que tiene más currículum que los otros, que se merece más dinero. Así dijo.
0: Así de eso, maestro.
19: Güey.
3: ¿Qué?
19: No se ha podido hacer una buena cobertura del mundial desde el primer partido.
3: ¿Qué le pasa?
19: Se le corta el mendigo internet al estúpido.
4: A veces se conecta hoy.
3: Es que trae el micrófono de Claro Video, no del show.
19: Pero bueno, más bien este bello ejemplar de chúntaro evolucionado.
3: ¿Qué?
19: Querido hermano Borrego Cruz.
3: ¿Qué, maestro?
19: Este chúntaro, ¿desde qué? Sus papás se lo trajeron de allá del rancho a los United States of America.
0: Tierra.
19: Desde que cruzó el desierto de Arizona o el río Bravo.
3: Sí.
19: Desde que era un morrillo, un chamaquillo.
4: Un escuincle.
19: Escuinclillo.
0: Cipotillo. Un
19: el chúntaro empezó un morrillo, chavalillo. El chúntaro empezó a ir a la escuela aquí. En los United States of America.
3: Eso, bien hecho, sí, estudiando.
19: ¿Tú no mirabas al niño? Con su mochilita de SpongeBob.
3: Mira qué bonito.
19: Sí, sí. Esperando el autobús de la escuela como todas las mañanas.
3: Qué el amarillo.
19: Que por cierto,
3: ¿qué?
19: Pobrecito.
3: ¿Qué? ¿Por qué?
19: ¿Cómo batalló para adaptarse a la escuela gringa el chuntarito?
4: Híjole, maestro, me imagino, maestro.
19: ¿Cómo lloraba este chilpayate?
4: ¿A poco mucho?
0: Estaba desprotegido ahí,
19: maestro. No se quería quedar en la escuela.
0: No.
19: ¿Se acuerda?
0: Le faltaban sus papás.
4: Acaban de hacer.
19: Decía, ese es un bebé, güey.
3: Es que estaba chiquito todavía, maestro.
19: ¿Cómo?
3: No.
19: Güey, cuando iba a la escuela, no quería quedarse en la escuela. No, bueno, decía que le hacían bullying. En la escuela a los demás niños.
2: Okay.
19: ¿Sabes por qué?
2: ¿Por qué?
19: Que porque no hablaba inglés.
2: Pues sí.
19: Y hermano mío, así siguió la vida de este chúntaro yendo a la escuela. Y recibiendo el bullying en la escuela de los demás chamacos.
4: Todos los días, maestro.
19: Oye, sobre todo los morenitos,
2: maestro.
19: ¿Cómo eran bravos con él? Llegaba el chuntarito a la casa todo moreteado porque lo habían golpeado.
2: Sí, maestro.
19: ¿Qué hacían los papás de este chuntarito? ¿Qué hacían los papás de este pobre niño bulleado para evitar que le siguieran haciendo bullying en la escuela de la inocente criatura?
2: ¿Qué hacían, maestro?
19: La respuesta es... ¡Nada! ¿Sabes por qué?
2: ¿Por qué?
19: Que porque no tenían tiempo de ir a hablar con los con el principal, decían los papás.
4: El trabajo no lo dejaban.
2: Sí.
19: Usted, hermana madre del chamaco padre, no podían ir a la escuela porque estaban trabajando.
2: Eso.
0: O era el trabajo.
19: No le podían dar el día libre en el trabajo.
2: Claro,
19: no, no. Esa era la excusa.
0: Y hasta los sábados trabajaban.
19: Hasta que un día.
2: ¿Qué, maestro?
19: Ya cuando estaba en la high school el chúntaro.
2: ¿Qué?
19: Que por cierto. Ya en la high school, ¿qué crees?
2: ¿Qué?
19: Ya hablaba inglés.
2: Ah, ya, ya lo masticaba.
19: Es más, ya hasta el español se le había olvidado.
4: Increíble.
19: ¿Es cierto o no es cierto, hermano de la patineta?
0: ¿Cómo se dice?
19: Hasta que un día, hermano mío, un día el chúntaro sintió una energía que le entró por el cerebelo y le salió por la planta de los pies. Y esa energía... lo hizo meditar. ¿Escuchó usted bien al profesor?
4: Es increíble, maestro.
19: El chúntaro teenager se puso a pensar,
4: a meditar,
19: a analizar. Y pensó lo siguiente.
0: ¿Qué pensó, maestro?
19: Bueno, ya es hora de que yo haga un cambio.
0: Cambio positivo.
19: Ya estoy cansado del bullying aquí en la escuela. Ya es tiempo de tomar una decisión.
2: Eso, bien dicho.
19: Hermano mío, el chúntaro hizo el cambio.
2: Claro, una escuela mejor, maestro, se cambió para que yo no le hagan bullying, mi maestro.
19: No.
0: Agarró el toro por los cuernos.
19: Hizo el cambio, pero de vestimenta.
2: ¿Cómo?
19: El chúntaro se empezó a vestir como los morenitos o los cholos de la escuela.
2: ¿Qué?
19: Se empezó a vestir como rapero, el güey.
2: ¡Mira!
19: ¡Como rapero! Ahora el chúntaro lo hubieras vestido de rapero al baboso.
2: ¡No, maestro!
19: ¿Te acuerdas, hijo
4: mío? Sí, maestro, si no te van a salvar de una trampa.
19: ¡Y mira! Oye, y ahora lo ves al chúntaro con pantalón abajo de las nalgas, camiseta de equipo de básquetbol, y se pone inclusive botas y sombrero.
2: ¡Ah! No. Sí le viste eso.
19: ¡Hágame el rebabrón, cabrón!
2: Sí, maestro.
19: ¡Rapero con botas y sombrero!
2: ¡No, rancho!
19: ¿Qué es eso, baboso?
2: ¿Qué pasó, maestro?
19: ¡Chúntaro evolucionado! ¡Se evolucionó, pero para abajo, güey! ¡Involucionó!
2: ¿En la mouse?
19: ¡Nació una nueva especie, güey! ¡Rapero chúntaro, güey!
4: ¿Qué pasó, maestro?
19: Que por cierto, güey, ahora el chúntaro ya no es mexicano. Salvadoreño, guatemalteco, hondureño, o el país donde sea originario el chúntaro. Ahora es americano.
2: Oh, yeah, of course, my lord.
19: Reniega de la tierra que lo vio nacer.
2: ¿Tipo quién?
19: Mira, se siente americano. Pero yo lo vi hace ratito con la camiseta de la selección mexicana. ¿Quién entiende al Juditas?
2: No,
4: al Juditas.
19: Ahora sí ya no entendí, güey.
4: Pero la perrita no la suelta, güey.
19: Y le preguntas, le dices, oye, Jimmy. Se llama Jaime, güey. Pero quiere que le digan Jimmy.
2: Oye, Lalito.
19: Jimmy. Y que le hables así.
4: ¿Qué pasó?
19: Ok, Jimmy. What did you born, Lalo?
2: No, Jimmy.
19: Y te contesta el vato, levantándose los pantalones que se le están cayendo de las nalgas, güey. American Citizen Doc.
2: ¿Doc? ¿Ala, Doc?
19: Ya hasta te habla como los pandilleros de la colonia, güey. Te dice Doc. ¡Perro! ¿Qué es eso, güey?
0: ¿Qué estás hablando, maestro?
19: Aparte, el chúntaro ya es malo.
2: ¿Malo?
19: Sí, lo miras ahí en las redes sociales, en su perfil. Y el vato sale todo tatuado, güey. Con cachucha de rapero. Cadenas colgando y fumando quién sabe qué porquería.
0: Y playeras de béisbol.
19: ¿Por qué? De béisbol también. ¿Qué? ¿Por qué es mafioso, dice?
2: ¿Qué?
19: Güey.
0: No,
19: güey.
0: No,
19: no. Los verdaderos mafiosos no se andan exponiendo en las fotos, baboso. No, no, ¿cuándo has visto al Mayo o al Chapo de fantoches fumando mota, güey?
0: No, nunca.
3: No, ya está en el bote.
19: Al contrario, güey. El Chapo insiste que es agricultor, que es agricultor, que ya lo dejen salir y que
3: escribe
19: la madre,
3: cartas y la
0: claro,
3: madre.
0: Maestro.
19: Pero según el Chúntaro, pues es que tienes que vestirte igual que los pandilleros del barrio, güey.
3: Claro, claro, para que te respeten.
19: Así como rapé, para que te respeten.
3: Sí, totalmente.
19: ¡Ey! ¡Bájale, güey!
3: ¡Es la moda!
19: ¡Bájale! ¿Cuál moda, estúpido?
3: ¡Es la moda esa!
19: Andar con los pantalones arrastrando hasta el suelo es la moda, estúpido.
3: ¡Sí, es mi moda esa!
19: Parece que andas copiando, baboso.
3: ¡No! Bueno, sí, más o menos.
19: ¡Vende los pantalones hasta el suelo! ¡Eres un ridículo, estúpido! Aparte, la gente te ve y no sabe qué eres.
3: ¡Sí soy!
19: Con esa camiseta larga, los pantalones a las rodillas, no. Parece que van dos adentro de la mendiga camiseta, güey.
3: ¡Es que estoy gordo!
0: Sí, güey, soy. No se la nota.
19: ¿Qué es eso, estúpido? Está bien que seas alto, güey, que no se te note tanto la gordura, güey, pero tranquilo,
0: pero
19: güey.
0: Que se vista bien, maestro. Que se vista así. Oye, formal, así como locutor.
3: Así de como norteño, güey.
19: No sabes si es una nueva raza de humano. Será extraterrestre este güey. Tendrá un defecto en la espina dorsal.
0: No sabemos.
19: Las piernas cortas, cortas, cortas como enano. Y el resto del cuerpo largo, largo como jirafa, güey.
3: ¿Qué eres, maestro?
19: Chúntaro, evolucionado, güey. Se mutó el vato. Mutó. No. Nació otra especie, fíjate.
3: Vamos.
19: ¿Qué es eso, estúpido? No, maestro. ¿Qué es eso, güey? Mira, hace el acto de marihuana ahí, güey.
0: Sí, no, bro. No, él piensa que con fumar marihuana, o sea,
19: ya, va a evolucionar. ¿Tú qué, Turqui? ¿Cómo dices que se llama tu sobrino el que usa los pantalones abajo de las nalgas y que se tragó toda la comida el día del padre, güey?
0: Ah, se llama David.
19: David. David, güey. Y gracias por la producción, güey. Y yo no sabía que
3: pobre David. David. Pobre David, güey.
19: ¿Pero cómo traga ese David?
3: No, pues es que fuma mota, le da hambre otro.
0: No alcanzó la
19: pues
0: carne,
19: es eso, güey. Sí, sí. El churro, güey, hizo tener hambre.
3: Le dio hambre.
19: Sí, ahí, güey. ¿Saben qué? Y ya me cansé. A quien le cayó, le cayó.
3: ¡He dicho!
19: ¡He dicho!
3: ¡Mire, maestro!

0: Eso, bien.
1: Échale.
0: Ándale, bien. Amigo, muy buenos días, muy buenos días. Continuamos con más, el show más perrón de las mañanas. Sigue dejando tu mensaje en la pura neta, por favor. El día de hoy, ¿a qué número telefónico?
1: 832-271-8131. Ahí está.
0: No queremos pasar desapercibido, Mario, que hoy es el día de los maquillistas.
1: Sí, de acuerdo. Sí.
0: Así que si tú conoces un maquillista, mándale un saludo en Indianápolis, en Chicago, en Austin, en McAllen, en Brownville. Conoces un maquillista y felicítalo. Sí. Hoy es el día mundial o nacional de los maquillistas. Yo no me acuerdo si es mundial o nacional.
2: Y también cuánto tardan las mujeres en maquillarse, ¿no?
0: Y cuánto tardan.
1: Internacional.
0: Sí. Mundial de los maquillistas hoy.
1: Sí, muy bien.
0: Y también hoy es el día mundial del OVNI.
1: Hoy,
0: Jaime Maussan. Sí. Es el día de Jaime Maussan. Hoy es el día de los que quieren hablar.
1: Apareció de buenas el Jaime Maussan.
0: De OVNIs. ¿Qué opinas al respecto? Si has visto algo también, deja tu mensaje al 832.
1: 271-8131, señor.
0: Uh-huh. Perdón, Carita, dime.
2: No, disculpe, lo que pasa es que me acordé mucho de la película esa de Extraño del Tercer Tipo. ¿Cómo se llama esa película? Pues no me acuerdo cómo se llama.
0: Sí, esa.
2: Extraños
0: del Tercer Tipo. Muy buena película.
2: Tipo, algo así. Yo como me emocioné demasiado.
0: No me digas.
2: O sea, hasta la fecha sentí que era algo real. Cuando lo miré, o sea, como esa película me cautivó mucho. Porque yo creía mucho en los ovnis.
0: ¿Y sabes de quién es, no?
2: Sí, del mismo de
0: ese. ¿El mismo?
2: Del Spielberg.
0: Steven Spielberg. Ajá.
2: Y era increíble. O sea, yo estaba súper metido en ese. Donde salen los héroes de la. Digo, no se salen completamente, ¿eh? Pero sí. Te enseñan ahí. Ah, no, hombre. Claro. Yo quería haber estado ahí.
0: Sí.
2: Para abrazarlos.
3: ¿Cómo estás adentro tú, compadre? Pues
1: sí, a lo mejor.
3: ¿Eres uno de ellos, a lo mejor?
0: Ahí. Y también el pronóstico del partido para el día de hoy de México. No sé si te interesa o no te interesa, pero pues hoy juega México a las 8 de la noche, hora del centro.
1: No pasa nada si México pierde.
0: No, claro. No me gusta que digan. Es que no va a pasar nada si México no pierde. Claro, pierde la inercia, el momentum. Pierden continuidad.
1: Sí, afecta a lo psicológico.
0: Afecta a lo psicológico. Que si va Memo Ochoa. Yo, y te lo digo. Respeto mucho a Memo Ochoa, por algo ha estado en Europa, aparte de tener muy buena gente que lo representa, pero en vez de darle, fíjate nada más cómo es el mexicano. A título personal, yo sé que mucha gente me va a criticar, a título personal, a los mexicanos nos gusta más la fiesta, la euforia, que nuestro futuro.
1: De acuerdo. ¿Sí? No, hombre, Raúl, acabas de describir, la definición de un mexicano es eso.
0: Bueno, lo estamos traspasando esto al fútbol, totalmente, a la selección. Escucha,
1: totalmente.
0: Preferimos más celebrar que Memo Ochoa va a jugar su tercer mundial.
1: Ajá.
0: Que darle oportunidad a Acevedo, que es el que debe de jugar los últimos 10, 15
1: para
0: minutos.
1: Para foguearse.
0: Para foguearlo para el otro mundial.
1: Totalmente. Okay.
0: Esa es una jugada inteligente de un mexicano. No pongas a Memo Ochoa, Memo Ochoa ya se va. Pon a Acevedo, porque Acevedo si juega 10, 5 minutos, ya estuvo en un mundial. ¿Qué
1: ya
0: crees?
1: Participó.
0: Para el otro, en 4 años vamos a decir, ¿y a quién ponemos?
1: Exacto.
0: No tenemos a quién poner.
1: Háblale Ochoa.
0: Háblale Ochoa otra vez.
1: Güey,
0: ahí está Acevedo. Dale chance a Acevedo los últimos 10, 15 minutos. ¿Para qué nos preocupando? Porque va a jugar tercer mundial. Esa es una fiesta, esa es una situación que... ¿Cuándo le vas a dar chance a Acevedo? Este es el mundial de Acevedo.
1: Sí, claro.
0: Para foguearlo 10, 15. Ahí sí te diría felicidades, Vasco.
1: Punto.
0: Eso es lo que debes de hacer.
1: Dejaste pensando.
0: Pero no va a pasar.
1: Preferimos la fiesta que pensar en el futuro.
0: Sí.
1: Tiene razón.
0: Y en 4 años ahí vamos a estar como babosos.
1: Sí.
0: Ay, es que esto es que
1: lo hago, güey. No tiene experiencia Acevedo. ¿Cómo lo vamos a meter?
0: No le diste chance por meter a Ochoa.
4: ¿Sabes que a lo mejor lo va a hacer? Fíjate que
0: ojalá.
4: En el primer tiempo va a poner a Ochoa y en el segundo tiempo va a poner a Acevedo. Un tiempo para cada quien.
1: Vámonos, ya lo tengo
0: debate. Pero no sabemos cómo vaya el partido, si va perdiendo. O sea, son muchas cosas que pueden
4: muchos
0: pasar.
4: Factores.
0: ¿A quién le importa, güey, eso? Perdón, güey, perdón, perdón.
2: ¿Qué meta?
0: Hoy gana nuestra selección 2-1, dice Junior.
1: Eso.
0: ¿Cómo odias a Ochoa y a Messi, Raúl? ¿Sabes qué? Martín Rodríguez.
1: Todos los días con lo mismo.
0: Messi es el mejor jugador del mundo. Messi es lo más grande. Que más puede existir más que CR7. CR7 lo admiro por su disciplina.
1: Okay.
0: A Messi por la magia del fútbol. Estoy en un momento de mi vida que he disfrutado de Messi y de CR7, Martín Rodríguez. Y Ochoa, digo que yo no puedo odiar a nadie. No odio ni a mi enemigo.
1: Pero es que el señor escucha lo que quiere escuchar.
0: Martín
1: pensamiento
0: Rodríguez,
1: crítico, carnal.
0: A Ochoa lo admiro porque ha llegado a estar hasta Europa. Okay. Y un portero es más difícil irse a Europa que un jugador. Con jugador de defensa, de media, de delantero. Ochoa, mis respetos para él.
4: Y siempre
0: pero no es bien, obvio, es pensar qué es sí, lo que adelante, más le conviene claro. a México.
1: Y
0: lo
1: que mira México, a
0: Acevedo que sí. juegue.
1: No es en contra de Ochoa, es en contra de una directiva que no sabe jugar con los porteros que tiene, que le da cabida a esto.
0: Sí. O sea,
4: y por eso estamos
0: insistiendo
4: como estamos,
0: que ¿no? Ochoa ha jugado en dos mundiales y él jugó en el 2014, en el 2022. ¿Cuántos, Víctor? No sé. ¿Cuántos ha jugado? Ha jugado tres, ¿no? ¿O dos? No.
1: Este sería el tercero.
0: Este sería el tercero, ¿no? Sería el mundial, el tercer mundial.
1: Dile a la FIFA, Víctor, porque no le has dado la insignia.
0: Víctor Pérez, saluditos, gracias. ¿Qué opinas? Deja tu mensaje en la pura neta, por favor, al
4: 832-271-8131. Deja tu mensaje en la pura neta.
0: Eso.
4: ¿Cómo va a quedar México hoy?
2: 4-0.
4: ¿Sabes a qué equipo de béisbol le va el marciano, Ruin?
3: ¿El de béisbol, el marciano?
4: Sí.
3: A los Astros de Houston. No,
1: dio señales, fíjate, de que le gustaba.
4: ¿Sabes, Ruin? ¿En qué se parece un extraterrestre al fin de semana?
3: En que los dos se van volando, compadre.
2: No, no. Este miércoles como que
4: va carburando ahorita.
3: Vamos a tener que poner el pato Merlín. Pato Merlín. Eso sí funciona.
1: Es que traes al productor suplente, o el titular, güey.
3: Los de pato Merlín. Ya vienen los de pato Merlín.
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1: Atención, terrícola, fuimos a tu planeta y no encontramos vida inteligente, ya que estuvimos platicando con el Carita y con Chema y nos dimos cuenta que no hay vida inteligente. Vamos a explorar otros planetas. ¡Cambio!
2: Esperamos que cuando estas personas lleguen a hacer contacto, no vayan a llegar a Houston y se vayan a topar ahí al Carita y a Don Chema, porque se van a dar cuenta que estamos hechos garras.
3: Como vida inteligente, no hay vida inteligente.
2: Van a irse muy decepcionados. Ojalá y no lleguen a Houston.
4: Hola, buenos días, Rodito. Cuidado, no se me vayan a confundir con ese extraterrestre. Oye, yo le traje un platillo. Sí, pero un platillo volador. No, perdón, ese era un... ¿Cómo se llaman los galletitos que venden en México?
3: Un bolillo plateado.
4: Platíbolo, señor. Oh, platíbolo. A mí se me antoja un platíbolo, yo sí no sé hizo.
5: ¿Cómo la bailas tú? Así se baila.
6: Buenos días, qué un perro, aquí habla el chorizo mayor.
7: Ahorita, pues
6: ya
7: señora.
6: Nos estamos solicitando desde tempranito para ver el partido de la selección mexicana. ¡México! Vamos a ver de qué cuero salen más correas y con las cervecitas. ¡Ay, papá! ¡Fierro pariente!
8: ¡Fierro pariente!
9: ¡Yes! Padre, estoy esperando el primo que macarne de Raúl, que, oye Raúl, te va a decir, venía de Momon y que miré unas luces que se movían bien rápido.
8: La marihuana,
9: Sergio, estoy esperando ese güey que hable para curármelo un ratito, ponla, Caraturki.
10: Venía de Momon.
3: Yo creo que es la persona más fanática de los hombres que conozco.
11: Es uno de los más fanáticos, primo Sergio, sí. Ay, güey, ya ponte a trabajar, Sergio.
3: ¿No se pedirán a Maussan o algo, no?
11: A lo mejor. Tiene todo el Carita tiene todo el teléfono lleno de colombianas.
3: Sí, y es el señor de ovnis.
11: ovnis.
3: A lo mejor tan buenas las de las extraterrestres, Raúl, y no nos hemos dado cuenta.
11: Buenos días, yo perro. Saludos para toda la gente de Querétaro. Saludos, Miguel Durán. Un abrazo, mi querido amigo Miguel Durán. Abrazos enormes para mi hija Naomi Rodríguez. Y no se quiere levantar. Sí, dile que se levante. ¿Cómo se llama tu hija? Naomi. Le mandamos besos y abrazos a Naomi y a
3: Jenny. Naomi.
11: No, que siga dormidota. Qué bien, qué rico. Qué rico.
3: Así les digo a mis hijos, ¿no? Sí. Ustedes denle
11: a la dormida.
3: Sí, claro. Que es.
11: Me gustaría que dejaran entrar Ochoa al minuto 80 y solamente si México va ganando con una diferencia de 2 goles. Bien.
3: Minutos.
11: Y a lo mejor, sí. Nadie dice que es malo Ochoa.
3: Sale.
11: Nada más que le den chance a que se apen. En el primer partido, Tala andaba nerviosón. Ya en el segundo como que se afianzó un poquitito. Sí. Ya en el tercero ya va a estar más seguro
12: para el cuarto partido. Para que el Tala no pierda su continuidad, o sea, que juegue el primer tiempo y el segundo tiempo mitad 8 y mitad...
11: ¿Y qué tal si va perdiendo México 3-0?
12: No digo...
11: Y que
12: digo,
11: le metan más.
12: Si vamos ganando, digo...
11: ¡Tú critica! A Carmen González anda muy intensa. A ver, voy a leer todos los de Carmen. Tú criticas que ponen Ochoa y a nosotros nos tenemos que aguantar que tengas que poner al Turqui, dice Carmen.
3: ¡Ah, madre!
11: Carmen, saludos, Carmencita. Un abrazo muy grande también para ti. Yo sí estoy emocionada con el Mundial. Pienso que debimos haber agarrado vacaciones en Ciudad de México, en el FanFest. Creo que es donde se está viviendo lo máximo. ¿Cuál será el mejor? ¡No! El de Guadalajara está muy bueno. Ahora si me dices a mí, Guadalajara, Monterrey
3: o la Ciudad de México.
11: Yo me iría al de Guadalajara.
3: ¿Sí?
11: Sí,
3: pues es que al FanFest
11: de Guadalajara.
3: Ha tenido mejores.
11: ¿Y cuándo es Julián y...?
3: El jueves, ¿no? Dijo Pocho.
11: Mañana, Julián y Alejandro.
3: No, va a estar tremendo eso.
11: Pero hoy van a tener pantallas también y todo rollo.
3: Y Maná se puso tremendo la semana pasada también.
11: El borrego diciendo que no nos gusta porque no escuchamos lo que queríamos. Se mordió la lengua el baboso, dice Edgar. Saluditos.
3: ¿Qué dije?
11: La selección debe mirar el chat de tu show. Hay tantos excelentes directores técnicos aquí comentando. No, yo y mira, todo mundo va a estar en contra del director técnico de todas las selecciones.
3: Sí.
11: Los de Uruguay están en contra del director técnico, lo odian.
3: Sí.
11: Los de Ecuador en contra del director técnico de Ecuador.
3: También.
11: El de Inglaterra igual, porque no llevó. Inglaterra dejó muchos cracks.
3: Sí, afuera, ¿no?
11: Afuera.
3: Y o sea, los que
11: es un baboso.
3: Los metió después.
11: Sí, todos tienen una idea y está bien. Por
3: todos somos directores.
11: Todos, y él es un. Cada quien es director, ¿verdad?
3: Sí, hombre.
11: Vámonos con ja. Javi Alonso. Buenos días, Javi. ¿Cómo estás, mi querido Javi?
3: Javi.
11: Good morning por la mañana, Javi. ¿Dónde andas? Yo no sé ni qué. cama.
3: Él tampoco sabe.
11: Duermes, o si duermes.
12: Creo que se conectó con su tío.

0: Ok. Nada más están hablando de Acevedo y la Hormiga. Ese güey también debería estar jugando. Sí, Sergio, de acuerdo.
1: Sí, Acevedo.
0: Aquellos jugadores que realmente merecen estar en el siguiente mundial, en 4 años más, y decir, ya se fugueó la Hormiga.
1: Que se fogueen.
0: Ya se fugueó Acevedo. Dale, güey, es sí. Bueno. Saludos, gracias. Deberían haber un programa de apodos. ¿Por qué le dicen el chorizo mayor al chorizo mayor? ¿Le gusta el chorizo acaso? Dice el tipo.
1: Y que sea mayor.
0: Raúl Iborre, Ochoa ha jugado 3 mundiales: el de Brasil, el de Rusia y el de Qatar. Ándale. Este es el 4º mundial, dice.
1: Órale, okay. Si juega.
0: 4º mundial jugado, okay, para Memo Ochoa.
1: Digo, aunque no juegue, se le conoce.
0: No, tiene que jugar. O sea, no ir a la banca, es jugar. Pues entonces tendría 6 mundiales, ¿no?
1: Ah, ok.
0: Adelante, Javi, por favor.
2: ¿Qué tal, Raúl? Buenos días, un gusto saludarte. Acerca de esto de Guillermo Ochoa, hay un debate, ¿no?
0: Sí,
2: En la FIFA, porque a él le correspondería un parche, ¿no? De leyenda. Para 6 mundiales.
3: La insignia,
2: pero,
3: ¿no?
2: Sí. Ok. Pero la FIFA no se lo quiere dar porque no jugó en varios. Creo que son 12 los que no jugó.
3: Exacto, es que una cosa es ir y otra cosa es jugar. Esa es la situación que mucha gente.
0: A ver, Ochoa ha sido convocado 6 veces a Copas del Mundo.
3: Sí, que son los 6 mundiales.
0: Pero ha jugado en 4, dice. Brasil, Rusia, Qatar.
3: Y pone Norteamérica, que
0: pero
3: no,
0: aquí
3: ha jugado
0: todavía.
3: Exactamente, entonces está bien raro.
0: A ver, ¿cómo está entonces? ¿Cómo está eso?
2: O sea, no. Tiene que jugar por lo menos 1 minuto.
0: ¿Por eso?
2: Para ser para avalado, ¿no?
0: Ok.
2: O sea, asistió, pero no jugó. Y aquí es para los que juegan.
0: Sí, yo entiendo.
2: El tema, Raúl, es si eres campeón del mundo y no juegas, pero te dan medalla, sí te consideran campeón del mundo.
3: Ah, ok, pero sí, no, y aunque no hayas jugado.
2: Exactamente.
0: Órale.
2: Bueno. Entonces, ahí es algo que la FIFA... la FIFA
1: le vale un
2: comín. Pero voy a decir una cosa, sucede mucho, hay muchas dudas en diferentes plazas, ¿no? O sea, oye, ¿cuánto tiempo tiene que hay una restricción para los medios de comunicación?
0: Sí.
2: Que después de que termine una conferencia no se puede subir de inmediato, tiene que pasar 1 hora. Tiene que pasar 1 hora después de que el jugador declaró. Y sí, en algunas plazas te dicen, no, tiene que pasar 1 hora después de que se acabaron las conferencias. Y en otro lugar te dicen, no, tiene que pasar 1 hora después de que terminó la conferencia el jugador.
0: Entiendo.
2: Y te das cuenta que hay gente que va de un lugar a otro y dice, a ver, oye, allá me dijeron una cosa y luego acá otra. Pues te das cuenta que pues todos que decimos que pase 1 hora después de... Por eso la gente no ve las declaraciones de inmediato, ¿no? Por eso lo de Cristiano Ronaldo que pasó ayer, no lo viste rápido.
0: Claro.
2: Sino que tuvo que pasar una buena hora. Pero bueno.
0: Bien.
2: Hoy juega México contra Chequia. Estadio Azteca, Raúl, 8:00 p.m. Hay muchos lugares que en México, como en Estados Unidos, van a abrir sus puertas porque hubo sobrecupo en diferentes aforos, tanto en México como en Estados Unidos, en el último partido de México-Corea. Pues aquí en Dallas me enteré que van a habilitar más lugares para ver el partido porque el FanFest se saturó un poco, ¿no?
0: Okay.
2: Había una importante capacidad de aficionados.
3: Que le dan como en México 150,000 personas,
2: güey. Ok, como en Guadalajara, ¿no? Caben 35,000 y fueron 175.
3: Exactamente.
2: Vamos a escuchar a Javier Vasco Aguirre, que habla acerca del partido que tiene este día México ante la selección de Chequia.
0: Me gustó lo que
4: dijo. Bueno, no está de acuerdo con la lista de 26, faltó Juan y sobró Pedro. Y ahora también con las alineaciones. Pues claro, están las mesas de debate. Yo estoy para tratar de que mis jugadores entrenen bien, que se coordinen bien y que jueguen bien al fútbol y ganen partidos.
0: Bien.
2: Sí, me parece, ¿no? ¿Alguien tiene duda de la dirección? Debátanlo, yo soy el que elige, porque ayer le estaba preguntando, y Ochoa,
0: 100%, claro.
2: Déjenme a mí, y está bien, pregúntenme nada más, yo les voy a decir hasta dónde, ¿verdad? Pero bueno. También el día de ayer habló Alexis Vega, esto fue lo que dijo el jugador del Toluca previo al partido de la selección mexicana.
5: Muy, muy tranquilos por el buen paso que hemos conseguido este inicio del Mundial. Como tú lo dices, en Qatar estábamos sobre las cuerdas, donde teníamos que ganar por diferencia de goles.
2: Es otra selección, Raúl. O sea, lo que te da la tranquilidad del resultado y de hacer bien las cosas, ¿no?
0: Ok.
2: Y aparte también, en Qatar te tocaban rivales más complicados, no eras local. Pues aquí, mira, donde vayas, eres local y la selección mexicana ya clasificado, 6 puntos, líderes del grupo, pues tranquilidad total por parte del equipo de Javier Aguirre. Esto es lo que dice Orbelín Pineda también acerca del partido de esta noche de México ante la selección de Chequia.
0: Sí, señor.
6: Sí, lo compartía, la verdad que es algo emocionante. El grupo, la verdad, que se siente con muchas ganas de poder salir adelante.
1: ¿Te gusta Pineda o no?
2: Jorge Ortiz. De Pineda. Oh. O Juan. Pineda, Pedro Pineda, que juega en el. Vamos con. ¿Cómo jugaría la línea? ¿Cómo jugaría México el día de hoy?
0: Venga.
2: Porque mucha gente tiene duda. ¿Cómo va a jugar?
0: Yo tengo mucha duda. Venga.
2: Tala Rangel en la portería.
0: Bien.
2: Línea de cuatro en el fondo, Jorge Sánchez.
0: Sí, bien.
2: Israel Reyes.
0: Ajá.
2: César Montes, que regresaría después de pagar un partido de suspensión.
0: Bien.
2: Y Mateo Chávez.
0: Ok.
2: Esta, la, seguramente le va a dar minutos a los que no han podido jugar.
0: Raro, ok.
2: ¿No? Ajá. Por todo el mundial. En el medio campo, Edson Álvarez, que pues, es un jugador importante.
0: Lo es.
2: Tiene dudas por el costado derecho, si es Romo, que viene a hacer el gol.
0: Sí.
2: O le da la oportunidad al Chico Vargas, ¿no? Que, bueno, pues, Obed ha hecho las cosas
0: bien,
2: bien, pero todavía es un muy joven.
0: Sí.
2: Gil Mora, hace falta verlo para ver de
0: arrancaría de titular, ¿tú crees?
2: Mora. Es una de las opciones.
0: Ok, bien, bien, me gusta.
2: Por derecha, el Piojo Alvarado.
0: Uh-huh.
2: Por izquierda, el tlaxcalteca Julián Quiñones. Y arriba, o el Memote Martínez o Santi Jiménez, uno de los dos.
0: Uno de los dos.
2: Yo creo que va a ser Santi Jiménez porque es un jugador al que le tiene mucha confianza Javier, el Vasco Aguirre, ¿no?
0: Ok, ok, me gusta, está bien, no hay mucho cambio, está bien, son cambios seguros, si es que así iría. Y conforme se vaya manejando el partido y los resultados, ahí puedes hacer los cambios que tú quieras después, en el segundo
2: tiempo. Seis partidos hoy, Raúl, compañero, seis partidos.
0: Wow.
2: Dos okay. De la tarde, Suiza contra Canadá.
0: Bien.
2: Y luego después tenemos este triangular, Bosnia y Herzegovina contra Qatar.
3: Ahora, dos contra uno. Ver,
2: dos contra uno, como en la lucha libre.
0: Sí.
2: Okay. 5 de la tarde, Marruecos, Haití.
0: Bien.
2: Y Escocia contra Brasil. Este bien. Es buen partido. Uh-huh. A las 8, Sudáfrica, Corea del Sur y Chequia contra México. Bien. ¿Por qué es así? Porque se definen cosas en grupos y FIFA programa los partidos.
0: De acuerdo.
2: A la misma hora para evitar suspicacias.
0: Excelente, me gusta todo eso.
2: Es perfecto. Una buena decisión de FIFA, claro, correcto.
0: Bien, bien. Excelente información, mira. ¿Qué te cuesta, Javi? Me encantó.
3: Perro, güey.
0: Perro, güey.
1: Oye, lo dice mejor cuando estás de este lado que
0: sí, sí, quédate, sí. Ay, quédate, güey. No sé en qué cama estés, qué hotel. El 8, el hoyo, el hotel.
2: No, sí estoy en un buen lugar, bueno. No digo que esos lugares no sean buenos, sino que está un poquito más cómodo.
3: Hicimos con viático, ya también,
1: aquí no está mi viejo.
0: No. Super Javi. Estamos en el segundo tiempo, Javi, gracias.
3: Perro Javier, saludos.
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0: 7 de la mañana centro, 8 de la mañana, hora del este.
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0: ¡Listos! ¡Vamos! ¡Listos para mañana, mis amigos! Buenos días, el show más perrón de la radio está contigo, el show de Raúl Brindis, miércoles, ombliguito de la semana. ¿Qué quieres, güey? Notes el bochinche, la alegría, el dinamismo, la entrega, la versatilidad y la jovialidad que traemos hoy, miércoles.
7: ¡Oye!
0: 24 días del mes, 175 días del año. Frente a nosotros en este 2026, aún tenemos 190 días más para vivirlos, para gozarlos, para disfrutarlos al máximo.

0: ¿Qué dijo?
1: No, que le está saliendo las cosas bien, o sea,
0: ¿a quién? ¿A México? Sí, claro.
1: No, a Javi.
0: A Javi, qué bien, está bueno.
1: Le está diciendo las cosas, o sea, los deportes así con ganas, con mucha fluidez.
0: Buenos días, jóvenes, dice Mirna, saluditos. Igual también, tú estás muy fluido.
1: Sí, lo que pasa es que a veces cuando uno anda solo, se destapa, ¿me entiendes?
0: Adri Talamantes, buenos días, saluditos. El grito del Carita. Eso le sale más mexicano con la camiseta de México. Dora Guerrero, buenos días también. Apretón de manos, Byron, buenos días. Mi esposo está muy en el mundial, pero le pregunté cuáles son los jugadores de México y no sabe. Adrianita, mucha gente así es.
2: A mí me pasa, ¿eh?
0: Antes sabíamos los nombres de todos los jugadores. Sí, no lo sabemos.
2: Es más,
0: sí,
2: se puede decir de toda la selección del 94, la del 98.
0: Ándale.
3: Increíble. Además, que han habido muchos cambios. Generacional.
1: No, es el interés también. Uy,
2: Campo, Ramírez Perales.
0: Ahí también mucho cambio generacional.
2: Marcelino Bernal. Ahí también mucho.
0: El Turqui va a tomar el estudio de la radio. Idolina, buenos días, saludos. Byron, good morning por la mañana. Héctor Rico, saluditos, buenos días. Se me hizo tarde para la chamba, pero pensé que era domingo. Espérate tú, Carita 2. Héctor Rico. Así le decía el güey.
2: ¿Cómo?
0: Oye, güey, no vas a llegar, ¿sí? Carita. ¿Qué onda?
1: Hoy es.
0: Ay, señor. Pensé que era domingo. Hijo de
1: cobarde. Es que no me creí, te lo juro.
0: No, Carita.
3: No, es que a veces uno no sabe en qué día anda, Raúl, porque tiene muchas ocupaciones.
0: ¿Cómo te quiero, Carita, la verdad?
1: Muchas gracias, la verdad. Estamos
2: agradecidos. Y eso que llegaba a las 11, los daba.
0: Eso nada. Buenos días, se hizo tarde. Sí, Callahan, buenos días, hermosa. Buenos días, saludos a toda tu familia hermosísima. Primero, ojalá que se califique para la selección del 2030. Ya saben que Ochoa no se lesionó. Vi como...
2: cayó, ¿cómo?
0: Es, pero sabes que no solamente fue Ochoa, fue también estaba mojada la cancha. Ajá. Y los dos se resbalaron.
2: Okay.
0: Tanto Tala como Memo Ochoa. Claro que el morbo vende más de Memo Ochoa, como se quedó doblado.
2: Ok.
0: Y la situación es que todo, se lesionó. No está lesionado, le dolió la caderita un poco a Memo, pero ahí estaba Javier Aguirre enfrente de Memo Ochoa cuando le pasó. Dijo, ¿estás bien, güey? Dijo, sí. Y que puede jugar, ¿verdad? También. Bien. Pero se trabó, de esas que estás, quieres aventarte y caes así medio mal, pero caes con la cintura quebrada, ¿no?
2: Ay, híjole.
0: Sí, ya de haber dolido, pero está bien, Memo. Raúl, que entra en el 97. ¿Cuál, mi querido amigo Rey Garza? No sé a cuál te refieres. ¿Cuál reportaje mío en YouTube? ¿Cuál es Rey Garza? No sé cuál es Rey Garza. Saluditos, si me dices cuál específico, te lo respondo. Sabíamos todos los nombres porque Televisa nos los ponía en todos lados y era lo único que teníamos que hacer.
2: Pues ahorita veces, también lo ponen por todos lados. ¿Cuál es la diferencia?
0: Saludos, yo, pero ¿qué les pareció la respuesta de CR7 ayer? Hubo dos respuestas interesantes. Una, cuando un periodista mexicano le preguntó sobre Messi, mencionó a Messi, ahí ya no quiso hablar. Y la otra que dijo, ya estoy de regreso. I'm back.
2: Ahora eso está bueno.
0: Sí, estuvo mejor.
1: Como el Trump.
0: Ya.
3: Oye, pero ¿por qué no quiere hablar de Messi? Pues que hable.
2: Vienes de jugar un partido, güey. Te estás partiendo la mano.
0: Y la primera pregunta,
2: sobre otra persona.
3: No importa. Digo, dele que le dé.
0: Conociéndote a ti, Pedrito Reyes.
2: Si tú terminas el show, andas ahí dándola.
3: No, pero que le dé crédito. Peor
0: todavía.
3: O sea, son dos jugadores.
0: Es como
3: no debería haber celo profesional.
2: ¿Quién te dijo que era por celo, güey?
3: No, pues yo creo que sí le tiene celos, porque
2: no,
3: ahorita es el mejor jugador del mundo.
2: Justo yo le dije en la mañana a Raúl, o sea, no creo que se haya molestado porque le hayan hecho una pregunta sobre Messi o con Messi, sino más bien porque te joden con algo que no es algo que te incumbe a ti. Es como que, pues, ¿qué, güey? Es como si te preguntan a ti de otro locutor, güey.
1: Otro carioquero.
3: No, pues yo voy a hablar bien.
0: Pues ahorita sí, güey. Pero
1: bueno, ahorita dices eso porque estás.
2: Nomás di que te duele que tiene un chico.
0: Carlos López, ¿has visto los videos de la afición de Netherlands y Alemania en Estados Unidos? Esos sí están prendidos, dice. Sí, han hecho muy.
1: Los noruegos y las.
0: No, de me imagino de Holanda. Holanda, ¿no?
1: Sí, así.
0: La ola naranja en Houston fue la más alegórica, ¿no? Las Carlitos López, creo, pobre perrito, creo que pisaron a uno. No, era el Carita. El Carita, ¿verdad?
2: ¿Qué
0: también
2: te pasa?
0: Torqui, no manches, es junio, pleno verano, a más de 100 grados, y este pobre viejito con un suéter, ¿qué es eso? Dice
3: no, Sad Boy. Se pone frío, y allá está más frío todavía, en el cuartito donde soy, porque ahí pega directamente el aire.
0: Sí, Recita no quiere hablar de Messi, y el Chema no quiere hablar del naranjito cuando le preguntan. Ah, sí. Ya me quítele preguntaron la chamarra al viejito, dice José Aguirre.
3: Hombre, no me lo voy a quitar, está frío. No, y es que como pues, traigo con la pastilla, me da más frío todavía.
0: Ah, sí. Sí, sí. La pastilla le rebaja la sangre, sí. Se la diluye.
3: Entonces, dale.
0: Y le da frito.
3: Me da frito. No, hombre. Si le sufro con la señora que me pone el clima bien.
0: No me digas.
3: Me lo pone a 69 grados, Raúl.
0: Güey. ¿Sabes qué?
2: ¿Estás seguro que
3: no, güey? 68, 67 grados a veces. Ahí en el cuarto. Y luego, aparte, tengo un abanico ahí que le compró a mi hija.
0: Y también pone el abanico.
3: Sí, no.
0: Sabes que yo soy igual.
3: No,
0: tú deberías dormir con la rija y yo con tu señora.
3: No.
0: Se quedó pensando el güey. Se quedó pensando el güey.
2: No sé si quedó pensando.
0: Dice, me sirve, me vale el cambio, ¿no? Dice, ¿qué?
2: ¿En qué casa viviría yo? Dice.
1: No sé si se quedó pensando en que él estaba durmiendo con la regia o tú que estabas durmiendo con la regia.
0: Ah, las dos.
3: Yo si vuelvo a nacer, yo me vuelvo a casar con la chela.
1: Ay, con la regia.
3: Sí, pues ese es el gran amor que yo le tengo. A la regia,
0: güey.
3: Igualmente. O sea, la chela.
0: Ajá. Ah, ok. Sí, bueno. Hay que poner el viejito al sol, dice Chalino.
3: Bueno, sí, no,
0: sol. Mendigo claro, agujero ahí, güey, para que te pegue el solecito, porque sí, anda siempre con frío.
3: ¿Sabes qué? Me quiero ir a esos lugares donde te, como que te broncean, Raúl, que te meten en una cápsula.
0: Pero, güey, tienes sol, ¿para qué quieres una cápsula?
1: Va a pasar un marrano rostizado.
2: El sol es gratis, güey.
0: El sol es gratis, güey, es natural.
3: Pues sí, pero está muy fuerte el sol.
0: ¿Qué?
3: Ay, mira. Quema bastante.
0: Bueno, pues nada más sal, protégete y ya.
3: Con un sombrerito, ¿verdad?
0: Un ratito nada más, güey. Sí, hombre. Sí, acuérdate que dice Don Chema conoció primero la regia antes que tú. Sí, lo ha dicho mil veces. Cabo, tengo hambre, pues yo también, Una pregunta, ¿puede vivir un hombre con amigos? ¿Puede vivir un hombre como amigos con su pareja? Pedro López, sí, qué buena pregunta.
2: ¿Cómo que como amigos?
1: El Turquía y el Sol.
0: Se ve rico ese. Se ve que si puede vivir una como amigos con su pareja. Bueno, yo creo que sí, te voy a decir por qué. Hay matrimonios lavanda, ¿no?
2: Lavanda.
0: ¿Lavanda? ¿No?
2: No.
0: Hay muchos matrimonios lavanda.
2: En la madre.
0: Sí. Digo, ¿qué es eso? Partiendo de que hay muchos matrimonios lavanda.
2: Ok.
0: ¿Tú crees que no va a haber matrimonios como dice mi
2: amigo?
0: ¿Ahora
2: qué moda es esa?
0: Ah, no, no sabes. Ya es vieja, güey. ¿No sabes qué es matrimonio lavanda?
2: No, yo no sé
0: qué
2: los matrimonios.
0: Googleale y dime qué es un matrimonio lavanda.
2: Lavanda.
0: Por favor.
2: Acuerdo legal o de convivencia entre dos personas que no sienten atracción romántica. Ah, tú estás en uno de estos.
0: A ver, dale.
2: Que no sienten atracción romántica o sexual mutua, pero que se unen para alcanzar objetivos prácticos como beneficios legales, apoyo emocional o apoyo económico. Ok, por ejemplo, un matrimonio entonces, ¿la banda sería por papeles?
0: Sí.
2: Porque es beneficio económico práctico, nomás por negocio.
3: Por interés, nomás.
0: Sí.
1: Por compañía.
0: Sí. Ah. O inclusive por taparle el ojo al macho, como dice mi compadre. O sea, un hombre que dice, soy gay.
2: Okay. Sí, pero por mi beneficio.
0: Por mi beneficio, pero ella también dice, es que yo también. Okay. Pero los dos ganamos bien, estamos bien económicamente.
2: Nos conviene estar juntos.
0: Nuestra prioridad probablemente no sea el sexo.
2: Sí, claro.
0: Pero podemos estar juntos para poder vivir bien y hacer una vida ante los ojos de lo más común matrimonio.
2: Sí, sí.
0: Pero es un matrimonio lavanda.
2: ¿Y qué tiene que ver el color? Es lo que único que me queda la duda. A ver. Ah, bueno, sí, porque sí, por lo de Hollywood.
0: Sí, sí.
2: Precisamente por la
0: situación. Bueno, ahí está otro término más para tu colección y para que lo tengamos en perspectiva.
2: Interesante.
0: Que hay muchos más matrimonios lavanda de los que tú piensas.
2: O sea, le pone lavanda, pero es por conveniencia.
0: Conveniencia.
2: Sí, ok.
1: Mira, qué interesante.
2: Oye, si no hay ni interés económico, ni nada, ni amoroso, ni sexual, ¿cómo se llama esa madre?
3: ¿Cuál será ahí, güey? ¿Sabe, Rico? ¿A quién le fascina el olor a patas?
4: Al Pato Mermín, hombre, se vuelve loco.
2: Es fetichista.
4: Patoriego.
2: Patoriego.
4: Patoriego. Patoriego. Me encanta el olor a patas. Eso de Pato Mermín Sí funciona.
2: Son muy simpáticos.
4: Son bien simpáticos los del Pato Bermín. De más,
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13: Amarillo. Buenos días, Rorrito. Empezando el día. Oye, estaba escuchando eso de que hoy era el día de los ovnis. Fíjate que me quedé pensando, Rorrito, sí, que los extraterrestres se ven raros, actúan raro y hablan raro. Oye, Rorrito, ¿no será que el Carita también es un extraterrestre?
14: Ahí estamos,
15: Raúl. Yo creo que el Turquí es el que le queda mejor el apodo del Babarugo, porque, ay, Turquí, hablas puras babarucadas. México sí tiene que perder. México nunca ha ganado 3 partidos de la fase de grupos, nunca los ha ganado en ningún mundial. Sería la primera vez que gana 3 partidos, 3-3. Está jugando en México. México no ha perdido en el Azteca. O sea, Turquí, por favor.
4: Mejor ya vas a saber temas que el Turquí, compadre.
3: ¿Cómo se te ocurre?
16: En este caso no cuenta. Te pregunten de otros locutores, ¿sabes? Yo no recuerdo bien qué fue lo del platanazo. ¿Lo puedes contar cómo sucedió y qué pasó y toda esa historia? Digo,
3: ¿para qué?
16: Que no te molesta contar las cosas.
3: Ya pasó hace 30 años.
4: ¡Ya pasó, compadre, eso!
0: ¡Good morning! ¡Buenos días, amigos! ¿Qué tal? 7 de la mañana, 21 minutos, centro, 8:21 hora del este. Maneja con cuidado, por amor de Dios, maneja con cuidado. Aquí te acompañamos y esperamos que estés bien. Lo más importante, que estés y te sientas bien. En lugar de matrimonio, la banda deberían llamarle matrimonio turquesco, dice.
1: ¿Qué te pasa, compadre?
0: Dile al Turqui que no le dé vergüenza traer la camiseta de México. Ay, por eso se pone la chamarra, dice Yanine Dolfina. A la gente de Apaseo el Grande, celebrando 500 años de la fundación de nuestro pueblo. Fíjate qué hermoso, Apaseo el Grande. ¿Tú quieres? Sí. Es lo que te pregunté, cara.
3: No, pues es que no me fijé, la verdad.
0: Los extraterrestres son amigos, hay que preguntarle.
2: Son totalmente
0: amigos.
2: Ahorita
0: que ve.
2: Son hermanos.
0: ¿Cuándo se avientan el chiste de la serpiente tukituki? Dice Samuel Guerrero. Uno de los primeros chistes que hicieron época.
3: Sí, ¿verdad?
0: Todo el mundo se acuerda de la serpiente. La última vez que se contó hace unos 25 años, yo creo.
2: Es más, yo no lo he escuchado, se me hace.
0: Eras un bebé.
2: Sí, no.
0: Eras un bebé.
3: La serpiente tukituki.
0: Era la época del chiste del león de la melena negra.
3: También.
0: Sí. Deben llamarle matrimonio turquesco, dice. Borre, suma tu jersey, dice Mirna. Buenos días.
2: Suma mi jersey, no puedo. A ver, cara, los controles.
3: A ver.
2: Espérate. Es el del Chavo.
3: ¿Ah, sí?
0: Sí, es el Chavo.
3: De sí, es cierto. Yo creo que de Puebla,
2: Sí, es la de Puebla, güey.
0: Parece de Puebla o de Perú.
2: Ándale, de Perú. Ay, de Perú. También. Tiene razón. Es blanco, ¿no? Con la
0: franja. Sí, con la franja.
2: Sí, señor.
0: Pero muy bonita.
2: Es una edición muy ahí.
0: Se la chulié hoy temprano en la mañana.
2: Y la jersey también.
0: Y la jersey. Lee hasta el último, el matrimonio de la banda. Dice, fundado por Pedro Reyes y Doña Chela. Dice,
2: ¿qué te pasa, güey?
3: Supieran cómo nos llevamos.
0: Bien, ahí. Matrimonio de la banda. ¿Duermen en camas separadas? Y buena pregunta.
2: Probablemente.
0: Lo más seguro es que sí.
3: Vale. Bien. Qué feo, ¿no? De dormir separados.
0: Sí, sí, sí, es feo. Debe ser
1: feo. Yo sé, es dormir, pero cuando me enoja, o bueno, se enoja ella y.
0: Y te manda.
1: Sí, pero
0: pues. ¿Y tienes una recámara extra para dormir separado?
1: No, tengo
2: ¿en
1: que
2: su ahí, estudio?
1: El estudio tengo ahí,
2: un sofá. Es cierto. En no, el sillón que tiene todo el mugrero arriba.
1: Qué incómodo dormir en un sofá, la verdad.
0: Me digas.
1: Hijo de su mouse, no. Es un martirio, la verdad, hombre. Dormir en un sofá.
0: Bueno, amigos, 7 de la mañana, 23 minutos centro, 8:23, hora del este, en tu estación favorita. Vámonos. Ah, ahí está lo de Memo, lo de la supuesta lesión que lo que le pasó el día de ayer, si no lo habías visto, ¿eh? ¿Cómo se dobló? Lo traía desde ayer y se me fue, pero te lo mandé tarde, pero ahí está. ¿No te lo mandé? ¿Qué güey soy? Sí, ok.
2: Ah, ¿se le atoró el pie entonces?
0: Sí, pero dice que fue la cadera, no fue el pie, pero dice que la caderita.
2: Sí.
0: Mira.
2: Se le atoró, mano.
0: Ay, pobrecito, Memo.
1: Y ya está viejito ya.
0: Pobrecito, pero lo bueno es que no lo revisaron, está bien, bendito a Dios.
1: Oye,
0: está
1: esas bien, cosas Memo que Chua. Están ahí parecen.
0: Pues tú, siempre de morboso.
1: Esas cosas amarillas.
0: Viendo cosas que no debes de ver.
1: Mira cómo la agarran.
0: Bueno, así están las cosas, amigos. 7 de la mañana, 23 minutos, 8:23, hora del este, en el eso. Show más perrón de las mañanas. Bueno, habíamos comentado de que a veces pues nos pasamos de lanza algunos de las personas. Ahí está la otra fotografía, Carita. Ajá. Se acaba de desmantelar una red de clonación de tarjetas.
2: Ah,
0: 5 personas han sido arrestadas, pero tarjetas de Snap, de alimentos. Okay. 5 personas han sido arrestadas en Texas por operar un esquema millonario, Carita. De robo de diésel, utilizando tarjetas. Ah, bueno, esas son tarjetas clonadas, pero con tarjetas, sí, tienes razón, Mario. Paralelamente, en Orlando, la policía también arrestó a miembros de otra red de clonación, pero de tarjetas de Snap. ¿Verdad? Estos son otros, pero los robos de diésel. Ajá. 5 hispanos detenidos.
2: Oh, que la canción.
0: Desgraciadamente. Hombre. 4 cubanos y 2 mexicanos. Una de ellas mexicana. Una de ellas mexicana también. Robo de diésel. Detenidos. Porque hubo robo de Snap y robo de diésel.
2: Pura robadera, Manu.
0: Oh, yes. Y todos son hispanos, güey.
2: Espérate.
0: El robo de Snap fue en Orlando, en la Florida. 3 de ellos ya arrestados, que clonaban tarjetas de beneficios de Snap de asistencia alimentaria. Para más, las víctimas, la investigación inicial de la policía local registró al menos 30 afectados. Y el diésel fueron detenidos Jael Díaz, Morejón, Adriana Castillo Oliveros, Noel Peña Rodríguez, Carlos Vigilio Loba, López Cova y Betsy Santibáñez López también. Lugar con combustible a gran escala causando pérdidas millonarias.
2: Híjole, mano. Porque, como dice el profesor, nos hacen quedar mal en este
1: tipo
2: país.
1: Tipo guachicolero, ¿no?
0: Pues tipo, Carita.
1: Sí, pero tipo. En Estados Unidos.
0: En Estados Unidos también. Sí. Para que veas que donde quiera se cuecen.
2: Babas,
0: sí, bien lo decía vale. El Carita, ¿no? Amigos, en más de los informes también, habíamos hablado hoy temprano en la mañana del fallo histórico de la Corte Suprema que pone en riesgo a aquellos que son residentes permanentes o tienen la llamada Green Card. La Corte Suprema el día de ayer falló en favor del gobierno de Donald Trump en caso de que aprueba los derechos, que pone a prueba los derechos de los inmigrantes que tienen residencia permanente. El dictamen aprobado por 6 votos y 3 en contra gira en torno a un caso. Todo empezó por un inmigrante. Esto fue hace años. Ay, cabrón. Sí. Iba a caer, güey. Mook Choi Lau, este tipo chino,
2: okay.
0: Se hizo residente permanente, pero este tipo fue colocado en libertad condicional migratoria cuando se fue al exterior, a China o a algún otro lugar, regresó a Estados Unidos. Y este güey ya tenía algunos cargos. Al intentar reingresar al aeropuerto internacional John F. Kennedy, un agente fronterizo lo paró. En lugar de admitirlo formalmente, lo pasó a un caso penal, despojándolo de los beneficios de residente permanente. Tras declararse culpable del cargo de falsificación, él tenía un cargo de falsificación en los Estados Unidos, igual que estos tipos que agarraron. Y hay que ver estos tipos, estos hispanos que agarraron.
1: También, sí, ¿eh?
0: Hay que ver si son residentes o lo que sea, porque los van a deportar. Así con esta política los van a deportar. Sí. Ahora, este tipo, este chino, residente permanente, ciudadano chino, residente permanente de Estados Unidos, se declaró culpable, pero dijeron, hey, güey, pues revocada la Green Card. Lo más preocupante para la comunidad inmigrante es lo que este fallo habilita de ahora en adelante. Según el criterio adoptado por la mayoría de la Corte, el gobierno no está obligado a presentar pruebas concluyentes. Si un residente sale del país y regresa y te toca un agente de la patrulla fronteriza, de inmigración, vaya, que dice, ay, me salió una cosita ahí que debes algo, o me salió algo por ahí,
2: sí.
0: Puede ponerte en restricción temporal, inclusive decomisarte físicamente la residencia permanente. Okay. Que esto ya está crítico, carita. Ahí sí, es como que dices, güey, ¿cómo me pones?
1: Mejor, ¿sabes qué? No busqué el ruido del chicharrón.
0: Este es el punto. La Corte Suprema otorga poderes a los agentes fronterizos para rechazar residentes permanentes. La Corte Suprema determinó que las autoridades fronterizas no necesitan contar con pruebas claras, convincentes, contundentes de alguna falta o algún delito en el momento de la llegada de un residente permanente. Punto. Sí. No te voy a dejar entrar. Es más, dame tu tarjeta de residente.
1: Si se le pone.
0: Así, si se le pone a la gente fronteriza.
2: Y suponiendo que la persona, creo, tenga un background o un delito anterior.
0: Correcto.
2: O algo.
0: Así también. Que, por favor, tomen precaución al respecto. Tengan, se los cuidado, comento. Mano. Probablemente, como le digo a los compañeros, el día de hoy, si algún juez, digo, voy a meter.
2: Se bloquea.
0: Se bloquea, ¿no? Sí, pero por lo pronto, el día de ayer, 6-3, el Senado de los Estados, la Corte Suprema de los Estados Unidos, pues es lo que dictamina el día de
1: ayer. Pero los agentes de fronteriza son hispanos y son buena onda.
0: Bueno. Ojalá. Digo, yo entiendo que hay que sacar a todas aquellas personas que hacen daño al país.
2: Sí, claro. Esto la situación es cuando afecta a personas que están pagando impuestos, que están haciendo bien las cosas.
0: ¿Viste a los que se disfrazaron de obreros en Los Ángeles? Afuera de la casa se disfrazaron dos personas con el casco y con chalequito amarillo y estaban tomando fotos y como que dice que trabajando en la banqueta y de repente tocan la puerta de una casa. Le dijeron, oiga, ¿es usted ese carro blanco que está allá afuera? No, pues
2: ahí se lo encargo.
0: Es que lo necesita mover porque vamos a trabajar aquí en la calle.
2: Ok.
0: Y el tipo lo movió y al momento de bajarse del carro, pues lo apañaron, ¿verdad?
1: Ay, carajo.
0: Ahora, la situación, Mario, es que este tipo sí tiene cola que le pisen.
2: Okay.
0: Lo cual, digo, si hay un delito, oye, pues se tienen que arrestar. Un video que está circulando en redes muestra cómo agentes federales detuvieron a un hombre, se disfrazaron de trabajadores de la ciudad, con vestimenta de trabajadores en una vivienda de Florence. Uno toca la puerta, cuando alguien responde le dicen que van a colocar una escalera, que el carro, etcétera, etcétera. Los supuestos trabajadores dicen que van a poner una escalera y pues ya cuando se baja lo apañan. Las personas con vestimenta se quedaron en la propiedad mientras que otros terminaron esposando al hombre también, ¿verdad?
2: Sí, señor.
0: Según el sindicato de carpinteros, esos chalecos eran del grupo 1506, que no existe desde hace 10 años.
1: Increíble.
0: Pero cayeron, ¿no? Al final se ven a dos hombres sacarse los chalecos anaranjados y llevarse a esta persona. Pero, repito, esta persona tenía delitos, ¿verdad?
2: Sí.
0: No veo aquí el delito, pero había un delito,
2: creo,
0: Mario.
2: Creo que fue asesinato, ¿eh?
0: Pues imagínate.
2: Sí.
0: Imagínate. Okay. Si es asesinato, pues con todo la razón, habría que arrestar a ese tipo. A eso voy. Sí. Yo sabía que tenía delitos, no sabía que era no recordaba que era de asesinato, pero si es así, claro.
2: Sí.
0: Obvio. Esos son, carita. Sí. Esos son. Sí, así están. Aquí no lo comenta. Pero
2: sí,
0: bueno.
2: Contaba con orden de aprehensión por delito de homicidio, pero, señor.
0: Pues, imagínate, pues es un delincuente.
2: Sí, claro.
0: Ahí, ¿qué podemos alegar? Oye, aumentaría en $570 la solicitud de ciudadanía. Recientemente el gobierno de Trump dio a conocer un plan también que consiste en aumentar el costo de la solicitud de ciudadanía. También se eliminarían las exenciones y reducciones de tasas para las personas con bajos recursos. Desde el segundo mandato, sabemos que Trump ha hecho hasta lo imposible para poder parar a los residentes que se hagan ciudadanos, a detener mucha gente en la frontera, etcétera, etcétera. ¿Cuáles son los costos? Bueno, según CBS News, el proyecto todavía está en proyecto de Trump, cobrar a los migrantes legales que quieran tramitar la ciudadanía un costo adicional de $570. Actualmente el costo de la solicitud de la ciudadanía es de 760, por lo que el aumento más 570 de aumento serían $1,330 solamente para llenar tu solicitud
1: increíble
0: de la ciudadanía.
1: Muchas trabas.
3: Muchas trabas, que...
0: muchas trabas, carita.
2: Y sacar dinero también. Se puede,
0: como así quieran, es. Bueno, vamos a más de los informes también. Miles de frascos de medicamento para la presión arterial están siendo retirados del mercado en todo el país. Ya ves lo que dijo Pedro, ¿no?
2: Sí.
0: Fue al médico, creo que le subió, le cambió los medicamentos de presión arterial. Mucha gente dirá que tengo que tomarlo, y sí, es cierto. Tienes que tomarlo porque la presión arterial alta te puede provocar algún problema más grave, inclusive hasta pues ya no contar tus días en este planeta Tierra. La situación es que todos los medicamentos, este tipo de medicamentos, tienen efectos secundarios.
2: Side effects, claro.
0: Y a veces te dicen, es que tiene menos, pero tiene. Según una alerta de retiro, están retirando del mercado la FDA algunos medicamentos, carita.
2: Sí.
0: A ver, realizó el retiro y voluntario de frascos de tabletas de clortalidona. Clortalidona.
2: Clortalidona.
0: Checa, a ver, Pedro trae el botecito, ¿no?
2: Pues ahí le puede decir lo que trae.
0: Pedro, clortalidona.
2: Aunque no lo trae, dice.
0: El motivo, no lo trae. El motivo del retiro, incumplimiento de las especificaciones de la disolución también. Hay un recall, tabletas de clortalidona.
2: Ahí está.
0: 25 miligramos, 100 o 1000. Según la FDA, hay más de 11,400 frascos que hacen parte de este retiro también, carita. Pedro, digo, aquí estás.
3: Sí, no, no, pero yo no tomo eso, yo tomo...
0: Ok.
3: Lo que me cambió fue el Abartazatán.
0: ¡Ah, la madre!
3: Así se llama la...
2: ¿Alabasazatán?
0: ¿Tiene nombre de...
3: Abartazatán. De
17: afgano.
3: Abartazatán, algo así.
0: ¡Hora, güey!
3: Y, pero el que tomaba antes era Atenololol.
0: Sí, sí.
2: No, pero ese es el nombre de la medicina, güey. Ah, no, de los ingredientes.
3: Lo que tiene ahí, pero no creo que tenga esa cosa.
0: Ah, claro. Bueno,
3: no, pero lo voy a checar.
17: A mí no me afecta.
3: Lo voy a checar.
0: Sí, sí.
3: Contiene.
0: El último retiro de medicamentos para la presión arterial, después de que otro fármaco se usó generalizado, fue retirado en octubre. En aquel entonces se retiraron más de 500,000 de frascos de clorhidrato de prazosina, debido a la preocupación de que contuviera niveles peligrosos de químicos cancerígenos.
17: Valiendo, ¿no?
0: Por eso te digo lo del reflujo.
17: ¿Cuánta gente no se...
0: Los del reflujo están peores, carita. Los del reflujo.
2: Oye,
0: estos como los Nexium.
2: Sí.
0: Horribles.
2: El otro día estaba leyendo un podcast, Raúl. Digo, estaba escuchando un podcast sobre la situación de... de cómo los opiáceos han entrado por la medicina a mucha gente. O sea... Primero lo recomiendan a la gente de que no, pues aquí está esto, la morfina para el dolor, por ejemplo. Y luego la gente se vuelve adicta y luego, ¿saben qué? La regamos, güey, cambia, ya la morfina ya no es legal. Pues sí, güey, pero ya hiciste adicta a un...
0: Pero es negocio, acuérdate, los medicamentos son negocios.
2: Totalmente.
0: Y por más que sepan que son dañinos, los medicamentos...
2: Lo van a vender.
0: Los van a vender, güey, ya después, dijo, en 20 años va a haber demandas. No importa, dale, güey, ya
2: ahorita
0: estamos
2: cubiertos
0: con abogados, ya.
2: Sí.
0: Vamos a vender, güey, ya mañana ya veremos cómo le vamos a hacer.
2: No, manches.
0: Es negocio.
17: Mejor hay que comer saludable.
0: Fíjate que sí, carita. No lo habíamos pensado antes. Oye, el Pentágono pide 80,000 millones de dólares más para la guerra con Irán.
2: No, vamos, ya, güey.
0: ¿Cooperacha o qué onda? ¿Qué hacemos?
2: Pero si ya estamos arreglando, ¿para qué quieren tanta lana?
0: Bueno, ahí está. Y afirma Trump que Irán acepta someterse al más alto nivel de inspecciones nucleares. Y luego va a salir al rato, ¿no? Que no vamos a dejar entrar a nadie.
2: No, aquí no va a
0: entrar. Y ahí nos la vamos llevando, ¿no?
2: Sí, pues sí. Así. Y el petróleo, mira...
17: Para arriba
0: y
17: para abajo.
0: O sea. Ok, bueno, ¿qué más te puedo decir? Un juez frena prohibiciones sobre comida chatarra para beneficiarios de SNAP. Fíjate que una jueza, pero no en todos los estados, escucha. Una jueza anuló un proyecto piloto por la USDA y el Departamento de Salud que restringía la compra de alimentos o bebidas azucaradas a beneficiarios de SNAP. O sea, si tú tenías estampillas de SNAP, podías comprar alimento chatarra.
17: Árale.
0: Y lo pusieron en varios estados como programa piloto.
2: Sí, claro.
0: Ya no, güey. Ya la jueza revocó este programa piloto. Los demandantes beneficiarios del programa de los estados de Colorado, Iowa, Nebraska, Tennessee y Virginia Occidental argumentaron que esas restricciones eran ilegales y que fueron aprobadas sin cumplir los procedimientos requeridos.
2: O sea, me estás diciendo que quieren pelear para que les puedan meter comida chatarra.
0: Sí. Con el SNAP. O sea,
2: hey,
0: yo sé.
2: Limosnero y con garrote, perdón.
0: Mucha gente
2: pero...
0: que va a comprar con estampillas, checa, a veces, digo, con todo el perdón.
2: Saturado el carrito.
0: Pero llegas y dices, ¿qué estás comiendo?
2: Sí, claro.
0: Pero son... Es lo que me gusta a los niños. Es lo que me gusta.
2: Es de alimento. Y pues esa no. Madre no te alimenta más que para
0: pero bueno, mouse. Era un programa piloto, pues ya no te preocupes, ya lo...
2: Ya lo quitaron.
0: Ya lo quitaron, ya. Pueden comprar lo que tú quieras, güey.
2: Ah, menos mal, muchachos.
0: No hay ningún problema.
17: Pues es que sale más barato también.
0: ¿Tú crees?
2: ¿Para ti sabes que lo pagan, güey?
0: Trump alegaba mucho que su piscina, que le costó mucho dinero, la estanque reflectante, donde han hecho pues un montón de manifestaciones, discursos históricos, ¿qué sí. les puedo decir yo? Frente al monumento de Lincoln, que él mismo lo dijo hace días, que estaban vandalizándolo, porque para que se viera bien bonita el agua, sí. pues le pusieron un material reflectante. ¿Qué pasó? Que hay de hecho, ayer arrestaron a una muchacha también. ¿Qué? Ayer ahí dicen que la están adrede, están afectando la piscina, deteriorándola, gente
2: para que
0: va
2: no luzca,
0: vandalizándola para que no luzca.
2: Ok, ya entiendo.
0: Bueno,
2: ya entiendo.
0: Digo, ayer mira. Todo. ¿Y sabes qué están haciendo los policías?
2: ¿Qué?
0: Van en como si fueran civiles.
2: Ah, como si estuvieran ahí de turistas o viendo, ¿no?
0: Y están y checando a todos los que van caminando y se empinan ahí a ver la piscina, a ver qué están haciendo, ¿no?
17: Mira, y ayer, sí, claro. Pues también hay que cuidarlo, ¿no?
0: Pues también es dinero de nosotros, güey.
17: Sí, pues sí.
0: ¿Verdad? ¿Qué te puedo decir, Carita? Demandan transparentar en México los 800 millones de pesos que le entregaron a la CENTE. Dice, ¿y de dónde salió? Ya bien había dicho que era que siempre que el gobierno tiene dinero y recursos, ¿verdad? Por ahí lo comentaron también. Así uh-huh. que esos 800 millones de pesos, dice, queremos saber de dónde fueron y a dónde, de dónde provienen y a dónde fueron a parar,
2: pues sí.
0: con el CENTE, ¿verdad? Porque nada más fueron? Le vas a dar 800 millones. ¿Y en dónde va a quedar? Ya dijeron que para escuelas y para los niños y todo sí, el rollo este, pero...
17: Salgado, ¿cómo se llama?
0: ¿Te imaginas? Te llegan 800 millones, por ahí se desvían algunos. Ojalá no.
2: Está difícil.
0: Ojalá no. En más de los informes también, Morena, bueno, Partido Verde rompió con Morena en Colima. El Partido Verde Ecologista rompió su alianza con Morena en Colima. Y el día de ayer anunció que irá solo en el proceso electoral el próximo año en el que renueve gubernatura al Congreso local en 10 alcaldías. Dale. Desde ahorita, desde ayer, cuando se abrieron ya las candidaturas. Hasta el próximo año es, vamos a escuchar que van a brincar de un lado a otro, no, pues alianzas, sí. que se rompe la alianza, que sí, que no. Uh-huh. Van a ver qué les conviene a cada uno de los partidos, ¿verdad?
2: Claro. Totalmente,
0: para
2: sí.
0: Para llegar o sea, al poder.
2: Jala agua para su molino cada uno.
0: Siempre, siempre también. Y maximizan seguridad en la Ciudad de México para el partido México contra República Checa. El 23, el día de ayer se reportó que la Secretaría de Seguridad Ciudadana de la Ciudad de México va a implementar una amplia cantidad de elementos de seguridad para el próximo partido, para hoy. En la Ciudad de México. No vaya a ser que pueda existir gente que vaya a protestar, aunque la gente, pues ahí no va a estar. Y bueno, le criticaron, obviamente, a la presidenta mexicana por recibir al Pato Merlín, más no recibir a las madres buscadoras. La conversación pública en torno a la presidenta volvió a encenderse una vez más. El contraste entre esa visita y la ausencia de las madres buscadoras, pero ella responde. Que negó que exista una negativa a reunirse con los familiares de personas desaparecidas. Por el contrario, dijo la presidenta mexicana, que ha sostenido, dice, encuentros con distintos casos de forma directa, pero no las difundimos públicamente. Yo recibo a muchas madres buscadoras, nada más que no hago propaganda. Con pero, ello, esto es no? lo que dijo el día de ayer.
17: Eso sería también. Bueno para ella.
0: Y también te cuento que Harfuch ya registró su marca, así como el Pato Merlín.
17: No.
0: Harfuch también registró su marca, Carita.
17: Órale.
0: Porque dice que le estaban saliendo un montón de cobijas, esas como San Marcos, con la imagen de Harfuch.
2: Sí.
0: Y muchas mujeres estaban usándolas, ¿no?
2: Ah, pues sí, les encanta. Como las de Carelli, pero de...
0: Ah, ándale, al revés.
2: Sí.
0: Al revés, bueno, entonces ya registró su marca Harfuch para que no le vayan a...
17: Llévela.
2: Y así ya cuando sea presidente, pues ya no van a poder sacar dinero con...
17: Sí, llévela de Harfuch.
0: La figura de Omar García Harfuch se ha convertido en una de las más reconocidas y pues lo más seguro, por más que haya dicho que no, se va a candidatear. Ahorita tiene que estar concentrado, ¿verdad? Sí. Yo creo que sí. Pero bueno, si no es así, como quiera, ya registró su marca. Igual que el Pato Merlín.
17: Tiene que ser. No, y al rato lo registramos todo.
0: Pedro,
17: eso,
0: los derechos, por favor, tendrías que hacerlo. Y bien, el gobierno de Sheinbaum adquirió 42 tomógrafos de alta especialidad. El Instituto Mexicano del Seguro Social puso en marcha una de las renovaciones tecnológicas más importantes de los últimos tiempos al incorporar equipos médicos de última generación en hospitales de distintas regiones del país. Durante la conferencia encabezada por la presidenta mexicana, el funcionario explicó que el objetivo es reemplazar tecnología obsoleta por herramientas diagnósticos modernos que permitan elevar la calidad de atención médica. Así que adquirieron 42 nuevos tomógrafos, de los cuales 41 corresponden a equipos de 256 cortes y alta especialidad. Bien.
3: Todo pues, por mejorar la salud.
0: Bien.
3: Sí, no está bien. Bien.
0: Falta, ay, ¿no? Caray, qué cosas, Pedrito. Mira.
3: ¿Saben por qué se enojó la patita con el pato Merlín?
4: Yo lo sé. ¿Saben por qué se enojó la patita con el pato Merlín?
2: ¿Por qué?
4: Le regaló un reloj para su cumpleaños. No, se dio cuenta que era marca Patito.
2: Ay.
4: Patito.
2: Qué bueno tu chiste.
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3: ¡Buenos días! Le saluda su amiga La Polilla. Y esto es Conociendo al Carita. Bueno, realmente no hay mucho que conocer. Se la pasa comiendo. De vez en cuando da su opinión, pero nada se le entiende. ¡Madre santa! ¡Desabradas!
4: ¿Cuál comida ni que estuviera comiendo en este preciso momento, señora?
5: Tengo una foto de un mami de cuando hubo un eclipse. Sí. Yo vivo entre las Zainos y la West Park. No sé cómo mandárselo para que lo miren. Dámelo saber, por favor, gracias.
6: Papuchón Escaris Perros, les estoy llamando para ver si subo el rating de mi radio, Papuchón Escaris Perro. Y nada más para decirles que hoy juega la selección mexicana. Y si ganamos, nos vamos a ir al Ángel de la Independencia a gritar. Nos vamos al Mundial, nos vamos al Mundial.
7: Un saludo aquí desde Chihuahua, Rolito, un saludo a Miguel, un saludo a Chela, un saludo a Rosángel, un saludo a Miguelito, un saludo a Rosy. Ándale pues, Rolito, buenos días, un saludo al Caraturqui, al Borrego, al Carita, buenos días, Dios los bendiga. Un saludo desde Chihuahua, Chihuahua.
8: ¡Eso! ¡Qué bonito Chihuahua! ¡Qué bonito Chihuahua!
9: Bonito Chihuahua, saludos a la gente de Chihuahua. Buenos días, buenos
8: son
9: días.
8: Altos, ¿por qué tienen esa fama de que son altos? Dice, ¿no?
9: ¿Por qué? ¿Por qué será? ¿Por qué?
8: ¿Quién sabe?
9: Cuéntame,
8: cara. Tengo esa costumbre, digo, ¿no?
9: Esa costumbre de ser altos.
8: No, que son altos los de Chihuahua.
9: Buenos días, José Luis Campos. ¿Qué enviaste, José Luis Campos? Por ahí dicen que enviaste algo.
10: Yo
9: no
10: tengo,
9: sé.
10: Aquí ya tengo unos videos, ¿eh?
9: Quiero de los ovnis. Los ponemos al ratito.
8: Sí.
9: Gracias por. Hay gente que nos está mandando videos de que ellos grabaron de los ovnis, de UFO.
10: Sí, señor.
9: Hoy es el Día Mundial.
8: Sí.
9: Mundial del ovni, ok. Bueno, ¿a dónde lo pueden mandar, Mario?
10: Al correo es.
9: A ver.
10: Seguido, la ley 921, la ley 921 arroba la música.com.
9: Bien.
10: La ley 921 arroba la música.com.
9: Ahí lo pueden enviar.
10: Sí.
9: Si okay. Tienen algún video, por favor. Más adelantito los ponemos, ¿de acuerdo?
8: Sí, señor.
9: Bien. Raúl, Memo le pasó igual que a Claudio Suárez en Francia del 99, dice José de Jesús. Saludos a Luis, que está feliz porque CR7 anotó. Mucha gente está feliz. Ismael Cabrera, bien. ¿Dónde compraste tu playera, Borre?
10: La compré en línea, fíjate, no es original, obviamente, porque pues no existe esta versión, no existe. Claro. Me la encontré en línea, me gustó porque obviamente es el chavo.
9: Sí.
10: Y ahí la compré, fíjate.
9: El Carita sin lentes se parece a Santanón, dice el enano Santanón Martín Olvera. No me acuerdo de él.
8: Sí, hay un.
9: Lo más cerca que he visto parecido a extraterrestres son los patiños que tienes ahí, dice mi amigo 2K. Buenos días. Recuerden que si ponen portería a Ochoa a gritar, fuera Ochoa. No, no, César, tampoco. No creo, Cesarín. ¿Cómo? Cesarín, que le griten fuera, fuera, no. Saludos, gracias, no creo, bueno, no. Vámonos de una vez, ahí lo tenemos. Vámonos con Javi Alonso. Venga, Javi.
11: Buenos días, Raúl. Qué gusto. Qué gusto estar con ustedes, compañeros.
9: Qué bien, qué bonito.
11: Ay, no, tenemos bastante información, la verdad, el día de hoy.
9: Es que decirles, tenemos mucha información. Bueno.
11: Ay, Raúl, no sé por dónde empezar, la verdad, porque el día de hoy, la verdad, que con el juego de México y que fui al aeropuerto y que
9: eres gacho. Y sabes que te está viendo, que te está viendo, lo quieres enchilar al güey.
11: ¿Quién?
9: Nadie. No. Okay. Nadie.
11: Oye, Raúl.
9: Mande.
11: Esto fue lo que todo el mundo está hablando de esto.
9: A ver.
11: Rod Stewart.
9: Sí. No, no, no, no, no.
8: Yo pensé
9: no.
8: que era Ronaldo.
9: No.
8: Como empezó con la R, pensé que era Ronaldo.
9: 81 años tiene el señor.
11: A ver, Raúl, es que esta es la sección de
8: Poncho,
11: deportes, ¿no?
9: Sí, claro.
11: La sección más completa de la radio en todo Texas para que después.

0: Eso, Chihuahua.
1: Bueno, Roswell resulta que tenía un concierto en Chula Vista.
0: No seas gacho. No, esa no. Bríncatela, por favor.
1: No, no, pues está relacionado al mundial. Oye, pues canceló un concierto.
0: No.
1: Que estaba indispuesto.
0: Ok.
1: Y resulta que se fue al Escocia contra Haití. Hazme el favor, o sea.
2: No, el peor,
1: güey. Iba a ser un juego. Hermano, mejor vete a un juego del NBA, hombre. O sea,
0: sí.
2: Mejor ponte a ver crecer el zacate, güey.
3: No sé quién es escocés.
2: Pues sí, güey.
1: Uh-huh. Sí, pero.
0: Eso sí.
3: Ahí tiene uno, creo.
1: No, no, pero hay mejores juegos. O sea, si te vas
0: de acuerdo.
1: Pues no te ríes. O ponte una máscara de luchador, ¿verdad?
0: También.
1: Como Alejandro Fernández y cuando iba a los partidos en sí. Alemania. Oye, me pongo una máscara para que nadie me reconozca. Pero
0: uh-huh.
1: Así las cosas con. Ya no voy a hablar de eso porque después la gente se enoja.
0: Ajá.
1: A ver. Como el que se enojó ayer.
0: ¿Quién se enojó?
1: Oye, Raúl, yo estaba ahí. Y pensé que iba a haber ahí, que iba a suceder algo más. Ayer se enojó Cristiano Ronaldo.
0: Sí, con justa razón.
1: Acá en Estados Unidos, Raúl,
0: todas
1: las personalidades importantes tienen su día.
0: Sí.
1: Ayer fue el día de Cristiano Ronaldo.
0: Okay.
1: Igual no está bautizado y no está oficializado. Ayer fue el día de Cristiano Ronaldo. Cristiano Ronaldo ayer marcó un récord histórico.
0: Sí.
1: Un récord que es insuperable. Primer jugador en marcar en 6 mundiales consecutivos. 6 mundiales consecutivos. O sea,
0: okay.
1: Solamente un tipo como este, que es 100% profesional, que se cuida como atleta, como persona, sí, como jugador, sí, como profesional. Es increíble.
0: Bien.
1: Lo que hace Cristiano Ronaldo para mantener su carrera.
0: 100% de acuerdo contigo.
1: Bien. Ayer marcó dos goles, sí, se quitó la presión, uh-huh, derrota 5-0 a Uzbekistán,
0: sí.
1: Portugal vuelve a ser candidato al título, se quita cualquier crítica. Llega a la conferencia de prensa y le preguntan sobre Messi. ¡Ah, sí, caray! Vamos a escuchar a Cristiano Ronaldo y su reacción cuando le preguntaron sobre James.
0: A ver.
4: Ayer Lionel Messi marcó 2 goles.
5: Dale.
4: Mbappé, no, Haaland, y tú sigues demostrando que
5: eres... Dale. Depende de preguntas, ¿no? Yo no te respondo.
0: Bien, ¿está en su derecho?
3: Claro. Todo bien, para mí que estuvo bien.
1: Yo estaba al lado del chico que
0: preguntó. ¿Tú de veras? ¿Era un mexicano, no un periodista de...?
1: Edgar Rosado de TNT, lo conocí acá en la cobertura. Un gran, gran okay, chico, bien trabajador.
0: Sí.
1: Ha estado de un estadio a otro. Hoy creo que viajaba a Monterrey.
0: Okay.
3: Qué estúpido reportero.
0: No, espérame. Como periodista, ¿tú qué opinas? La verdad, no, yo sé. No, güey, ven. Qué bueno que tú estuviste ahí. ¿Qué opinas tú? Hubieras hecho la misma pregunta. Tú, como periodista deportivo que estuviste ahí cuando este periodista le preguntó y le habló de Messi, ¿qué opinas tú? ¿Cuál es tu opinión profesional?
1: Yo te voy a decir lo que le dije a Edgar, porque aquí no hay con que yo le diga una cosa a él, uh-huh, y lo vengo y digo otra.
0: Okay.
1: No, yo le dije a Edgar, te van a criticar y te va a llover, pero te voy a decir una cosa, no hay pregunta más tonta que la que no se hace.
0: Ok.
1: El que te va a criticar está en shorts y chanclas en su casa.
0: Ok.
1: Tú te arriesgaste y hiciste eso. Le dije, yo no lo hubiera hecho. Pero está bien, se vale, o sea, no es una ciencia exacta. Tú preguntaste así, está bien.
0: Okay.
2: Sí, porque te pudo haber ido con madre con la pregunta o pudo haber pasado lo que pasó y pues claro, y nomás es experiencia ahora para el reportero, man.
1: Claro, Cristiano Ronaldo jamás iba a hablar de Messi, jamás iba a hablar bien de Messi. De 3 preguntas, 2 fueron sobre Messi. La otra fue de un argentino que opinaba de que se podía dar la posibilidad de que se enfrentaran Argentina y Portugal en la fase final.
0: Ok.
1: Y ahí dijo, no quiero hablar de eso, no me viene el caso, pero ganamos hoy y habló del partido. Yo creo que Edgar se la jugó. Yo no hubiera preguntado. Yo, como te dije, Raúl, para mí, el lunes fue el día de Messi.
0: Sí.
1: 18 goles, supera Miroslav Klose. Y ayer fue el día
0: de que es que los dos tienen que estar cansados que les pregunten, sí, del otro y del uno.
2: Claro,
0: y vienes Messi, hay que respetarlo. Viene de meter 3 goles, respétalo. Sí. ¿Para qué le metes a Ronaldo? Y a Ronaldo, ¿para qué le metes a Messi?
3: ¿Por qué no le preguntaron nada?
0: No, no es la forma. No,
3: ¿a Messi le preguntaron algo de Ronaldo o no?
0: No tengo la menor. No recuerdo.
1: Yo te voy a decir una cosa, Raúl. A mí siempre la gente me pregunta por el doctor Z.
2: ¡Ay, ay,
0: ay! Y tú. Y tú, mira, calladito.
1: Yo respeto, ¿no? La radio.
0: Pero además,
2: amigo, perro, Javier.
1: Yo no tengo problema.
0: Nada.
1: Yo soy humilde, ¿verdad?
2: No,
0: tú sos humilde.
1: Súper, súper humilde.
2: La humildad se pierde cuando la reconozco.
0: Oye, nada más para aclarar. Hoy Lionel Messi cumple 39 años de edad. Hoy. Ya, 39 años. Hoy.
1: Felicidades. Y felicidades a toda la gente que nos escucha. Dile a Javi que hable del mexicano sonriente que salió en el draft de la NBA. Okay. Está perrona la jersey de River Plate que trae el Born.
0: Gracias. Okay. Parece River Plate también, es cierto.
1: Es de Perú, ¿no? Es de Perú.
0: Parece River todo Play. Menos de México, sí,
2: y
0: cierto.
2: Perú desde la cuna.
1: O sea, ah, es la del chavo, la del chavo. Envidia, sí. Por envidia. Cheque los comentarios de la gente.
0: A ver.
1: Javi, ¿vas a hablar algo de Sivat? Porque Poncho ya no dice nada.
0: Sí.
1: La voz del pueblo es la voz de Dios, Raúl. Sí, o sea, claro. Yo vengo, yo preparo mi escaleta, yo saco la información de deportes. La gente quiere que hable de espectáculos.
0: Sí.
1: Y con todo respeto para Leo también, Javi, ¿podrías dar mi horóscopo el día de hoy? Nací el 5 de febrero de 1984. Sí. Me están pidiendo ya cartas astrales, Raúl. También,
0: de todo, de todo. Sí. Pues ya te vas a quedar aquí todo el programa, mejor, fíjate.
1: No.
2: Hasta
1: no,
2: la chumbología va a dar.
0: Hasta la
2: chumbología. Vámonos.
1: Yo soy leal, no me meto.
0: Así dicen, güey. Así me dicen muchos. Y yo de baboso caigo.
1: Yo contigo toda la vida.
0: Yo te voy a defender. Sí. Yo voy a estar contigo siempre, güey. Mira, ¡pum!
2: Puñaladón.
1: No, Raúl, conmigo no va a pasar. Aquí nos pagan lo suficiente para estar aquí.
2: Ya empezaste. Esos chistes son para las 11, Javi.
1: Dice: empieza hablando con ganas, da sueño.
2: Total,
1: cuando vengo contento porque vengo contento, pero bueno, ya no va a hablar nada.
2: Oye, está iShow Speed, bueno. Ahí lo viste, güey.
1: ¿A quién?
2: Al Show Speed ahí.
1: Vi Speed, claro, sí, lo saludé, mi compadre. Vi a Shakira y vi Speed. O sea, no. La gente anda detrás de mí, Raúl. Vamos con más información.
0: Venga.
1: Vamos con los partidos de hoy. Partidos. Los resultados.
0: Sí.
1: Portugal 5-0 Uzbekistán.
0: Uh-huh.
1: Inglaterra 0-0 con Ghana.
0: Sí.
1: Panamá cayó un portero.
0: Eliminado ya. Sí.
1: Y Colombia el día de ayer muy apenas
0: sí.
1: Le ganó a la selección de Congo.
0: Pero ganó. Congo es difícil, que no nos vaya a tocar Congo, por amor de Dios. Eliminadas ya Haití, Turquía, Túnez, Jordania y Panamá, completamente eliminadas. Algunas tendrán cierta esperanza, casi eliminadas, pero no. Oficialmente eliminadas Haití, Turquía, Túnez, Jordania y Panamá.
2: Quiero que se salve Uruguay.
0: Bien. Gracias, Javi. Disfruta, Alonso. Mi querido doctor Alonso. ¿Sí o no?
2: Sí.
1: Claro que sí, ya me vas a cortar las piernitas, ¿verdad?
0: Sí, ya. Hasta mañana, Javi, venga.
2: Gracias, carnal.
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0: Son las 8 de la mañana, centro, 9 de la mañana. Hora del este.
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0: ¡Listos!
6: ¡Vamos!
0: ¡Let's go! Por la mañana, mis amigos, buenos días. El show más perrón de la radio está contigo. El show de Roll Brindis, miércoles, ombliguito de la semana. Totes, el bochinche, la alegría, el dinamismo, la entrega, la versatilidad y la jovialidad que traemos el día de hoy, miércoles 24. 24 días del mes, 175 días del año. Frente a nosotros en este 2026, aún tenemos 190 días más para vivirlos, para gozarlos, para disfrutar. Al máximo,
2: sí,
0: en vivo, no
2: es la que le gusta,
0: no
2: es la que le encanta,
0: no
2: la que le fascina,
0: no al Carita, la cuarta le
2: repapalotea.
0: Hey, la cuarta hora de programación en vivo,
2: eso.
0: Al

0: Santos. Campeones.
1: Bien. Eso, con respeto para nuestra selección, para la afición, para todo México. Hoy, ojalá tengamos un buen partido el día de hoy. Un buen resultado.
0: Tres triunfos consecutivos, ¿no? Ojalá. Que nunca lo ha hecho nunca. México, ¿no? En la historia.
1: No, jamás, mi querido Pedro.
2: ¿Cuánta lana nos está la gente gastando también? Que los fans, que las chéves.
1: México, Oscar, buenos días, buen día por la mañana. Raúl, muy chula tu camisa también y la del borrego también, gracias. Dice Rivera. Muy guapa las señoritas, dice Rosaura Guía. Esas señoritas hermosas. Javier Torres, chida la rola y las modelos también. También, saludos, gracias por estar.
0: Hermosa la modelo.
1: Es correcto, sí. Sí, perdón, es que se me va el dedo. Pon la del baile del marrano, Raúl, dice Cortavenas. Juanita Rivas, buenos días. Yeah, baby. Buenos días, Brendita Flores, Patricia. Un abrazo, Wedgeworth. El mejor fanfest está en Monterrey, dice Héctor. Pues ahí se van, Monterrey. A ver, en este orden, yo en lo que he visto desde acá, desde lejos.
0: Sí.
1: Probablemente el de Monterrey sea más movido. Pero me gustaría estar primero en el Guadalajara, después en el de Monterrey y tercero el de la Ciudad de México. Los tres están padrísimos. Sí, pero en ese orden, tengo ganas de ir a Guadalajara.
0: ¿El de Houston qué tal?
1: Tengo muchas ganas. Carita, aquí en Estados Unidos los fanfests son aburridos.
0: Aburridísimo, sí,
2: no, pero hubo uno, ¿te acuerdas? Que hasta tiraron basura y
3: pues
2: todo.
3: Pues sí, ¿dónde fue el de México?
1: Houston, sí,
3: el primero, el de México.
1: Sí, y acuérdate, pues, ¿quién sabe si vaya a pasar el fanfest de Miami el día de hoy? El partido. Ni siquiera a veces los pasan en todos, ¿no? Increíble. Aguirre debe saber que tiene que meter a Acevedo, es más, se muere por darle minutos, pero si no mete a Ochoa, no hay dinero de los patrocinadores, dice Doc Holliday. Bueno, equipo de Raúl Brindis en McAllen, Ricardo Sánchez. Good morning por la mañana a toda la gente del Valle, un abrazo, besos y abrazos. También gana México, dice Flores. Buenos días, Martín Cortés. CR7, buen jugador, pero ¿quién es Uzbekistán? ¿Quién es? Que alguien me diga quién es Uzbekistán.
2: Pues está en el Mundial.
1: Ajá.
0: Pues por algo, ¿no?
1: Raulito, volvió a pasar. No sé si ya hablaste de esto. 8 personas murieron en un globo aerostático. ¿Ya lo dieron, por cierto?
3: No.
1: Porque
3: Que ayer lo estuvimos verificando.
1: Yo lo vi antier. Escucha lo que te digo, Margarita. Antier, yo vi esa noticia. Ajá. Me quedé con esa nota. Es más, traigo los videos, traigo todo desde antier.
0: Sí.
1: En la mañana lo trato de verificar. No había ninguna fuente.
3: No hay.
1: En Brasil.
3: No.
1: En Brasil no había ninguna fuente. Me fui, pero los diarios, algunos, el Heraldo de México lo traía y luego lo replicó otro diario y luego lo puse en inteligencia artificial y me dijo, este es un video de hace un año.
3: Porque pasó en junio 21, pero del 2025. Okay. Ahí creo sí hay notas verificadas.
2: ¿Tú pasaste ese video?
3: Sí.
1: Yo pasé ese video, pero el año pasado.
3: Sí.
1: Y
3: sí,
1: lo volví y lo traían otra vez.
2: Que no quería que se pasara donde iba cayendo la persona.
1: Pero sí, también correcto, se ha visto en México, en otros lugares, pero... Uh-huh. Y luego dije, ¿de qué están hablando? Uh-huh. Y volví a verificarlo y no sé, ¿ya lo verificaron medios?
3: No.
1: Ahí está Margarita, entonces no.
2: ¿Qué está cañón?
1: No, y luego pusieron fotografías de unos que no eran de otra, eran de otro, que también murieron, pero sí, eran de otro accidente y no sé, o sea... Por eso hay que verificar. Híjole. Por eso mucha gente saca información en noticias, tonto, en TikTok o en Facebook.
2: Y la gente se lo cree.
1: Y las avienta, ¿no? Probablemente sea cierto si es que lo verificaron.
3: Sí.
1: Pero tengo 2 días verificándolo y no hay nada.
3: No,
1: ¿eh?
3: No.
1: Bueno, pues, fui a un fan fest del juego de Corea y no lo vuelvo a hacer. ¿Por qué, amigo? ¿Qué pasó?
3: ¿Qué sí,
1: Brendita, más adelante habló de eso. Hoy juega la pentacampeona del mundo. Eso.
3: México.
1: Por más que nos guste México, pero Brasil siempre será más importante en los mundiales, dice Tigre. Ese borrego baila como muñeco de la inteligencia artificial. ¿Cómo baila un muñeco de inteligencia artificial?
3: No sé, pero. No sé si me lo digo de bueno o de
1: no, a lo mejor es bueno. Vamos a empezar que. Bueno, amigos, vámonos con esto en el show de Raúl Brindis. Venga, vamos.
3: Sí, señor. Bye.

0: ya cálmate, güey. Ya.
1: Perdón.
2: Ay, Raúl.
0: Yo no sé, yo sé. Perdón.
3: No grite, señora.
0: Sí, Ponchito. ¿Qué pasó, Ponchito?
1: No, nada, Raúl. Oigan. Ya no me está gustando tanto que baile el borrego, porque antes me sentía protagonista de mi propia
0: canción. No, por eso lo digo.
4: Es para que el cara no te interrumpa.
1: Ya lo sé que está peor.
0: Ya ni tiempo le damos para que vea.
3: Está bien con galera.
0: Para ver qué va a decir de Alicia Villarreal y de Cibar.
1: Exactamente, Raúl. Oye, me gusta la playera del borre porque es muy del Chavo del Ocho. ¿Verdad?
3: Exacto.
1: Muy del Chavo del Ocho.
3: Gracias,
0: Puncho.
3: Bueno, oiga. La selección mexicana.
0: No, ya cómprate otra nueva, tú, güey.
1: Hoy ya se da, Raúl. Sí. Hoy lo pensé.
3: De mí no te la
1: voy a poner. Porque me va a decir, Raúl, es la misma. Le decía, Raúl, la misma.
4: Y a Carlos, güey.
1: Hoy sí la cambio, te regalé otra.
0: Cómprate una allí.
3: La es que no son tan baratas, Raúl, también.
0: Es que, mira, Raúl, mínimo, sí. yo le pensé. Sí. Faltan dos partidos todavía. Falta el de hoy.
3: El del 30.
0: Este ya está.
3: Pasa lo esa que playera pasa. Que traes, perdón.
0: Para que veas,
3: güey. Es la nueva.
0: La nueva.
3: ¿Con la que jugaron o van a jugar?
0: No sé si manga larga esta, pero bueno, sí. No, este ya jugó. Hoy van a jugar con la blanca, ¿no?
3: ¿Vario? Se supone, sí.
4: Sí, creo. La blanca.
0: Iba a decir algo, se me fue ahora sí, güey.
1: De mi playera, que ya me la quite, que ya me la cambie.
0: Ah, que estoy viendo. Este partido ya va a jugar. Sí. Y viene otro partido, por seguro.
3: El del 30.
0: En este del 30, sí ya pueden eliminar a México, si quieres, ¿no?
3: Sí.
0: Pero sería otro partido más. O sea, es el de hoy.
3: Sí.
0: El otro.
3: El cuarto partido.
0: Sería cuarto, pero ahí se puede quedar México, no sé si me entiendes. Sí, claro. O sea, faltan realmente dos partidos para México. Este es el 30 de junio.
3: Mejor que nos juegue el cuarto y que nos pasemos al
4: no, 15. No, por eso que o sea, que perdamos hoy y que ganemos
1: perdamos.
4: El
0: pero son dos.
1: Perdamos.
3: No, porque
1: qué poca esperanza le tiene.
3: Trae la playera también, chéntela.
4: No, no, mira, que la nueva. Pero te digo, o sea, porque este no tiene tanta importancia como te digo yo. El que tiene importancia es el otro, que es el que te va a eliminar.
0: Todos tienen importancia.
4: Pero este no realmente no tiene tanta relevancia.
0: Bueno.
1: Bueno, Raúl, ya no me lo voy a poner a la próxima porque sí, a mí me sentí mal. Ya, vea, le voy a pintar algo aquí, Raúl, le voy a poner algo. Oigan, más adelantito, Raúl, pues nada, mañana, otra vez lo del tema de Alejandro Fernández, ya completó el elenco, ayer lo compartió en redes sociales, Raúl, dos grandes invitados, y sus hijos también están, pues, siendo parte de este concierto el día de mañana, allá en La Perla Tapatía.
3: ¿Todos los hijos?
1: No, nada más dos, no, nada más dos. Larry Ramos.
3: Los del grupo, ¿no?
4: Ah, bueno, no, al rato te pregunto.
1: Sí. Tinnitus no. Larry Ramos le regaló $500 a una señora, Raúl, a cambio de una hamburguesa.
3: Larry Ramos, el de Inel.
1: No, Larry Hernández, perdón, Larry Hernández. Porque dice Larry Ramos. Ya lo encontramos, dijimos.
3: Ya apareció.
1: A ver si están despiertos.
3: Anda a repartir la feria que
1: oye,
3: se robó.
1: Es que lo peor es que sí le puse Larry Ramos.
3: Sí.
1: La pauta.
3: No.
1: Larry Hernández, pero ando dormido. Oye, Raúl, y pues el tema de Oscar Iván.
0: A ver, sí, caray.
1: Y su esposa, ¿verdad?
0: Sí, caray.
1: Que ya sabíamos algunos.
0: Sí.
1: Ya me habían dicho.
0: Ya había un rumor.
1: Ya había un rumor, Raúl. Y pues bueno, ayer ellos lo confirmaron. Se acabó el amor. Desde el fondo del corazón, anuncian que ha sido una transformación, Raúl. Más adelante lo platicamos.
0: Bueno, adelantito. Pues sí es triste noticia. Sí, para mí sí es triste noticia.
3: Amigo,
0: 12 minutos después de la hora en el show más perrón de las mañanas.
3: Venga, Rich. Tú puedes.
4: Chale, Poncho. ¿Qué hizo el Pato Merlín cuando se le descompuso su carro?
5: ¿El Pato Merlín?
3: ¿Dentro del Pato Merlín?
5: ¿Se le descompuso el carro? Sí, se tuvo que ir a patín. A patín. Esto es el Pato Merlín, agárrense. No, les vamos a bombardear los chistes del Pato Merlín.
3: Lo bueno es que ya van a empezar a cobrarte.
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5: 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No, no va a ser.
17: Good morning, choperrón. Feliz miércoles, ombligo de semana. Con ese tema, Raúl, de los matrimonios de la banda. Oye, los Patiños no tienen un matrimonio de la banda. Ellos tienen un matrimonio de la B.
1: ¡Oh, my God!
17: ¿Cómo le va a México hoy con su partido? Ojalá ganen. Rorrito, te voy a dar un chiste para la lluvia de chistes. ¿Sabes cuál es el actor favorito del Pato Merlín? Pues el Pato Zambrano.
5: Raulito
17: querido, muy buenos días. Trata de dar las noticias temprano para las 7 como las dabas antes, Raulito, porque ya voy a entrar al trabajo y me encanta oír tus noticias. Y ahí estoy a la carrera. Dale, Raulito, no te tardes tanto en hablar.
1: Dígale, Raulito,
17: pero es que quiero oír las noticias por ti. Adiós, Raulito, que Dios te bendiga.
18: Hola, hola, chicos. Buenos días, Raúl, Borre y todo tu equipo al mejor show de las
5: mañanas.
1: ¡No hay otro!
18: Miércoles. Saludos, chicos. Me hacen las mañanas. Familia Marisela. Saludos a mi esposo, Mario Reina.
1: ¡Mari!
18: Mario.
1: Hola, Mario Reina, su esposa. Lo quiere mucho.
0: Sí. Quiero mandar un saludo a Rosario y a Gil. Ayer vinieron aquí a cabina.
1: Sí.
0: De Gualahuises, Nuevo León. Un abrazo y un beso para
1: Muchas
0: ellos.
1: Muchas gracias.
0: Vinieron manejando desde Gualahuises, Nuevo León.
1: Nomás para
0: vernos. Desde Gualahuises. Mi compadre Gil dice que tiene un restaurante en Gualahuises,
1: sí,
0: que se llama La Parrilla de Gil.
1: Sí,
0: la
1: señor.
0: Parrilla de Gil. En Gualahuises, Nuevo León. Y el día de ayer dice, es que ya no, pero nos creo que se aventaron la manejada directa desde Gualahuises.
1: Ahí te encargo.
0: Hasta la ciudad de Houston, solamente para venirnos a traer. Nos trajeron chile piquín.
1: Sí, mano.
0: Carne seca.
1: En salmuera, no, sí. Está bien bueno.
0: Y y glorias también nos trajeron. Así que,
1: sí.
0: Gracias a Rosario y a Gil. Gracias de veras por su amistad. Y dicen que tienen años
1: escuchando,
0: y años y años escuchando el programa. Sí, pero allá vine. En Gualahuises, Nuevo León.
1: Y trajeron. Y a mí ya me hicieron los taquitos del machacado con la carne.
0: No me cuentes.
1: No, está muy rica.
0: La rica. Es que yo compro de esa. Cuando voy para allá también es una de las que yo voy a comprar.
1: De Gualahuises.
0: Ese se llama El Hormiguero.
1: El Hormiguero.
0: Así se llama. Sí. Ahí puedes pasar y comprar dentro de otros que están ahí por carretera nacional. También los puedes encontrar. Pero esa es buena.
1: Y loco, probé unos chilitos tan picosos.
19: Pero eran por la boca, güey, tú los usaste en supositorios.
0: Vámonos con Ponchito, venga, Poncho, adelante, Poncho.
1: Vámonos, muchachos.
19: No te rías, Poncho.
20: No, sí. Otra cosa que vi acá en mi casa. De ti jamás, que yo carita. Oigan, vámonos con la información de los espectáculos. Le iba a mandar un saludo al Pelonchas, pero ya me escribió hace ratito, Raúl. Me dijo, ¿cómo estás, Ponchito? Yo, ¿qué onda? Me escribió hace rato, Raúl. Sí, ya se reportó, me dijo, ¿sí te puedes conectar? Le digo, sí me puede conectar. Ah, bueno, es que no te quería molestar, me puso raro. Bueno, ya te dejo porque me voy a dormir.
1: Es que dijo que hoy es humilde, ¿no? Dijo que es humilde.
0: Hoy.
1: Gaby, dijo.
0: Ah, sí, dijo que es, no es como otros periodistas.
1: Que es humilde.
0: Okay. Él es humilde, así dijo.
20: Imagínate. Debería ser humilde, pero también debería estar un poco más actualizado la información, porque de repente como que me da un poquito de noticias ahí. Estaba dando ahí una de Rod Stewart, Raúl, que creo que viene el viernes pasado. Y luego ayer también dijo que iba a estar Shakira, que acá en México cantando, y ayer Shakira ya andando, Raúl. Es como que un poquito ahí confundido con la información de los espectáculos, ¿verdad? Pero pues bueno, vamos a darle. Se agradece el intento. Oigan, vámonos, Raúl. Pues el día de mañana, este fiestón brutal tal que estará viviendo la gente de Guadalajara, Jalisco, con la serenata más grande, principalmente por Alejandro Fernández, quien se estará dando encabezada, se me fue la palabra, encabezada por Alejandro Fernández, quien el día de mañana llegará a la Minerva para presentarse, Raúl, con invitados especiales. Lo dijimos ayer o antier, si no me equivoco, que primero había anunciado a Julián Álvarez, que ya conoce, dijimos, no, eso va a estar espectacular, tremendo, Raúl. Bueno, pues ya también Alfredito Olivas, que dices tú, sí con Julio, sino con Alejandro, eso va a ser, ya no va a ser una serenata, va a ser una pedota, Raúl, perdón, uh-huh. Pero la verdad, digo, por así decirlo, porque me imagino que tampoco van a vender alcohol, ¿verdad? Obviamente. Pero Alfredito Olivas, pues se une también a esta invitación que le hace el potrillo Alejandro Fernández, lo había anunciado ayer por la mañana, ayer por mediodía, Raúl, que no, esto se va a poner espectacular. Alejandro Fernández, Julián Álvarez, Alfredito Olivas, aquello se va a descontrolar, Raúl. Y bueno, pues ya por la tarde también anuncia sus hijos, ¿verdad? Que van como que ahí de cachirules. Alejandro Alex Fernández Jr. y Camila.
4: Oye, pero qué gacho para los otros, güey.
20: ¿Para quiénes?
4: Para los del grupo.
20: No, pues sí, no, porque la verdad es que los del grupo estuvieron un día en los medios de comunicación y no volvió a pasar nada. Tinnitus o Tinuxus. ¿Quién sabe cómo se llaman? Es más, ni yo creo que ni ellos saben cómo se llaman. Pero yo creo que gacho, ¿por qué? Pues la verdad no han estado en el foco público, sinceramente. Les hicieron mucho borlote en su momento y no pasó absolutamente
4: nada. Pues también a los otros, digo, perdón, pero pues al Potrillo y Camila tampoco es como que
20: no, han despuntado. Pero sí creo que están un poquitititito más arriba en el ojo público que a los otros muchachos, porque a los otros muchachos ni siquiera los ves. A Camila y a Alex, que sí, la presentación y que está aquí, que está allá. Pero pues bueno, también están estos dos hijos dentro de este evento, el cual así justamente ayer presentó Alejandro Fernández a través de sus redes sociales. Venga, Potrillo.
21: Pues qué tal, amigos, ya quedó todo listo. Ahora sí, estamos listos para presentarnos este jueves 25 en La Minerva a las 9 de la noche a mis compas, Julián Álvarez, al gran Alfredito Olivas, a Camila Fernández y a Alex Fernández. Los quiero invitar para que me acompañen a esta, la serenata más grande del mundo que vamos a dar en La Minerva. Así es que espero su respuesta.
4: Hola. Se grabó donde se graba, Javi, mira. Bien.
20: Oye, se pasa el cheque, también ayer lo vi, dije, mira, aparece el cheque. Sí. Yo creo que a lo mejor incluso en vez de Camila y Alex Fernández pudo haber metido otros dos, pues, más populares, ¿verdad? Pero
0: no,
20: pues
0: bueno, son los favores. A nosotros no nos gusta, pero ponte en el lugar de los papás de los artistas, claro, ¿no? Se mueren porque ellos sigan, y más si él, dame chance de estar ahí, pues vas a padrinarlos. Sí. Hay unos que se ven ridículos con todo el gusto, con todo el perdón, pero, ¿no? Sí. Que dices, es que no tiene talento, ¿para qué le das, verdad? No trae con qué. Pero una o dos canzoncitos, pues vale la pena.
4: Más para darle tantito foco.
0: Sí, se vale. Sí. Bueno, ahí está Vicente, que no presentó a Alejandro Fernández cuando era un niño.
20: Sí, claro.
0: En San Antonio, Texas, me acuerdo como si fuera ayer.
4: Sí, claro.
0: Lo presentó, creo que siempre en domingo, y él le dieron chance, y era un niñito, y creo que se le olvidó la canción.
20: ¿Cuándo lloró?
0: Cuando lloró. Imagínate, o sea, ¿para qué fregos presenta al hijo Vicente Fernández? Si queremos ver a Vicente, no a Alejandro Fernández, sin saber que ese niño se iba a convertir en una superestrella también, ¿verdad?
20: Sí. Bueno, pensé fue como la primera vez, ¿no, Raúl? Aquí estos ya dos
0: están bien presentados.
4: Ya está bien presentado.
20: Pero bueno, digo, está bien la oportunidad para sus hijos también, ¿verdad? Okay. Pero pues tampoco es de huevo. Oigan, bueno, pues la cosa es que así está. Alejandro Fernández, el día de mañana.
0: Nunca estás contento, Poncho, nunca. Nunca te dan por
20: todo. De repente, cuando a fuerza nos quieren meter a los hijos a huevo. Ay, es como que qué necesidad, pero pues bueno, ¿verdad? La cosa es que mañana se va a poder este bailongo allá en Guadalajara, Jalisco. Ay, Raúl, sí, qué ganas de estar ahí, de verdad, porque se va a poner brutal. Oye, que lo he puesto varias veces en mis redes sociales y no es por nada, Raúl, pero tengo varias seguidoras de Guadalajara que me dicen, Poncho, aquí tienes tu casa, aquí tienes tu humilde casa. Ayer me dijo una seguidora, fíjate, y nada más porque no la mandé la foto. Ayer me dijo una seguidora, Poncho, aquí está mi departamento y esta es mi vista. Tiene vista ahí a la...
0: Hey, ¿todavía estás a tiempo?
20: Lo sé, Raúl. Ayer me mandó una seguidora de ver una foto y me dijo...
0: ¿Todavía estás a tiempo?
4: ¡Poncho! ¡Dale, güey!
0: Nadie no se va a enojar, nadie se va a enojar.
20: Raúl, no me importa. Pero tiene, vista, Raúl, justo al lugar del concierto esta seguidora. Me mandó foto y todo.
0: ¿Y luego?
20: No, qué espectacular.
4: Ahora, mira, Raúl, también agarra a alguien de Monterrey, le cobras una feria, le dices, te voy a llevar un mejor lugar para verlo, güey. Te ahorra, te gana la feria y vas.
3: ¡Ándale, mira!
20: Bueno, es cierto. Buena idea. Voy a empezar. Ahí terminé y agarro el autobús y vámonos a Guadalajara, Jalisco. Pues ahí está. Mañana estaremos bastante al pendiente. Oigan, vamos a la información. Larry Hernández. Pues, Raúl, ya ves que vino a Monterrey hace unas semanas, a la fiesta de Poncho de Nigris. Bueno, como que todavía sigue poniendo recopilación de esa visita que hizo acá a Monterrey. Y resulta que cuando regresaba de la fiesta de Poncho y Nigris, un poco crudo, sino es que bastante, Raúl, en el piso de su hotel se topa una señora como que en plena madrugada, bueno, no era madrugada, era medio anochecido, pero no tan tarde, iba con una bolsa grandota, Raúl, de McDonald's. Y sí, como que el otro, pues, crudo, Raúl, iba con unos amigos, iba con el pantalón todo roto, Raúl, sí, y traía hambre, pues, se las topó en el pasillo justamente, Raúl. Ay, señora, ¿qué trae ahí? Y ahí está, mira, Raúl, como medio meneándose en el pasillo, a ver, encontró a esa abuelita.
0: Y le quitó la hamburguesa.
20: Y le quitó la hamburguesa. Y le quitó las papas. Creo que traía nuggets. ¿Qué más trae, señora? Le dice. Mira el pantalón, Raúl, ¿cómo terminó? El pantalón. Le dice el asistente. Y eso que es un Louis Vuitton, mira cómo terminó. Bueno, pues ahí se puso a platicar con la señora y con su hija, Raúl.
0: Sí.
20: Le dice, ¿ustedes qué hacen aquí? Y dice la señora, ay, es que se nos olvidó en qué piso estamos y le estoy hablando a mi nieta para que me diga en qué lugar estoy. Pues por la burguesa le dio $500.
0: No, pues tiene lana, está bien. Está bien.
20: Mira,
0: está
20: señora, bien. De verdad, por la hamburguesa, porque me acabas en un parote que traía mucha hambre, sí, con el culo.
6: Se le va a hacer hambre la señora.
20: 200, 300.
0: En ese momento la hamburguesa te puede costar $1,000 si quieres.
6: Sí, claro, pero con el hambre.
0: Con el hambre que trae la pagas, güey.
20: Oye, y lo tiene. Sí, y a la primera mordida que era, dice, ay, qué bueno, estas hamburguesas se le quedan.
6: Y tú, jale, irte atrás de Larry Hernández con una hamburguesa, güey.
20: Sí, cara.
6: Que le dé hambre y sopa.
0: Ahorita, ¿por qué crees que me reí? Porque el Carita volteo y el Carita está así con un orgasmo, verás. Orgasmo el Carita, es así con los ojitos cerraditos y con la boca así.
6: Es que.
0: ¿Por qué?
6: Porque le trago la soda nada más.
0: Pero se quedó así. Ay, es extasiado, güey, sí. Yo digo, hijo, mira, fíjate. Pero le digo el trago así con unas ganas, un enamoramiento, una...
6: Un día le voy a esconder la lonchera con todo lo refresco, Raúl, a ver qué hace este señor, a ver qué hace.
20: Me muero. Sí. Raúl, ahorita que estábamos en corte, me da risa, Raúl, porque los estoy viendo, y está el Carita come, sí, más y más.
6: Pero no pasa nada, no pasa nada,
20: pero me da mucha risa, sí, que está come, Raúl. Él no se tiene el Carita, ¿verdad?
6: ¿Por qué será? ¿Por la misma cosa?
20: Yo me pregunto, a ver, Carita, ¿te quitarías el bocado, sí, de la boca por $500 para dárselas a Larry Hernández, sí o no?
6: Sí, $500. No. Unos 1,000.
20: No, hombre, no. Oye, pero qué padre, $500,
6: Raúl. ¿Cuánto me ofreces? Vale. Si no, o sea,
0: no te ofrezco nada, güey.
6: ¿Cuánto me ofreces tú?
0: Ya, es por dinero, quién sabe, ¿eh? Pero ¿no le quieres dar a al Turqui?
6: No, digo, ¿cuánto tú me ofreces por no traer yo soda?
0: ¿Y yo por qué te tengo que ofrecer, güey? Haz lo que tú quieras. A mí quiero.
6: Le quiero sacar dinero.
0: Es tu salud, no la mía, ya. Ya, esta altura de la vida, ya. Cada quien hace lo que quiere. Carita.
20: Bueno, pues ahí está, sus $500 la señora por una hamburguesa que le había costado como $5, Raúl. Ay, qué padre, ¿verdad?
6: Está bien.
20: Bueno, hoy la señora no dudó en agarrarlos. Ay, tampoco.
6: Mucha lana.
7: ¿Sabe que esos 500 se lo van a retribuir en los videos que está poniendo y la exhibición que le damos, ¿no? También, pues es inteligente, Larry.
0: Sí, claro. Sí,
20: y es bastante divertido en redes sociales. Yo sí lo sigo hace mucho tiempo. Nada más que hice mucha mala palabra, es lo malo.
0: Sí, tiene la B siempre en la...
20: Ay, Raúl, se lo dijo a la señora como 15 veces. De hecho, sí, se lo tuve que quitar porque... Pero su vocabulario normal, Raúl, la verdad. Porque incluso su esposa y sus hijas la dicen, pero con una soltura.
0: Yo sé.
20: ¿Verdad?
6: Es normal, pero bueno, para ellos.
20: Macho. Sí, muy normal para ellos. Bueno, ahí está, Raúl. Sus $500 a la señora por su hamburguesa.
6: Padre, como quiera. Claro. ¿Te da $500 nomás? Así,
20: no, sí, pues imagínate. Oigan, Raúl, vámonos con Oscar Iván. Oscar Iván y Cintia Treviño, quien ayer compartió esta nota, Raúl.
0: Sí.
20: Que pues sí, Raúl, la verdad es que mira, digo, con todo respeto, pues sí se lee hoy día como esos mensajes, ¿no? Que desde la base del amor, pues termina la situación un poquito largo el comunicado, lo leo brevemente. Dice Cintia, quiero compartir algo que para mí no para mí no es nuevo, pero siento que es momento de expresarlo con claridad y tranquilidad. Desde hace algunos años, mi relación de pareja cambió, aunque seguimos compartiendo la vida desde otro lugar. Como familia, como equipo, como dos personas que se siguen respetando profundamente. Sé que quizá no es la forma convencional de construir una familia, pero hoy es la forma que sentimos que funciona para nosotros. Seguimos juntos por el amor inmenso que sentimos por nuestros hijos, porque creo que una familia también puede transformarse y seguir siendo familia. En el trabajo hacemos un gran equipo, en lo personal entendimos que tenemos maneras distintas de ver y vivir la vida y decidimos respetarlas. Este mensaje no busca compartir algo nuevo ni hacer partícipe a nadie de algo íntimo, sino simplemente un contexto o una realidad que hemos venido viviendo desde hace tiempo. Más que una separación, elijo verlo como una evolución. A veces amar también significa permitir que el otro crezca a su manera y darse espacio para buscar aquello que uno necesita. En mi caso, hoy estoy buscando la paz. Seguimos adelante. Desde el respeto, el cariño, la gratitud y el amor siempre existirá en nuestra familia. Con cariño, Cintia Treviño. Bueno, pues este no es una separación, es una transformación personal, así lo dice Cintia. Ayer ya, pues obviamente como figuras públicas, sobre todo Marcel, obviamente, pues había ya especulaciones en redes sociales, compartí el comunicado anoche, repusieron rol, y empezaron los mensajes, Poncho, es que esto ya se veían, se habían separado, y a lo mejor Oscar ya puede andar libremente con no sé quién, y díganle a tal muchacha que ya puede llegar bien al matrimonio de no sé quién. Bueno, ya sabes cómo es esto, las especulaciones, lo digo con respeto, claro. Es normal, pero pues bueno, así el tema justamente de Oscar Iván y su esposa Cintia Treviño, quienes pues anuncian su separación.
0: Uno nunca sabe qué pasa en cada casa. Se cierra la puerta y no sabe los problemas y nada. Claro. Desde la puerta para afuera uno puede opinar, decir en lo particular. Los quiero mucho a los dos. Sé que pues nos pueden escuchar, inclusive los dos. Oscar Iván, te mando un abrazo enorme, sabes cómo te quiero y sabes cómo te admiro. Cintia, ni se diga, una gran mujer, merece todo mi respeto y mi cariño. Nos han atendido increíblemente bien, nos la hemos pasado súper, súper como pareja, y creo que hemos disfrutado de la amistad de los dos. Me duele porque pues ya no van a estar juntos. Me siento bien porque van a quedar pues como padres de cuatro hijos que procrearon en ese amor de 20 años, ¿no? Tanto él vio crecer a Cintia como mujer, tanto Cintia ha visto crecer a Oscar Iván como ser humano, pero también como artista. Sí. Estaba comentando, y creo yo que Cintia ha sido parte importante del desarrollo profesional de Oscar Iván. Que se ha dejado guiar bien, en mi punto de vista, en su creatividad, que es un gran compositor, es un gran cantante, es un gran grupo, el grupo El Duelo, y me acuerdo, pues creo que hasta estuve ahí en la renovación de sus votos, alguna vez me invitaron para dar algunas palabras, y por eso me duele porque siempre es feo ver que una familia se desintegra como esa familia tan hermosa, pero por el bienestar de estos cuatro hijos, pues que sean felices, que haya amor en sus corazones. Sé que son personas adultas e inteligentes y que van a hacer lo mejor para que todo esté perfectamente bien.
3: Y todo puede suceder.
0: Y claro, va a haber un montón de rumores, va a haber un montón de cosas. Como dices tú, Poncho, pues ya se estarán diciendo qué es lo que pasa, qué es lo que sucede. Me imagino que por ahí se va a destapar algo, no sé.
3: Oye, pero también.
0: No lo sé, Poncho.
3: No puedes saber si en el futuro se pueden también reunir otra vez, o sea, no puedes
20: pasar. Oye, lo que digo, no sé, Rodrigo, con ese comunicado de Cintia, bueno, a pesar de que ya no estén juntos como pareja, no sé si sigan trabajando juntos, Raúl.
0: Yo creo que tendrían que trabajar juntos porque tienen muchas cosas en común los dos. Muchas, muchas. Aquí no es como una diferencia de parejas que, pues tú te vas y yo me voy, ok. No, o sea, el negocio está junto, los dos están juntos, y no nada más es el divorcio como personas, es un divorcio que es más difícil, el divorcio también de negocio.
19: Mediático, de divorcio.
20: Pero entiendo en el comunicado entiendo que me imagino que van a seguir trabajando.
0: Yo creer eso.
20: ¿Verdad?
0: Sí,
19: O sea, laboralmente.
20: Sí. Laboralmente. Sí. Y qué padre
19: porque lo también. Que decías, ¿no?
0: Y en idea está bien.
19: Sí,
0: se
19: en
0: podrá.
19: La práctica puedes separar el dolor de separarte emocionalmente y nada más mantenerlo profesional.
0: Sí, hay parejas que lo han hecho.
19: Sí, pues claro. Sí, por conveniencia también es bueno.
3: O le dice que ya tenían días, ¿no? Ya separados.
20: Ya tienen algún tempestad. Ya me habían contado por ahí algo, pero digo, la verdad es que rumores cuántos surgen al día, ¿no, Raúl? De medio mundo.
0: Claro.
20: Y bueno, pues ayer que justamente lo dije, mira, ya me habían contado algo al respecto. Pero pues bueno, así las cosas, toda la buena suerte para Oscar Iván y su esposa Cintia Treviño, ¿verdad? Bueno, sí, pues así las cosas. El amor va y el amor se acaba a veces.
0: Anda.
20: Tristemente. Oigan, vámonos con. Ay, Raúl, pero bien atravesada que la tengo y no salgo.
0: ¡Ay, ya, ya!
20: No es salvo.
0: Con razón, no te empujas nomás.
3: Yo quiero darle un consejo.
0: A ver.
3: Un consejo
0: a Oscar. Perdóname.
3: A Oscar Iván, que dale un consejito nada más bien rápido. O sea, que yo sé que se siente bien feo cuando estás con tu mujer y que te separas. Pero Oscar Iván, yo te digo que si la quieres y si sientes algo todavía, lucha por ella. O sea, el amor puede con todo. O sea, el amor de, para una mujer o para un ser puede con todo y se puede reanudar otra vez. Es lo que me pasó a mí.
0: Sí.
3: O sea, yo lo pude reanudar. Yo lo pude reanudar, ¿verdad?
0: Eso es bonito, la renovar pues, es mejor.
3: ¿O cómo
0: renovar?
3: Se algo. O sea, me junto otra vez, pues.
0: Bien, bien. Entonces, buen consejo.
3: Y ahora estoy más feliz que antes.
0: Mira, se te nota. Avísale. Hay que decirle cara, a tu cara porque.
3: Usted no lo nota porque. No quiero. Pues
20: por lo que escucho las pausas nomás.
0: Bueno. Ahí está el consejo, Oscar.
20: Tranquilo. Bueno, ahí está.
0: Venga.
20: Bueno, vámonos. Sí, Raúl. Ya tengo que ir otra vez a Shanique Berman porque la verdad, Raúl, ya lo he puesto en redes sociales. A mí me cae bien gorda Shanique Berman porque yo no le creo su papelito, Raúl. Digo, no voy a decir la palabra, pero como. Navega con bandera de tontita, la verdad, lo digo de bonita
7: como decían
20: manera,
7: cuando yo estaba en la secundaria, de mosquita muerta.
20: No, es que Shanique Berman es de que, ay, soy tontita, soy inocente, jiji, qué chistosa soy. Ayer puse un video, Raúl.
0: Ok.
20: No voy a entrar en el tema de las preferencias sexuales de nadie, pero compartí un video de inteligencia artificial, Raúl, donde supuestamente Lucero Mijares, pues hablaba de que como estamos en el mes del orgullo de la comunidad, Raúl, pues Lucero decía que su papá y que su mamá tienen que aceptarla con sus preferencias, que pero lo comparte Shanique y tú. Shanique siendo Shanique, qué necesidad, pero aparte, o sea, te digo, ya cuando la sigues, sabes que peca de inocente, de tontita Shanique, cuando no lo es, hay una palabra que dice fregaquerito, que es de otra manera, ¿verdad?
3: Sí.
20: Perdón, y ese es Shanique Berman, Raúl, que de repente, con esa banderita, perdón la palabra, trata de joder a través de sus redes sociales, y después aparece llorando, aparece supuestamente muy dolida. Ay, no me tiren, siento que de repente se han tardado en que también la cancelen a Shanique y la funen bien y bonito, porque si de repente se pasa con las publicaciones que hace, dije, ay, es que no me di cuenta, pero ya te jodió, esa es la palabra, claro. Y te voy a ir comparte justamente ese video, que a leguas, Raúl, se ve que es de inteligencia artificial. Vamos a ver justamente el video que compartió ayer Shanique Berman.
2: Sé que va a ser difícil para mis padres, pero ellos deben respetar mi decisión y mis gustos por las chicas, estamos en el mes del orgullo y deben apoyarme.
0: Okay.
20: Ay, no supo que... Yo no estoy hablando de las preferencias de nadie, cada quien, ¿verdad, Raúl? Porque ayer me ponían, ay, Poncho, pero pero qué necesidad de Shanique Berman. También no sé si a lo mejor por la edad ya también no distingue qué es inteligencia artificial y qué no es. Claro. Y también es esa situación que muchas veces decimos, hay que tener cuidado con lo que compartimos. A Shanique le vale, y Shanique no hace posible fregar. Siempre ha sido así, Raúl, la verdad. Pero pues qué necesidad. Ayer la verdad es que le iba a hacer lío porque le iba a poner qué opinará Mijares y Lucero acerca de este video que puso Shanique. Claro. Pero pues dije, bueno, ya, total, me detuve. Pero me cae bien gorda, Raúl, que en redes sociales siempre vaya con su banderita, Raúl, porque la verdad es que de repente se me dan ganas de ponerle unas cuantas frescas ahí, pero mejor me detengo, claro, yo también, para que me metan.
0: Pero ahí siguen, siempre está vigente, o en radio, o televisión, en programa, va de un lugar a otro siempre, ¿verdad?
20: Pero es muy payaso, sinceramente, a veces me hace muy falta de profesionalidad. Ahí está.
0: Muy bien, continuamos con más en el show de Raúl.
5: Están pegando mucho los del Pato.
3: El Pato Merlín.
5: Sí, sí, sí. Mira, he tenido una mucha petición de patos. De patos.
3: ¿Sabes, Rito, qué dijo el Pato Merlín cuando se iba a bañar en una piscina?
5: Dijo, ¡al agua, Pato!
3: No, eso está medio fregado, pero pasó.
7: Ahora sí, ya me empaté.
5: Mira.
3: ¿Sabes cuál era el jugador de la selección de México favorito del Pato Merlín?
5: ¿El jugador favorito de México del Pato Merlín?
3: Sí.
5: ¿Cómo no? Era el Cuac Temoc Blanco.
7: Ese sí está bueno.
5: Cuac Temoc Blanco. Sí,
7: porque es pato, ¿te entiendes?
5: Entonces,
7: Poncho, no seas gacho.
3: Por Temoc favor, Blanco, para que se haya escándalo como que le gusta a la gente.
5: Cállate, Rosito, por favor.
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12: Este fin de semana estuve con mi hijo en el área de Atlanta.

0: les llamaba porque yo creo que sí hay vida.
1: A las 11
0: la nunca la he visto, ¿sí? Pero me imagino que sí hay vida extraterrestre o como lo queramos llamar, ¿no? Porque, pues, ¿qué más que carita? Oye, Raúl, otra preguntita. ¿Tú eres el que escribe el guión para el programa? Porque es que ayer, ¿cómo me reí? Yo no sé si tú le pasas al carita y a todos lo que tengan que decir, porque les queda perfecto.
2: Ahora resulta.
3: Es tu culpa.
4: ¿Quién es el escritor?
5: Todo, soy el escritor del programa. Yo,
3: productor.
5: Hoy ando gratis, style y resistas. Muy creativo. Buenos días, amigos. 8:50 de la mañana, centro, 9:50, hora del este.
3: Los el Poncho se ve que muy crédulo de los ovnis.
5: Ovnis. Hoy es el día mundial del ovni. Sí, y ¿es si crédulo? ¿Crees en los ovnis? Sí, sí,
1: Poncho.
5: ¡Poncho!
6: ¿Qué pasa? ¿Qué pasa, Raúl?
5: Ahí estás, vámonos contigo, Pochito.
6: Aquí estoy. Vámonos. Oigan, vámonos con más información. Wendy Guevara y Sergio Mayer, Raúl. Wendy Guevara y Sergio Mayer. Fíjate que, ay, Sergio Mayer también. Yo hoy pienso tanto que la apoyé en la casa de los famosos, Raúl, porque iba bien ir a mi gallo Sergio Mayer. Pero bueno, uno se equivoca en la vida a veces, ¿verdad, Raúl? Pues la verdad es que Sergio Mayer, ya sabes que en la polémica todo el tiempo, siempre un problema que lo rodea, o se mete en borlotes que no le incumben, pero ahí se mete con tal también de estar siempre en el ojo del huracán. Wendy Guevara hizo un en vivo el sábado, de los 5,000 que hace todos los días, Raúl, y estaba hablando de cómo, pues, ya se dio cuenta, así lo dice ella, ya me di cuenta realmente cómo es Sergio Mayer, que ese hombre con tal de sacarte dinero es capaz de todo, ¿no? Dice, es capaz de todo, y bueno, dice, el mejor ejemplo, pues, lo estoy viviendo yo, porque ahora con el tema hace tiempo que platicamos que Wendy, Paola, las estaban señalando de, pues, que en algún momento trataron de estar con menores de edad, Raúl, pues bueno, Sergio Mayer en algún momento dijo, no, pues es que la verdad, yo no sé cómo la gente no se daba cuenta, si el comportamiento de ella siempre ha sido muy cuestionable. Y dices tú, pues, ¿qué no supone que es amigo de Wendy Guevara? ¿No supone que también quieres hacer negocios con ella, etcétera, etcétera? Y en su momento, Sergio Mayer, que lo hace comúnmente, o sea, ve un problema y se va a redes sociales, que me hablen las víctimas, porque yo las voy a defender y yo tengo el plan perfecto. Y así sucedió justamente con el caso de Wendy, donde decía, a ver, las víctimas, los jovencitos que han sido a lo mejor, pues, contactados por Wendy, por Paola, que me hablen, y yo aquí abro el tema y tal, y eso Wendy también dice, o sea, imagínate lo hipócrita que es, porque en algún momento, ¿se acuerdan cuando intentó hacer conmigo conferencias para irlas a llevar a escuelas y a reclusorios y a tal, para hablar de estas cosas? Y ahora resulta que, bueno, yo no acepté, obviamente, dice, porque sabía que me iba a querer nada más para monetizar, y ahora ya lo tengo en contra de mí, dice, no, pero es que este tipo de personas siempre ha sido así, y la neta, Raúl, son las declaraciones que no nada más Wendy, o sea, mucha gente de las cuales se ha querido aprovechar y de las cuales se ha querido sacar dinero, hablan de Sergio Mayer. Así parte de las declaraciones que dio Wendy este fin de semana en este en vivo en sus redes sociales.
5: Venga, a ver.
7: Bueno, pero Sergio siempre ha sido así traicionero y siempre él traiciona a todos. Acuérdate cuando nos estaban diciendo cosas que PDFs y que sabe qué. Y el perro no, hasta hizo un video diciendo, háblenme las víctimas, yo las ayudo. Ah, ¿y qué? Y luego hasta no dijo, ay, pues ella siempre dijo cosas que era muy violenta y que siempre en su barrio hizo muchas cosas muy violentas. Ah, pues está violenta, la quería llevar él. Él a esta violenta la quería llevar, que de gira a las universidades y a las prepas, a que yo diera mi discurso de vida. Ahí sí, porque ahí iba a cobrar. Ahí sí quería. A la violenta la quería ahí. Ahí sí la quería porque iba
2: Sergio
7: a cobrar.
2: Rey.
7: Pero después ya no. Así es la gente. Así es la gente.
8: Me salió mucho.
7: Como que ahora ya hablamos de todo, ¿verdad?
6: Ahí sí, Raúl. Así es la gente. Digo, así es la gente y así es mucha gente, Raúl, de cómo tratan de aprovecharse. Pues en este caso, cuando ven dinero y Sergio Mayer, la verdad, sea lo que sea, Raúl, sí se ha distinguido por de esa manera. Y no es el primero, Poncho de Nigri lo ha dicho Wendy, lo han dicho sus compañeros de Garibaldi, Raúl. O sea, él con tal de sacar dinero, te va a enamorar, y si no te da la espalda y te da la puñalada, agachamente.
5: Sí, Raúl. Hay personas que tienen esta facilidad de ver negocio donde sea.
6: Sí, claro.
5: Donde quiera. Y exprimen hasta el último centavo de la otra persona, del talento de otras personas también.
1: Que no está mal si no te aprovechas de los demás, pero ya si te aprovechas, pues no manches.
5: Pero pues es negocio.
6: No, sí, Raúl, pero también, o sea, no hay que ser tan hipócrita ni tan doble cara, digo, yo sé que se vale de todo de repente en este ambiente, pero oye, o sea, primero me quieres exprimir y hacer negocio y después ya porque no te resulté y te cuelgas de otro tema y me empiezas a tirar, repito, se supone que eran amigos o conocidos, salieron muy bien de la casa los famosos, y esta parte no está padre, Raúl, amigos, que Sergio sea de esa... bueno, pero pues se llevaban bien porque... cuando salieron, ya sabes que traían proyectos todos juntos, y se fue, yo sé que se fueron como disolviendo, pero

0: pues sí, oye, hoy me estás invitando a tu casa y me quieres hacer un evento y llevar de gira y mañana me empiezas a tirar en redes sociales, pues decídete, ¿no? Bueno, creo yo, pero pues Sergio Mayer siendo Sergio Mayer, sinceramente, también hay que tener mucho cuidado con este tipo de personas, ¿verdad?
1: ¿Cuántas veces bueno. están cerca, ¿no? Y con hipocresía para sacarte algo, ¿no?
2: ¿Qué te sacaron, Carita?
1: No, no me han sacado nada, pero, o sea,
3: le van a sacar,
1: ¿no? Yo no me. Al contrario.
2: No te dejas.
1: Se me acerca y yo le saco algo mejor.
2: Eso sí.
1: No, pero ¿sabes? Sí.
0: ¿Sabes qué pasó, Raúl, hace mucho tiempo? Con Sergio Mayer vino aquí a un evento. Okay. Y la rueda de prensa fue en el negocio de Vero Solís.
2: Ajá.
0: Aquí en el centro.
2: Sí, la boutique.
0: Prestaron...
2: Sí,
0: bueno,
2: sí,
0: exactamente. Sí. Pues le prestaron las instalaciones y ahí fue la rueda de prensa. Cuando va saliendo, o sea, nunca se me olvida que va saliendo Sergio Mayer y está Vero Solís ahí en la entrada y dice, oye, mira, tengo estas dos piezas, una para ti y una para Isabela. Se me hizo como medio déspota porque, muchas gracias, las agarra así como que sin importancia. Oye, es que padre, si se pone la blusa Isabela, me encantaría que me mande una foto. Claro, dijo, si quieres te la contacto porque pueden hacer negocio, es muy buena imagen ella,
2: Claro.
0: Venden, pero eso fue su respuesta, Raúl, ¿sabes? Sí. Se me hace esta
1: dinero
0: de respeto, Raúl, o sea, tampoco no muestres el hambre que tienes. Yo sé que a lo mejor está bien hacer negocios, pero oye, Raúl, te estoy regalando esta playera, pues si quieres me mandas una foto cuando, claro, págame y yo te me la pongo y tú, ¿cómo, güey? Pues si te la estoy a lo mejor regalando de buena manera, ¿sí me explico? Pero sacó el pobre.
2: Todo mundo busca
3: también algo. Vero Solís lo está haciendo para que le muestren ellos y, o sea, de los dos lados, ¿no? O sea,
2: Vero Solís también me ha regalado cosas a mí, me ha regalado cosas a la gente que dice.
3: Que sabe que la puede
2: probablemente promover, si alguien mostrar. Trae la camisa y dice, oye, qué bonita chamarra, güey, ¿quién te la regaló? Pues ya le dices fulana de tal. Pero él, yo sé lo que tú estás diciendo, Poncho, él lo ve, vámonos, negocio. Pero es muy claridoso lo que pasa con el negocio.
3: Sí,
2: dice, vamos a hacer una asociación, yo te la promociono, pero me vas a dar dinero, yo voy a ganar. Pero ¿qué gano yo con la chamarra nada más?
3: Sí, de acuerdo.
2: ¿Qué voy a ganar?
3: Sí, claro. En ese momento solo ganaría Vero Solís. Si lo queremos ver.
0: No, Raúl, pero, o sea, pero yo creo que te la da a ti y no le contestas al momento eso, Raúl.
2: Sí, te entiendo.
0: Sí, me explico. Claro, o sea, te digo, y juntando todo esto, o sea,
3: más tacto.
0: Más tacto. Digo, no tiene a lo mejor nada malo que quiera hacer billete, pero creo que no tiene ese tacto, Raúl. Y de repente le digo, Wendy, que primero quiere hacer conferencias y luego la está atacando en redes sociales. Pues decidete, o no seas, repito, tan hipócrita ni tan doble cara, ¿verdad?
2: También.
1: Bueno, pues uno también sabe cuando quieren hacer negocio con uno, la verdad.
2: ¿Y con quién han hecho negocio contigo, Carita?
1: No,
2: ¿se han aprovechado de ti?
3: No, ¿quién?
2: Oye, ¿no dijo nada su esposa? Digo, ¿y Camille, Isabela Camille de Luis Miguel? ¿Nada? Creo que le preguntaron también, ¿o no?
0: No le gusta hablar de eso, Raúl. No, nunca le gusta hablar de Luis Miguel. Nunca le gusta. Desde la serie. No le gusta hablar nunca de ello, Raúl. Nada. Oye, y hablando de gente que le gusta hacer negocio, pues Poncho de Nigris, Raúl, porque con este tema de Merlín... del Pato Merlín, ya lo quiere comprar, Raúl. Ya quiere comprar al Pato Merlín, ya lo puso en redes sociales. Ofrece 500,000 pesos, medio millón, a la familia del Pato Merlín para que se lo den y él darle una buena vida.
3: Sabe que no se lo van a vender, pero sabe que va a causar polémica con ese tweet, güey.
0: Sí, de hecho, bueno, lo puso anoche y lo que hemos dicho, Poncho, y también el hate a él lo empodera. Sí. Tiene muchos mensajes que no lo baja de un pen tonto, ya sabes, y que ya sabe, y que ya llegó el hambriento, que no puede ver tema importante. Porque Lolo se quiere subir y ya pusieron esta foto. Esa no la puso él, la puso alguien en sus respuestas.
2: Sí.
0: Pero ahí está: pago a la familia de 500,000 pesos por el Pato Merlín. Háganles llegar este mensaje a ver si les interesa. Y de pasada, les regalo unos ovnis originales. Se refiere porque no sé si era el hijo o un familiar del.
3: Vaya, ovnis, de la familia. Outfit, sí, claro.
0: Llegó con un ovni, pues esos que son bien imitación, sinceramente, ¿verdad?
3: El Gucci, cabeza. Chanel. O era Gucci, Raúl.
0: No era Gucci, según yo era Gucci.
3: Gucci, sí. Bueno,
0: Fuchi. Dice, no estoy jugando Fuchi. Ese pato en un futuro disecado será historia. Y pues bueno, ya también ya se subió a él.
2: Ya lo mató al pato. A ver, yo he pensado en eso también. ¿Le va a quedar colita todavía al Pato Merlín cuando se acabe el mundial?
3: No,
0: pero pues están disfrutando.
2: ¿No se puede hacer un personaje mexicano con el Pato Merlín y hacer una caricatura o hacer algo, un personaje?
3: Depende quién lo agarre, quién tenga
0: los derechos. Exacto, y que se ponga trucha.
1: Sí, pero yo creo que pasando el mundial se acaba eso del pato.
2: ¿Tú crees? Cabrón, el mundial se acabó el pato.
3: Sí. Aquí aplica, Raúl, y creo que lo que tú dijiste hace ratito, a nosotros los mexicanos pensamos en el ahorita y no en el futuro.
2: Correcto.
3: Si la familia se pone las pilas y piensa en el futuro, creo que lo podrían sacar como dices, pero si piensan en el ahorita y lo que les puedan dar ahorita ya y ya, sí, te puede quedar ahí.
2: Justamente sí, eso voy, o sea, no te agarro medio millón de pesos, pero dame un millón y te lo doy los derechos. Como sí, le hacía Pedro Infante con las canciones.
3: Exactamente.
2: Y no me pagues regalías, dame el dinero ahorita.
3: Sí, exactamente. No a largo plazo.
0: Sí, pero lo que hicimos, hablando de gente que le sabe el negocio, Poncho y Nigri le sabe el negocio. Sí. Y también a todo eso sube, a todo sí, le mete. Y no le importa. No estoy jugando. Eso sí yo lo admito que Pato Poncho, el hate lo engrandece, lo empodera. De repente dices tú, no sé si la gente pensará que lo tumban. No, el hate, yo siempre he pensado que Poncho le da, yeah, le da poder, ¿verdad?
3: Sí, señor, claro.
1: Hay un camarada que
0: ahí se lo pierda.
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2: 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Hola, mañana, mis amigos, buenos días. El show más perrón de la radio está contigo. El show de Raúl Brindis, miércoles, ombliguito de la semana. Notes el bochinche, la alegría, el dinamismo, la entrega, bueno, la versatilidad sí, y la jovialidad que traemos el día de hoy, miércoles 24 de junio. 24 días del mes, 175 días del año. Frente a nosotros en este 2026, aún tenemos 190 días más para vivirlos, para gozarlos, para disfrutarlos al máximo. En vivo, arrancamos la quinta hora de programación, recordándote que aquí somos
5: el Guerrero.
2: Mira, ahí está. Viene el robot y viene el borrego.

0: Mira, noticia de última hora, dice José de Jesús.
1: ¿Qué será? ¿Qué
0: pasa? Oscar Iván y su esposa se reconcilian gracias a los consejos del Carita.
1: ¡Ah, bendice el señor, hombre!
0: Ay, así fuera de bonito, Carita, de que dieras consejos. Así como Chiquis a lo mejor que da consejos también. Como si va también que da consejos a matrimoniales y todo el rollo este.
2: Ah, pero yo
0: si
2: sí fuera tan fácil,
0: caro, mande.
2: Yo sí cobraría.
0: Ay, caro. Otra vez dinero, igual va que viendo, Sergio Maya. Hablando de esto, mira, este es un reportaje del Heraldo de México. Ayer lo estaba viendo y dije, no manches, güey. En Tampico, el Heraldo de México destapó a otro pato.
1: ¿Otro pato?
0: Ese es el pato Pedrito. Ese es un reportaje del Heraldo, de México. Tamaulipas tiene su propio pato, Merlín. El pato Pedrito, güey.
1: No.
0: Pero, pues es como. Es el pato, es igual al otro pato.
1: Pues sí.
0: Es igualito y le pusieron el. Su playera de la selección mexicana y personal señala que destaca por su. Que estaba escuchando a la señora y dice, sí. Es que este pato, a diferencia de los demás que tenemos, porque tienen varios, tiene una muy buena relación con los seres humanos. Cuando vieron el pato Merlín, se les ocurrió también ponerle el jersey de la selección mexicana al pato Pedrito. Entonces ahora también es una atracción en Tampico.
1: Pues es cuando pones un negocio y pega y de otro te copia luego.
0: ¡Ándale! ¡Ándale! Bueno, pero si los derechos están reservados, Poncho, del pato Merlín.
1: Ajá.
0: Podría demandar al pato Pedrito a esta altura, ¿eh?
2: Claro, pues claro, sí, porque está sacando otro pato.
0: ¿Pero sí, cómo? Sí, se puede demandar.
2: No, pero.
0: Porque. Oye, Raúl. Por la imagen, por el jersey de la selección mexicana.
1: De la combinación de elementos. Combinación.
0: Y acuérdate, el día de ayer mismo dijeron que en cuanto dijo la presidenta mexicana, vayan a registrar a derechos de propiedad intelectual al pato Merlín, ya había tres personas que.
1: Esperando.
0: Que habían metido ya su solicitud también.
1: Híjole.
0: Para el pato.
1: Para fregarse a la familia. Aunque no tengas el pato tú puedes pedir los derechos del nombre.
0: Sí, sí, ¿no? Yo lo quiero así, es blanco, con el pato, con el pico de color naranja, con el jersey de la selección mexicana, va a tener esto, va a tener zapatitos de color negro.
2: ¿Dónde pasa eso?
0: ¿Cómo? ¿En México? Pues sí, claro. Sí, Ponchito, dime, Ponchito.
3: Oye, Rol, pero bueno, digo, por ejemplo, lo de que varias gente ya había intentado registrarlo. ¿Mira? Yo sé que es de muy de mexicanos, sí. ¿Verdad, Raúl? Pero sí. De ganas de amolar y de aprovecharse, ¿verdad? Cuando no te corresponde algo.
0: Claro, así es.
2: Pato Pedrín.
3: Sí, así somos definitivamente. O sea, que la señora va a intentar registrarlo y ya hay tres solicitudes, Raúl.
0: Claro.
3: Mientras tanto, son solicitudes. Todavía no está dado como que el nombre oficialmente, pero no, pues ya cualquiera, ¿no? Déjame hacer negocio aquí, lo registro y ya me hago dueño de todo lo no, de verdad que...
2: Aquí tenemos, aquí no tenemos un pato, tenemos un naco. Mira, Pedrín.
0: Perdón, nada más, hoy en la mañana estábamos hablando de Chuck Taylor, el de los Converse.
1: Sí, Converse.
0: Los Converse no los puede replicar, Mario. Ajá. Por ejemplo, están registrados los Converse.
1: Sí.
0: La punta ya ves cómo es como de
1: plástico.
0: De plástico.
1: Sí, sí, sí.
0: Y las suelas.
1: También.
0: Nadie puede hacer un unos tenis Converse. Uh-huh. O pueden ser demandados también. Es como lo de Harfuch.
1: Harfuch, ya
0: no va a haber cobijas o cobertores tipo San Marcos de Harfuch, porque él registró también ayer ya su marca, y si alguien lo ve, pues pueden incurrir en un delito, ¿no?
1: Sí,
0: también.
1: Claro.
0: Ah, ok, bueno.
3: No, es que la gente no lo quiere aprovechar, Raúl. Se me cerró que no han salido los peluches del Pato Merlín, según yo.
1: Ya
3: no
1: viene, visto, ya de estar en producción.
3: En el mercado, Raúl, con su playera.
0: Guapo el Harfuch.
2: Y le pongo otra. Y le pongo la de Harfuch. Y le pongo la de Sheinba. Y le pongo la de AMLO. Sí.
3: Bueno, siempre que fui aquí a la.
1: Okay. Que la solicitud del pato Merlín ya está en nombre de Sergio Mayer.
0: Lo mejor.
3: No, imagínate. Sí, no lo dudaría, ¿eh? No lo dudaría. Pero, bueno, gente aprovechada y hambrienta ahí en todas partes. ¿No? Oye, Raúl, ¿qué te iba a comentar? Ayer me estaba platicando. Bueno, la verdad es que no es tanta nota, pero ayer me escribió una seguidora de un club de fans de Luis Miguel. La gente de Luis Miguel sigue desmintiendo el tema de que esté hospitalizado. Digo, yo sé que también no lo aceptarían, ¿verdad? En caso de. Pero ayer me escribió una chica que la conozco hace mucho tiempo. Es de esos clubs oficiales que tienen años y de los cuales la disquera o a veces hasta la misma gente, Luis Miguel, las tiene en un grupo como VIP Roll, donde de repente les mandan información y también lo hacen pues para que difundan esto. Ayer me decía una seguidora, mira, Poncho, lo que nos mandó justamente la gente de Luis Miguel, y bueno, pues están en esta misma narrativa, de que por favor no crean, porque es falso, que Luis Miguel está bien de salud, que no está internado, que está tranquilo en su casa y disfrutando del día a día. Algunos clubs lo han estado compartiendo, que las oficinas de Luis Miguel les están mandando esto a los clubs oficiales, pues a nivel nacional e internacional, para que justamente pues se compartan, ¿no? De que estas noticias son fake news. Okay. Ah, bueno, pues ahí está Raúl.
0: ¿Debería Luis Miguel de sacar un video y decir, güey, estoy bien, no pasa nada?
3: No, no creo que lo haga Raúl.
0: No lo va a hacer, o sea,
3: no,
0: obvio.
3: No, ni chiste. No, vea. No, pues primero sí, se nos va Raúl, vea.
0: ¿Verdad?
1: Antes que sacarlo.
0: Caray. Sí, sí. ¿Sí?
3: Oigan, Raúl, pues si a lo mejor quieren ir a ver Perfume de Gardenia por Lin May, ayer anunció Lin May que ya está fuera de Perfume de Gardenia, ¿eh? Ahí está viendo su comunicado, Raúl. Digo, ¿cómo de repente ese tipo de obras que va mucha gente,
0: Okay.
3: Ah, Raúl, o sea, por ejemplo, Lin May, si no han visto Perfume de Gardenia, sale 2 minutos, Raúl, Lin May. O sea, sale, menea las caderas, hace unos splits, se mete y no vuelve a salir. Wow. Y digo yo, lo que es llevarla por toda la República Mexicana, donde quiera que se presente, el sueldo que le pagan por el split, Raúl, bueno, pues ayer dijo que ya no está su salida de Perfume de Gardenia.
0: Oh, ya no está, okay.
3: Ya no está, Raúl, y los invita a acompañarla en sus próximas presentaciones. ¿Cuáles? No sé, pero pues bueno. Ya no está en Perfume de Gardenia. Ya no va a ver la gente el split que se aventaba y que era lo único que hacía dentro de la puesta en escena. Bueno, ahí está, ¿verdad? Pues la gente anda preocupada por irla a ver, sí. Oigan, y quien anda, no sé si preocupado o no, Raúl, es el Kanye West, porque el próximo 4 de julio tiene una fecha en San Antonio y autoridades de San Antonio están levantando la mano. Están pidiendo firmas el 4 de julio.
1: Ay, sí lo quiero ver, güey.
3: Pues a ver si se
1: lleva. No estoy a favor de nada de lo que ha dicho el señor, pero lo considero un gran artista.
3: Y bueno, pues obviamente ya también están las autoridades de San Antonio viendo la forma de cancelarle el concierto a Kanye West, como ha sucedido en muchas partes Europa. Yo creo que nada más en México se ha presentado Raúl en 2 fechas que le fue brutal acá en la Plaza de Toros, México.
0: Sí,
3: pero pues están haciendo de todo para que este concierto el 4 de julio no se lleve a cabo por su pasado y por sus palabras antisemitas, sus comportamientos, etcétera, etcétera, etcétera, en redes sociales. No quieren a Kanye West, me refiero a las autoridades. Sí, claro. Muchos países, Raúl.
0: Increíble. ¿Qué vas a hacer, Ponchito, hoy? ¿A dónde vas?
3: ¿Qué hago,
0: Raúl? ¿Dónde vas a ver el partido?
3: Voy a ir al Parque Fundidora.
0: Ok, bien.
3: Sí, exactamente.
0: Hoy no hay grupo, no hay música.
3: Hoy no hay grupo. Hoy no hay grupo. Pero dos compañeros me dijeron, y vamos al mitote. Dije, pues vamos al mitote, Raúl. Sí, ahí andaremos.
0: Oye, ¿y venden alcohol? Sí, ¿verdad?
3: En el FanFest, sí, exactamente.
0: A ver, ¿por qué estaba viendo yo que no iba a haber alcohol? Ley seca en la Ciudad de México, ¿verdad?
3: No, Raúl, pues como que, ¿por qué? ¿Por lo que pasó?
0: Okay,
3: por los desmanes y por la basura. Digo, la basura, no bueno, nada. Todavía. Entonces, pero los desmanes, Raúl.
0: Pero hubo más desmadre en la Ciudad de México que en Guadalajara y que en Monterrey, ¿verdad?
3: No, claro, claro. O sea, empezando por la cantidad de gente. Y la verdad es que, o sea, es que sí, también aparte, Raúl, que cómo les encanta destrozar cosas. O sea, esa no es parte de una celebración sana. Qué padre que la selección avance. Pero como dicen, si llegamos al 5º partido, van a destrozar media Ciudad de México.
0: Sí.
3: Porque destrozan todo, Raúl. Yo a manera de festejo.
0: Volvemos a lo mismo, ¿no? Claro que está a todo dar el FanFest.
3: Exacto.
0: Pero tienes que estar alcoholizado para llegar a hacer las cosas que haces también ahí, ¿verdad?
3: Sí. Para ser un estúpido, Raúl.
0: Pues para ser un estúpido, ¿verdad?
3: Para ser un estúpido.
0: La ley seca para el partido de la selección mexicana, sí, en la Ciudad de México. Hay un perímetro de restricción. Abarca el perímetro A del centro histórico, Colonias Juárez, Tabacalera, San Rafael y Cuauhtémoc también. Y entrará en vigor desde las 3 de la tarde, no va a haber alcohol, pero sí estaba, bueno, siempre hay alcohol. No va a haber alcohol
3: oficialmente,
0: en los Oxxos, en las abarrotes, supermercados, pero yo estaba viendo el día de ayer que te metes a un restaurante y ahí sí va a haber alcohol, ¿verdad?
3: Exactamente, pero no andes en la calle con la cerveza, Raúl.
0: No puedes sacar el alcohol a la calle.
3: Y en esa parte está, o sea, están en lo cierto. Digo, veía las imágenes de la gente arriba de las paradas de los autobuses. Cuando vas a México ves que hay mucho mobiliario nuevo, Raúl. O sea, qué necesidad de irlo a destrozar y después nos andamos quejando de las condiciones en las que están las cosas. Y ahí es donde uno tiene que decir, tampoco todo es culpa del gobierno, ¿verdad? O sea, tampoco hay que salir con esas jaladas, pero
0: pues bueno. Y mira, tú que tienes ahí todo el alcohol en Monterrey, no chupas.
1: No, yo no, Raúl.
0: No chupas ni. Qué aburrido eres, de veras.
1: No, un vinito, no. Poncho,
0: qué aburrido, Poncho.
1: Pruébalo.
0: Perdón, chupa. Qué horror.
3: Te voy a meter a chupar.
0: No, no, ay, papá.
1: Agarra confianza, carita.
3: Vamos a agarrar cariño.
0: Ponchito, gracias, Ponchito. Ya mañana tendremos más información, ¿te parece?
3: Aquí andamos, muchachos.
0: Venga, gracias. Bonito día, mi querido amigo. Gracias. Venga, que sigan llamándote, Pedrito, por favor.
1: 832-271-8131. Tópicos del Pato Merlín, tópicos del extraterrestre.
3: Me está hablando el Pato Merlín.
1: Y también de la selección de México. Si gana hoy.
0: Hoy es el día mundial del OVNI. mundial de los objetos voladores no identificados. ¿Tienes algún video? Adelantito vamos a pasar algunos videos que nos están mandando. ¿A dónde?
1: A ley921@lamusica.com.
0: Eso es un correo electrónico.
1: Sí, sí, ¿otra vez? Señor. ley921@lamusica.com.
0: Gracias.
1: Que nos den también el marcador, como decía.
0: Y el marcador que nos marquen, ¿verdad?
4: Al 832-271-8131 en la pura neta. Deja tu mensaje.
0: Eso, bien.
2: 4-0 va a dar México.
1: Yeah. Vámonos.
4: ¿A dónde se va de vacaciones el Pato Merlín, Rito?
5: El Pato Merlín otra vez. De vacaciones va bien lejos.
4: ¿A dónde?
5: A la Patagonia.
1: Rin.
5: Sí, favor, ya.
1: Eso de agarrar animales y ponerles camisetas de fútbol, ¿a quién se le ocurre, güey?
4: ¿Sabes de qué falleció el pato?
5: Y si le dio un susto.
4: ¿Ah, sí? ¿En serio?
5: Patatús. Y ahí quedó, compadre.
1: Ya sabes, oye, registraremos a ti también en el Instagram. Registraremos a ti también.
2: Te registramos.
1: Espérate.
5: Mira, borrego.
1: Te estoy protegiendo. Este güey te quiere vender a la pulga.
5: Mira, tú y el ardillo van y chico.
1: No, pero tú eres el ardillo.
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14: Nos han demostrado que pudiera haber vida inteligente en otro mundo. ¿Y sabes qué más me convenció? 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
15: Me gustaría ¿qué mentalidad tan pobre tienes? ¿Cómo que perdamos este y pasemos al otro? ¿Cómo que perdamos este? Por eso tu selección está como está. Eso de que a México pasa, le ganamos, hombre, aunque no vayamos al Mundial. Al Mundial no vamos, pero a México le ganamos. Piensa positivo, de veras, es la pura neta.
16: Yo quiero mandar un saludo y un feliz cumpleaños a una persona muy especial que nació por allí en tierras michoacanas, puro tierra caliente, vale. Para ser mejor precisos, a Patzingán, Michoacán. ¿Qué creen? La monarca está de cumpleaños. 24 de junio, mero día de San Juan.
17: Llegó a los 35 años.
16: Besitos y abrazos.
17: 35 años.

0: Miguel entrenó a los doctores Simi para que bailara.
1: ¡Eso!
0: ¡Otro, otro, otro!
1: ¡Ahora! ¡El paso de Lionel Messi!
0: ¡Ahora!
1: ¡Planchota!
2: ¡Se le cayó! ¡No pasó nada! ¡No hubo mala intención!
1: ¡Es acabar el paso!

0: Levántalo. Levántalo.
1: No, no, espérense.
2: Espérense.
0: Levántalo.
2: Ahora. No, no, hombre. Se va a caer más que el maestro, güey.
0: Se van a caer los dos, güey. No puede, vato.
2: Maestro. Pobre viejito, mira.
0: Espérense.
1: Pesa, maestro.
2: Ya se fregó. Le va a echar la culpa a usted de que no, se va a decir. Exactamente.
0: Ya ves que le echó la culpa al otro.
2: No lo conociera yo.
1: No, hombre, está pesadito.
3: ¡Buen día!
0: No me dijo, no me dijo.
3: ¡Cállate el hocico!
2: ¡Por favor, güey!
3: Es cierto, perdóname, güey. ¡Buen día, hermano! ¡Que me acompañan a mañana!
2: ¡Contéle, maestro!
3: Yo estoy viendo que es el día de los extraterrestres.
1: Sí, de los ufólogos.
2: De los itis.
1: Itis.
3: Y hablando de esos bonitos verdes que vienen de otra galaxia. Hablando de extraterrestres, hoy les traigo chúntaros que parece que fueran de otro mundo.
2: ¿De otro mundo,
1: maestro? De otro planeta.
3: Chúntaros que ustedes los pueden mirar y se preguntan, ¿de qué fregados planeta vendrán estos chúntaros botanas?
2: ¿Botanas?
1: ¿Qué planeta chúntaros serán? Botanas.
3: Muy bien, no me regreso, mi querido hermano de los caireles.
1: Ah, pues sí.
2: ¿Qué le pasa?
0: ¿Qué botanas?
1: ¿De qué planeta viene el carito?
3: Por ejemplo, el chúntaro rebotón.
2: ¡Ah!
3: Yo no estoy hablando de los gordos que se ponen más gordos cuando les da el rebote.
2: ¡Ah! ¿Sí, por qué, maestro?
3: Pues el vato decía que las inyecciones eran la solución para la marranés, güey.
2: Ajá.
3: ¡Chécalo ahorita!
1: Mira cómo está, maestro.
3: Está más timbón que antes el bajo.
2: ¡Sí!
3: Le dio el mendigo rebotón.
0: Es cierto, ¿no?
2: No, pues sí.
3: Peor que como estaba antes.
0: Ya no cabe en el dompe, no, maestro.
3: ¡Ey! Al dompe ya no le da, güey.
1: No, no, no cabe.
3: ¿Quién sacó,
1: no,
3: sacó la licencia, güey?
1: Sí,
3: pero.
1: Pues sí, pero ya anda, maestro. El bajo.
3: Pero bueno. Se rebusca. Más bien este bello ejemplar de chúntaro, querido hermano, este individuo que tú ves ahí que camina.
2: ¡Talante!
3: Este mortal, este hombre, así como dice la canción. Es un chúntaro que desde que estaba chamaquillo el batillo,
2: uh-huh,
3: de que, desde que era un morrillo, huerquillo, sí, sí, piernillo, chuntarillo, uh-huh, ya le llamaban mucho la atención las botas.
2: ¿Las qué?
1: Las botas.
3: El chúntaro Borrego Cruz soñaba. Poderse algún día comprar unas botas perras, güey.
2: Eso.
3: Así como la canción de Joan Sebastián, de las, sí, botas de charro.
2: Ay.
0: Aquí tienes las botas de mi charros.
3: Así como las botas de su tío, allá en su pueblo.
2: Uh-huh.
3: ¿Sí? ¿Se acuerda usted, hermano? Que miraba a su tío llegar con sus botas de pitón puestas.
2: ¿Qué?
3: Eras tú un niño.
2: Sí.
3: Y el tío llegaba con las botas puestas.
1: Bien, presumiéndolas.
3: Sí, o las botas buscapleitos.
2: ¿Cuáles son esas?
3: Las que traían puntero de fierro.
2: ¡Hala, chile!
3: Parecían cuchillos las desgraciadas puntas de las botas, güey. Oye, puntero de acero, güey.
2: ¿Qué es eso? Me matas el...
0: De la época medieval, maestro.
3: Oye, mendigas botas de tu tío, mano, agresivas. Agresivas, peleoneras esas botas. Hasta te imaginabas que la bota te iba a cantar un tiro de lo agresivas que estaban. Iban a sacar un cuchillo, güey. Hasta te presumía tu tío.
2: ¿Qué decía?
3: Te decía, mire, sobrino.
1: Mire,
3: con estas botas le dio un patín a un pelado allá en la cantina. ¡Ay, nomás quedó el vato tirado en la calle!
1: ¡Ahí quedó!
2: Escúchame, 3 a 7.
3: ¿Cierto o no cierto, hermanos fantoches de las fronteras, que se creen reencarnados de los hermanos Almohada?
2: ¡Amigo!
1: ¡Mero amigo!
3: ¡Y hermano mío!
0: Me lo pesa,
3: esas botas puntiagudas, uh-huh, de tu tío.
2: Sí.
3: Fueron la inspiración para que usted se convirtiera en todo un chúntaro con botas.
2: Eso.
1: Sí,
0: pues sí, maestro.
3: Ahora ya de grande, hermano mío.
2: ¿Qué?
3: Que ya es un chúntaro hecho y derecho.
0: Y a izquierdo también.
3: Ahora el chúntaro anda como si anduviera caminando, maestro, como dice la canción del grupo Brindis, entre nubes de algodón.
1: La, la, la, la, la, la, la.
2: Ah, sí, anda muy contento, sí, soy yo. Muy botas, maestro, me imagino, estoy bien perro.
3: No, Borrego ex, maldito, ¿qué? Le quedan grandes las botas.
2: Ah, qué la chica.
3: That's the little issue.
2: Como a mí.
3: Este Abelito.
2: ¿Abelito?
3: Mide 5 pies apenas.
2: Abelito.
3: Pesa 120 libras, güey.
2: Abelito, este, qué bonito.
3: Y trae unas mendigas bototas. Que pesan solamente las botas como 10, 15 libras,
1: no,
3: güey.
1: No, pues no pesan.
3: Bueno, hasta parece payaso el desgraciado chúntaro cuando se las pone, güey.
1: No.
3: Largas y grandes que le quedan las mendigas botas, güey. Pero él dice que son vintage.
2: ¿Vintage? Claro.
0: Sí,
1: sí, son vintage.
0: No se escucha tan mal.
3: Exacto.
0: No se ve tan mal.
2: Pero sí que son fregadas.
1: Legendarias.
3: Legendarias. Sí.
2: Clásicas.
3: Es un chúntaro rebotón.
0: Como los chistes del ardillo.
3: Pura mendiga bota el chúntaro.
2: Sí, porque otro.
3: ¿Se acuerdan cuando compró unas botas para fingir con el cliente que él era?
2: ¡No! ¡No! No, así ya no los pudo regresar.
1: No, ahí se quedaron, maestro. Son
4: 600 bolas.
1: Están intactas, maestro. Oye, y luego las quiero regalar y nadie las quiere.
3: ¿Quién, güey? No, ondeadas, imagínate.
2: No, parecen sandwich. Chatas, planas, chatas. ¿No?
3: ¿Por qué será, por cierto, que muchos locutores hacen lo mismo?
2: ¿Qué, maestro? Maestro,
3: se ponen botas sin gustarle las botas.
2: ¿Eh?
3: Es más, en su perra vida, así como dice Fuerza Rígida. Así como dice Fuerza Rígida, en su perra vida pensó usar botas ese locutor, güey. Pero desde que se hizo locutor de regional mexicano, se sintió Alfredito Oliva.
2: Pues sí. ¿Cómo la ves, vos?
1: ¿Qué quieres ser como mexicanito?
3: ¿En qué me quedé?
2: Hasta camiseta de la selección mexicana se pone los traicioneros.
3: Imagínate nada más.
2: Ay, hijo de su mouse.
3: ¿En qué me quedé?
2: Que las botas, que sí, sí.
3: Oye, vas a la casa del Chóntaro y miras las bototas ahí por un lado de la puerta.
2: Ajá.
3: Y dices, a la madre. Aquí ha de vivir un peladote de 6 pies de altura.
4: Sí, pues la botón.
1: Bien bragado, maestro.
3: Mira el tamaño de las botas, güey. Y luego mira salir al Chuntarillo de la recámara, güey.
4: ¿Cómo sale eso?
3: Un palillo parado de lo flaco y ñango que está el vato, güey.
4: Ver ese maestro.
3: Y el vato.
4: La camiseta del Chavo.
3: Se trepa. Con una camiseta del Chavo del 8, güey.
2: Háganme el favor, maestro.
3: Qué ridículo, güey.
1: Con botas, maestro.
3: No se pone, se trepa arriba de las botas vintage.
2: Maestro.
3: Hasta parece que le va a salir un volante a las botas y las vas a poder manejar por la calle, güey.
2: ¿Eh?
3: Grande las botas para
2: por
3: el
2: eso,
3: gato, güey. ¿Qué es eso, baboso?
4: Tesla, dice.
2: Botas Tesla.
3: ¿Eh? Oye, y todavía te dice el Chúndaro cuando te quedas viendo las botas que no van con su tamaño, güey.
1: Ahí, maestro.
3: ¿Qué le pasa, vale?
2: ¿Qué le pasa?
3: Son de mi medida, vale.
2: Exactamente.
3: ¿Me quedan bien las botas?
2: Sí. Claro,
3: a mí no me quedan grandes.
2: Mi madre, a mí me quedan bien de mi tamaño.
3: Traes algodones adentro.
2: ¡No!
3: Traes doble calcetín, güey. No te hagas baboso.
4: Déjelo, maestro. Aunque usted.
2: Yo me he visto como norteño.
3: Bueno, hasta caminas como el Pato Merlín, güey. De tan grandes que traen pinchurrientas botas, baboso.
2: ¡No!
3: Te ves ridículo, papito.
1: No. No le queda para nada, maestro.
3: Cómprate una de tu medida, güey.
1: Es que no hay panillo, maestro.
3: Para que te veas bien, güey. ¿A quién quieres impresionar?
1: ¿Quién? ¿A quién, maestro?
3: Y todavía le pone doble suelo en la parte de enfrente de la bota al chuta.
2: ¡Ah,
3: parece sube y baja la bota, ¿ves? ¿Es así? Las pones ahí y se están moviendo solitos. Tienen vida,
2: una mecedora, güey.
1: No.
3: Curveada la mendiga bota, güey.
1: Todas duras.
3: Pobres botas.
2: Pues sí, maestro.
3: Parece marciano el güey. Y las botas también.
2: ¿Qué le pasa?
3: Chúntaro rebotón. Se miran grandes las botas. Y el otro Chúntaro marcianito.
2: ¿Cuál es el
4: ¿cuál?
3: Chistosín.
2: Chistosín.
3: Es el Chúntaro llamado.
2: Ah, claro. Le hablan mucho, me imagino. Pues sí, está
4: llamado.
3: No estoy hablando de los Chúntaros que los llama su señora para checarlos a cada rato. No, no.
2: Ya,
4: ¿qué
2: ya
4: le pasa? No sé si
3: más bien este Chúntaro llamado. Llamado.
2: ¿Qué?
3: Mi querido llamado, hermano Borrego Cruz. Lo identificas por el tipo de camisa que se pone.
2: ¿Qué?
4: ¿Cómo?
3: Independientemente del sombrero prieto, perro que se pone siempre.
4: Y los lentes oscuros.
3: Que por cierto se cree Mario Quintero, el de los tucanes.
2: Verse, maestro.
3: Porque según tú.
4: Foto.
2: ¡Hala! Ya tenemos ya todas las del mes de abril, digo.
3: Ahorita la subo, güey.
1: Por favor, maestro.
2: Pero póngale otra cosa.
3: Porque según tú, tienes bigote y ceja poblada, así como de los tucanes, güey.
1: Igualito, maestro.
3: Que se parece a Mario Quintero, dice.
2: ¡Hala!
3: ¡Sí!
2: ¿Cómo no?
3: Güey, pero él está guapillo, güey. Tú estás feo y baboso, güey.
2: ¡No!
3: Tú estás prieto, chaparro y panzón.
2: No, ¿por qué, maestro?
3: Mira, Raúl ya está bajando la panza, güey. No se parece.
2: ¿Qué le pasa, maestro?
3: Ya. Muy independiente al sombrero negro marca pulga que trae.
1: Sí, de esos corrientones.
3: También, ¿no? Se pone la camisa vaquera llamativa.
2: Ah, claro, muy llamativa. Atractiva la camisa. Sí,
3: ¡llamativa!
2: ¿Qué?
3: Está llena de llamas, güey.
2: ¿Qué?
3: La camisa trae llamas.
4: La de los 90, ¿no es?
2: ¡Llamas!
3: Flamas anaranjadas y negras.
4: Te la enseño, es 90, ¿ves?
3: Parece que trae lumbre la mendiga camisa, güey. Parece que se está quemando el baboso.
4: Llame a los bomberos.
3: Y con este calor, güey.
2: No, maestro, agarres.
3: Es el baboso, güey. Este Chúntaro se pone la típica camisa pulguera, güey. La compró la pulga ahí con el chinito de la pulga, güey. O en el puesto del chilango, güey.
1: Ahí mero, maestro.
3: Por cierto, nomás te mira el chinito que vas pasando y luego te empieza a medir la espalda. para ver si te queda a ti también la camisa con llamas. O te saca las botas azules para que las veas, güey.
2: Están buenas esas, si las quiero yo.
3: Oye, ya sabe, azules. Chino de la Pulga, los gustos buchones que tienen los húngaros, güey.
2: Buchón.
3: ¿Sabe que tú eres el único baboso que se va a atrever a poner botas azules y camisa con llamas,
5: güey? Ahí vienen los buchones, ahí viene, buchón.
3: Chúntaro llamado. Pone camisa con llamas.
4: Está bueno eso, maestro.
3: Pero es que, güey, ustedes pónganse lo que quieran, güey.
4: Sí, maestro.
3: Si los locutores se disfrazan de vaqueros.
2: Maestro.
3: Y en su perra vida han montado un caballo, güey.
4: Exacto.
2: Los invasores de Nuevo León.
3: ¿Qué, güey? Ya he dicho.
1: ¿De dónde son los cadetes, maestro?
3: De Lunares. Digo, de Linares, güey.
2: Mire.
3: Pero mira esta chiquita, güey.
2: No, maestro.
3: ¿Te la imaginas de vaquera, güey? Unas botas. Sí. Mini faldita en botas, hombre.
6: No soy Rod Stewart ni canto rock and roll. No. Ni tampoco soy Shakira.
3: No.
7: Y aquí quisiera, chicos, ¿cómo está, profesor? Qué bárbaro. Ay, no, cada cosa que dice lo le cuento a mis amigas y a mis amigos. Me dicen, llamé la página porque quiero ver al profesor Chingao. Ya se los paso.
2: Ajá.
7: Oiga. Empezamos con los horóscopos para ti que eres del signo de Aries. Aries, mucha abundancia, pero sobre todo en salud. Te vas a sentir muy bien, muy vital. Vas a andar para acá y para allá. Eso es bueno, pero haz cosas positivas. Oye, no nomás vayas a la fiesta de la pachanga. Para ti, mi querido, mi querida de Tauro, la autoestima va a subir. Ahora sí, vas a ponerte en acción para sanar. Ya no vas a estar en la sombra, ya no vas a estar lamentándote, ya no vas a estar llorando, ya vas a estar... Así mira, embellezqueando, te vas a decir, ahora sí, qué guapa me veo como la Leo, voy a dar los horóscopos. No, no vas a dar los horóscopos, vas a hacer lo que tengas que hacer, pero desde esa autoestima alta. Para ti que eres del signo de Géminis, oye, estás muy herido, estás muy triste por situaciones que han pasado con tu familia. No está en ti solucionar el rollo afectivo en la familia, es una cadena, así que tú sigue tu camino con paz y con tranquilidad. Para mis queridos del signo de Cáncer, oye, ¿se acuerdan de aquella canción de fotos y recuerdos? Pues hay alguien que está sacando las fotos y los recuerdos y le sales tú en la foto así bien hermosa o bien hermoso y dicen, ¿qué sería de la Leo? ¿Qué sería qué sería de Cáncer? A lo mejor te hablan personas del pasado que tienes tiempo de no ver, mi querido Cáncer. Pues si es personas chéveres que te gusten, que te agraden, pues háblales, sal con ellos y revivan momentos bonitos. Para ti que eres del signo de Leo. Leo, hay un resentimiento de una persona. Me dicen que puede ser un amor del pasado. Alguna persona, un ex, una ex. Alguien que estuvo contigo en el pasado que todavía no te supera. Fíjate qué cosa. Dice, tú ya lo erraste, ya ni te acuerdas. A lo mejor te empiezas a acordar, pero es por ese pensamiento negativo de esas personas hacia ti. Suéltalo, úchale, que se vaya. Para ti que eres del signo de Virgo. Virgo, hay angustia, hay mucho miedo a la separación, hay dolor. Hay situaciones con personas que te agradan, que te agradaban, que tienes miedo de soltar o finiquitar. Ya no sigas tú tus mismas mentiras, por favor, avanza y que las personas actúen como deban de actuar. Tú ya lo hiciste y lo hiciste bien. Para ti que desde el signo de Libra, oye, Libra, guapísime, guapísimo. Hay una persona, va a haber, no una, para los solteros, solteras, híjole. Va a haber muchas personas interesadas en ti y bien, te van a estar hablando y te van a decir, oye Libra, vamos a salir, oye Libra, te invito a una copa, te invito a un café, lo que te agrade, está bien, pero no te vayas con la primer persona y menos por soledad, porque tú no eres así, escoge bien, ahora sí, con quien quieres estar. Para ti, mi querido, mi querida del signo de Escorpio. Escorpio está feliz, sanando su corazón, avanzando. Hubo situaciones que le causaron tensión, pero ahorita está haciendo un cambio en su vida y en su aspecto o aspecto físico. Y eso te va a traer bendiciones y mucho más seguridad. Para ti, mi querido, querida Sagitario, dice, arriésgate porque el que no se arriesga no gana. Vienen situaciones en todos los aspectos donde vas a tenerte que arriesgar y es momento de hacerlo. Sagi, para ti que eres del signo de Capricornio, ya se acabaron ciertas relaciones, situaciones o cosas. muerte, resurrección, ya no hay vuelta atrás, ya bloquea, salte, desafánate, porque ya no te quieren ver ni en pintura, mi querido Capricornio. Relájate bastante. Y para ti que eres del signo de Acuario, estás estableciendo contacto con personas muy agradables, con personas que quieres y con nuevas personas que están llegando a tu vida, y eso es bueno. Y para ti, mi querido Piscis, no andes en chismes. Relájate bastante porque estás sacando tu verdadera cara y eso no es bueno. Eres buena persona, Piscis. Échale muchas ganas. Hasta aquí los horóscopos, chicos. Echarle muchas ganas a ponerse las pilas, claro, y a ponerse en acción. Y no olviden que yo soy Leo Tarot y que le dejo mucha energía positiva de mi corazón. Sote. ¡Mua!
5: ¡Ay, qué besote! ¡Qué bárbaro!
7: El mejor show en vivo, el de Raúl.
5: Gracias, Leo. Gracias, Leo. Muy amable. Laura Pérez, gracias, Laurita. Aide, buenos días. Ay, maestro, está bien bárbaro, maestro, qué bárbaro. Laure Chávez, gracias también. Javier Torres, don Mario Intenso Gómez, ese Javier Torres es otro. Yo soy el original, dice Javier Torres. No me asuste, maestro. Saludos, Rosaura Guía, Aide. Sí, ya le atinaste. Installation, que es G-Tile, debe ser Installation. Saludos. Chuntaros Botanas, qué bárbaro, dice Oscar. Gracias también por de mi primo y de las botas de acero no va a estar hablando, dice Chávez. Maestro, lo describió muy bien. Muy cierto, maestro. Se puso súper marranón el dompero perro. Ahí lo vi el sábado pasado. Que ahí andaban. Ahí andaba, dice. Bueno, me lo saludos. Buen cuate. También, sí. Oye, vaya. Orenday, saludos, maestro. Esos no eran botas de animal raro, dice Samuel García. Viene una lluvia. Sí.
4: DJ señor. King,
5: pregunta para el ardillo. Telma Morán, José de Jesús, eran botas tribaleras. Y luego con skinny jeans, dice Beto Felán. Pues es que muchos sí utilizamos las botas. Bueno, no, trato yo de no. Pero hay muchos que utilizan las botas, los jeans apretados, y las botas así, entonces se ven más grandes las botas. No tienen como proporción,
2: sí,
5: ¿verdad?
2: Sí, no hay proporción, tienes razón, sí.
5: No tienen proporción. Sí, Mari González, también, Julieta Salgado. Mi esposo es troquero perro y él sí vio luces extrañas en Platonia, Texas. Grabó un video, que lo mande Dania, por favor. También, el Carita, me tienes esperando en línea, dice Sabri.
4: No.
5: Buenos días, banda. No, no, la de Texas.
1: Sí se reportó, pero no.
5: Bueno, hoy es el Día Mundial de los OVNIs. A mí me interesa, me encanta el fenómeno OVNI. Sí, no soy experto, pero me gusta el fenómeno OVNI bastante. Por eso, hoy que es el Día Mundial.
4: Es muy interesante, la verdad.
5: Del fenómeno OVNI, queremos saber de ti. Si tienes una retroalimentación, ¿qué opinas? ¿Qué piensas? Adelante. Siempre es interesante escuchar las anécdotas de mucha gente en el show de Raúl Brindis. Y también hoy es el partido de fútbol de México. ¿Cuál es tu pronóstico para el partido, verdad, Pedro? ¿Qué más estaban diciendo? Perdóname.
1: Estar pues platicando también acerca del maquillaje, Raúl. De las chicas también, que algunas que realmente no necesitan tanto maquillaje para verse bonitas.
5: Bien.
1: Sí, extraterrestres. Y ahí pues
5: lo que quieras, saludito, hablar.
1: Lo que gusten hablar. Bien. ¿Sabes qué estás diciendo también, Raúl? Sí. Hay gente que tiene pruebas.
2: ¿Los puedo interrumpir un segundito?
5: Dale.
2: ¿Qué tal si lo del maquillaje lo hacemos el viernes, Raúl?
5: Va, el viernes hablamos de maquillaje.
2: Sí, para darle todo el espacio a las mujeres, porque creo que es un tema bastante amplio.
5: El viernes hablamos de maquillaje, si gustas. Sí. Le dedicamos el programa a las mujeres. No solamente a las mujeres, a los hombres.
2: Ah, pues también.
5: Los hombres también se maquillan.
2: Sí, tiene razón.
5: Sí, claro. Hay muchos hombres que son metrosexuales y se maquillan.
1: A ver, y Martin, ¿no? Ya ves que una vez que dijo que le gustaba que le pusieran maquillaje acá.
5: Dijo él que le gustaba.
1: Porque el perfil de él no era el
5: y se no, lo que pasa es que sí usa maquillaje porque le gusta verse bien. Muchos artistas, muchos que salen en cámara también usan maquillaje.
1: Claro,
5: sí.
1: Claro.
5: Se vale.
2: Le quisimos tirar para el acné, Raúl.
5: El viernes. Sí, bueno, el viernes. Pero el viernes hablamos de maquillaje. Hoy hablamos nada más de
1: extraterrestres y los ovnis.
5: Ovnis extraterrestres, que yo les estaba diciendo que más que creer yo en extraterrestres o en marcianos, yo creo en ultraterrestres.
4: Los de aquí.
5: Aquí mismo. Uh-huh. Convivimos desde muchos siglos anteriores con otras generaciones que ya estuvieron en el planeta Tierra.
4: ¿Con forma de humanos?
5: Con forma de humanos u otras formas evolucionadas del ser humano.
1: Sí, como Superman, ¿no?
5: Que ya no son como las que nosotros pensamos o los que vemos. Probablemente son un retrato de los que cohabitan con el ser humano aquí mismo. en el planeta Tierra. Y todo eso, esto que vemos y luces, sí, somos nosotros mismos, pero en otra dimensión. Ah, esto es lo que yo creo, que más que vengan de otra galaxia, otro planeta, aquí mismo coexistimos con otras generaciones de seres humanos. Ese es mi punto de vista, ¿verdad? Pero bueno, dime, pues, Pedro, ibas a decir.
1: No, no, es que realmente yo voy a sonar barbero, Raúl, pero yo antes no creía en los extraterrestres. Pero ahora que están estos reptilianos, de que se pueden confundir con nosotros, porque yo tenía la mentalidad que los extraterrestres eran seres humanos o seres extraterrestres con un solo ojo o deformes. Sí, pero no, ahora. Ahora que están aquí con nosotros,
4: nos iremos así, tú y
1: ya
4: yo.
1: Más o menos que tengo ya un poquito de la noción.
8: Aran, chan, chan.
9: Es que si hay ultraterrestres, no entiendo. Pero también hay ultras para la sed.
8: Espérate.
9: No quiero decir mi introducción. Ultras para la sed.
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0: Ese es el problema, así, así lo decimos. Y tienen toda la razón del mundo. Yo también lo he hecho, es malo, es muy malo. Es una, no va a pasar absolutamente nada. Mal. Mal,
1: y
0: mal.
1: Con una te puede llevar la
0: y
1: fregada.
0: Y con una te lleva la fregada.
2: Sí, cierto, con una tienes para que se acomoden las cosas y resulte en algo.
0: Ay, Dios. Bueno. 9 de la mañana, 50 minutos centro, 10:50 hora del este, en el show más vez. Perrón de la radio. A ver,
1: ¿qué señor, onda? Una vez me pararon vale. así, bien, o sea, bien al, trabado.
0: Al.
1: Y este. Fíjate que la suerte sí. que tuve, o sea, y era hispano el señor, el Chota.
0: Ah,
1: me dice, ¡ey! Pisteaste, ¿verdad? Pero yo hablaba regañándome, ¿no?
0: Sí.
1: Y le digo, no, poquito nada más. No, que la desconza me estaba regañando, que no, que no puedes manejar. Y entonces, pero, entonces, le digo, mire, le voy a pasar la camioneta a mi señora. Ella no tomó. Y ya, dice, no, que no. Oye, o sea, ya me quería llevar, pues, al corralón, yo creo.
0: Pues sí, con justa razón.
1: Oye, pero, hombre, que recibe una llamada de emergencia.
0: Y se tuvo que ir. Ah, Diosito, te cuido ahí ¿no? una vez.
1: Sí, y que el ponga a mi mujer, ¿sabes qué? Pásate para acá y maneja tú.
0: Mm.
1: Es que yo quería manejar porque decía que yo no venía.
0: Sí, siempre es lo mismo.
1: Mil disculpas, señor Chota.
0: Bueno, salimos a las 11, Carita, dice Alfredo Carrión. Albino Hernández, buenos días, gracias. Hace algunos años hicimos una fiesta de cumple a mi papá. Es la única vez que me han maquillado y me dejaron como Michael Jackson. Dice Vicky, el viernes hablamos de eso. El viernes.
2: Sí.
0: Gracias por compartir y espero que tengas me lo vuelves a comentar el viernes para acordarme de lo que me comentaste, ¿no? De tu anécdota. Urge patrocinador para que se calle el Carita. Alfredo Carrión, tienes
2: una razón.
0: Por favor, patrocinadores, ¿quieren una hora sin que se calle el hocico el Carita, por favor?
1: No, pero
0: esta hora sin el Carita, patrocinada por.
1: ¿Verdad? Es el Mario el que escribe eso.
2: ¿Qué, güey?
1: Tiene muchos, ¿cómo se llama?
0: Ah, mira.
1: Muchos,
0: ¿qué se sabe de Pablo Ramírez, la Torre de Jalisco? Se le extraña. No tengo la menor idea, Coxfem. No tengo la menor idea. Nada.
1: Ya tiene rato que salió.
0: La ¿no? de Tex, a mí me dejó sorprendida la chava que aseguró ver un reptiliano, lo que sea, y no se mintió. Que estaba mal de sus facultades, dice. Mándelo con el cheque al Carita, dice. Brownsville, Texas, Jorge Tobar. Oye, ¿qué tengo aquí atrás, hombre? Por favor. ¡Ah! Liz, cumpleaños. Felicidades en tu cumpleaños el día de ayer, Liz. Que Dios te bendiga y felicidades, Liz. Besos y abrazos.
2: Todo el programa, ya pago una hora, dice Laura Perl.
0: ¿Qué está aquí?
2: Es Cristóbal Colón, ¿no?
0: Ayer dijo el cara. Es Cristóbal Colón. Ay, cómo eres, güey, cara.
1: No, hombre, es que se parece el vato.
0: Bueno, para empezar, esto se llama hemiciclo, ¿verdad?
1: Sí.
0: ¿Sí o no?
2: Hemiciclo, sí, sí.
0: Ok.
2: La forma, ¿no?
0: Ajá.
1: Ah, ok.
2: 1810, dice acá. Sí. 1945.
0: Ok. Cuando te digan es un hemiciclo, es un espacio arquitectónico, figura geométrica, como semicírculo. Exacto. Donde están los monumentos, donde muchas partes hay estos hemiciclos, y viene de hemi,
1: sí.
0: mitad, y ciclos,
2: círculo. ¿No era más fácil ponerle semicírculos, güey? De pura casualidad, ¿no era más sencillo?
0: A veces nos complicamos un poco, ¿verdad? Pero bueno, es griego.
2: Semicírculo llama, Juárez y así.
1: Parece es, Roma ahí.
0: Es más interesante.
1: No es Roma.
2: Más bonito, hemiciclo. Mm.
0: No, compañeros, ¿mande?
1: Pirámide de Roma, pero.
0: No, alguien me lo dijo ya, ¿eh? No, alguien me lo dijo ya temprano. Alguien me dijo que era. No es Perros Bravos tampoco, no lo es. Pero bueno, sí, ya me lo comentaron hoy tempranito y sé que hay mucha gente probablemente que sea de este lugar. Así que aquí te lo explico. Conociendo México con el show de Raúl Brindis. Hoy nos vamos hasta el corazón de Zacatecas para conocer una ciudad de trabajo, tradición y mucho orgullo, Fresnillo. Conocida como el mineral Fresnillo, nació en 1554 y desde entonces ha estado ligada a una de las actividades que más riqueza ha generado en México, la minería. De hecho, aquí se encuentra una de las zonas productoras de plata más importantes del mundo. Pero Fresnillo es mucho más que minas y metales. Es una ciudad donde las tradiciones siguen vivas y donde la fe ocupa un lugar muy especial en el corazón de su gente. A unos cuantos kilómetros se encuentra el Santuario de Plateros, hogar del Santo Niño de Atocha, uno de los sitios religiosos más visitados de México. Cada año, miles de peregrinos llegan para agradecer, pedir ayuda o simplemente renovar su esperanza. Y si hablamos de orgullo fresnillense, también hay que hablar de música, porque esta tierra vio

0: conocer a agrupaciones que dejaron huella en la música regional mexicana, como Los Temerarios, cuyas canciones han acompañado historias de amor y desamor durante generaciones enteras. Y claro, como toda buena ciudad del norte, aquí la comida también reúne a familias. Las tradicionales gorditas de horno, el asado de boda, enchiladas zacatecanas, los tacos envenenados y las recetas que han pasado de generación en generación siguen ocupando un lugar especial en cada mesa. Porque Fresnillo tiene algo que distingue a la gente del norte: trabajo duro, fe inquebrantable y un profundo amor por sus raíces. Así es Fresnillo, Zacatecas, un lugar donde la plata sale de la tierra, la música nace del corazón y el orgullo se lleva en el alma. 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
1: Ya supimos de quién es la estatua. Es Adolfo Ángel, Raúl.
2: Sí, de Fresnillo.
0: Adolfo Ángel, el temerario. Ahí está, ay, con razón.
1: El temerario.
0: Ahí está el temerario. El temerario mayor.
2: Te vas a arrepentir.
0: No, no, no. Bueno,
1: estaría bien perro, burrito. No sé si tengan estatua los temerarios, pero deberían.
0: Tenían una en Nueva York, pero la quitaron.
2: Órale.
0: Sí, la quitaron, la quitaron. Pero deberían tener una estatua. No, no. Debería.
1: Pues,
0: neta, neta, ¿sí? Neta. Se merecen una estatua los
1: temerarios. Si en le pusieron a Jaimito el cartero.
0: En Fresnillo. Creo que todo el mundo conoce, muchos conocemos Fresnillo por... No conozco Fresnillo, sí. Conozco Zacatecas, no conozco Fresnillo, pero a través de los temerarios, pues he sabido más de Fresnillo, Zacatecas.
2: Oye,
0: ¿no?
2: Si pusieran una estatua tuya...
0: No, ni Dios lo quiera. ¿Dónde no.
2: ¿En Matamoros? No, no, ¿Los Ángeles? No.
0: Primero va la de Pedro Reyes, el Caraturqui, acuérdate.
2: No, pero es... No, estamos hablando de gente importante.
0: Ay, no seas gacho, güey. Fíjate que mucha minería en nuestro México, hay mucha minería también, sí. ¿Verdad? Plata, ni se diga. Muy buena plata en nuestro país.
2: Fresnillo.
0: Bueno, uno de los lugares de plata es en tu tierra, en Coahuila, en Torreón.
1: En Torreón, ¿también? Coahuila, mira.
0: Torreón, se minería, saca mucha plata. En Guanajuato también hay mucha plata. Y en Fresnillo se supone que es también capital de la plata, pero el otro lugar es Taxco, Guerrero.
2: Sí, también.
0: También. Aquí también le dicen capital mundial. De la plata. Fresnillo, porque, Zacatecas, mira. Y unos dicen no. Es Taxco de Alarcón en Guerrero. Uh-huh. Pero bueno.
1: Entonces decimos que es Coahuila, entonces ahí.
0: Y también ahí se la van llevando, ¿no? Y sí. Aparte, se produce agricultura, también la existe, mi querido Borre y Carita. Así que es un lugar muy bonito, muy interesante. Sí, se come muy rico y muy sabroso.
2: Sí,
0: también.
2: Hombre, es que qué comidazas esas. Y sí. Cada región su comida diferente, ¿no?
0: Siempre. Pero siempre, muy rica siempre, la
2: comida
0: siempre,
2: de México, también. Hombre.
0: Hay gente de Zacatecas, hay gente de Fresnillo. Bueno, un abrazo enorme para todos ustedes, si es que son de Fresnillo, Zacatecas. Sí. Dice por ahí los temerarios están escuchando, ¿verdad?
2: Un abrazo.
0: Es un abrazo en que los queremos mucho.
2: Sí, hombre. Okay. Hombre, tierra de.
0: Perfecto. Perfecto, amigos. Saludos, gracias. Dice, la Torre de Jalisco está en Apple TV. Él narra los partidos de la MLS. Martín Rodríguez, mira, nada más.
2: Sí.
0: Sigue trabajando. ¡Háblame, Jesús!
2: Oye, ¡háblame! Los rehenes no son de ahí, ¿no, verdad?
0: Los rehenes no son de Fresnillo. ¿Ah,
1: ¿no?
0: Sí?
1: Ah, es que no, yo estaba chica.
0: Son de Zacatecas. Pero si son de Fresnillo.
2: O sea, los grupos que yo me acuerdo que son de Zacatecas, no sé.
0: Antonio Aguilar es de Zacatecas.
1: Ah, mira. San José de Lourdes, comunidad del municipio de Fresnillo, Zacatecas.
0: Ay, son de Fresnillo los rehenes.
1: Sí, los rehenes.
0: Mira. ¿Cómo se me va a olvidar?
2: Hay otro grupo que se llama el grupo Samurai, creo que también.
0: Gracias, Luis Medina. Mande.
2: El grupo Samurai.
0: Wow. Mira los rehenes. Los rehenes tuvieron un éxito enorme también.
2: Sí.
0: Enorme. No al nivel de los temerarios. No. Pero sí, mucho éxito, ¿eh? ¿Se siguen presentando todavía?
2: Los rehenes.
0: Los rehenes.
2: Sí.
1: Qué gacho.
2: Sí, los rehenes.
0: Siguen todavía, ¿eh?
2: Sacan sus canciones.
0: Que no te creerán, no sé si te creería. Bueno, pregunta para el Borre: una película de unos extraterrestres que llegan a la Tierra y en realidad eran humanos. Que venían a recuperar la Tierra, dice Roberto.
1: La acabo de investigar, se llama Extinction.
0: Extinction.
1: Michael Peña.
2: Extinction.
1: Así se llama la película.
0: Extinction. ¿Y sí, de qué se trata?
1: Salió en Netflix. Este vato tiene como unas pesadillas que sueña que marcianos vienen a la Tierra.
0: No me digas.
1: Y llegan los marcianos, pero pues ya dio el spoiler, mi compadre.
0: No me digas.
1: Sí, sí, sí.
0: Pero... Y luego se reúnen en un restaurante.
1: Esa.
0: Y luego llega el vato y se dice, voy a reunir un escuadrón para ir a combatir
1: para
0: a los...
1: Para darles en su Mauser.
0: Para darse en su Mauser.
1: Sí.
0: Y luego llega y también se va una señora que le dicen, ¿cómo sabes que por aquí es la salida?
1: Ajá.
0: Dice,
1: es que yo
0: no digo nada.
1: Sí, pues sí.
0: Ya me la quebré.
1: Sí. Ah, pues ahí está. En Netflix, ¿no?
0: En Netflix.
1: Sí, señor.
0: En Netflix. Sí, me mantuvo...
1: Al borde de la sierra.
0: Me mantuvo cautivo esa película, sí. ¿Verdad? No esperes mucho, pero tiene
1: disfruta.
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0: 10 de la mañana, centro, 11 de la mañana. Hora 13.
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0: Por la mañana, mis amigos, buenos días. El show más perrón de la radio está contigo. El show de Raúl Brindis, miércoles, ombliguito de la semana. No notes el bochinche, la alegría, el dinamismo, la entrega, la versatilidad y la jovialidad que traemos el día de hoy, miércoles 24 de junio. 24 días del mes, 175 días del año. Frente a nosotros en este 2026, aún tenemos 190 días más para vivirlos, para gozarlos, para disfrutarlos al máximo. En vivo. Arrancamos la sexta hora de programación recordándote que aquí somos

0: me extraña, Raúl, que la gente nos...
1: Mande.
0: No está pronosticando un triunfo de México hoy.
1: Yo tampoco, porque no sé quién va a jugar.
2: Pues sí.
1: Si supiera, sí. En el arco va fulano de tal, aquí va fulano de tal. Entonces sí te diría.
2: Yo creo que porque ya lo tenemos como. ¿Ganado? Ya pasamos. O
1: sí,
2: sea,
1: como no, sí.
2: La gente no tiene.
3: Estamos
2: esa
3: confiados.
1: Estamos euforia. Confiados. No sabemos qué va a pasar, sí. Si va a probar jugadores, cuántos va a probar, por eso. Pero espero que ganen, porque nunca ha perdido en el Estadio Azteca en un mundial. Nunca.
0: Exacto, sí, no. O sea, tiene que hacer variar su condición catastrófico. Local.
1: Sí, sí.
2: ¿Algo qué, cara?
1: Castalófico.
3: Castalófico.
0: En el primer partido de Sudáfrica y contra Corea, dijeron, ¿sabes qué? Si vamos a ganar o vamos a empatar. Pero nadie está diciendo, vamos a ganar hoy. Y
1: bueno, sí, yo sí digo, vamos a ganar, vamos a ganar. Yo sí creo que sí vamos a ganar.
3: ¿Vamos a ganar?
1: Yo
3: no.
1: Vamos a ganar.
3: ¿Tú qué dices?
0: La verdad es que yo sí tengo mis dudas.
1: Qué bueno que te gusta la explosión.
2: Mira, ya la risa ya está preparada.
1: Ahí va.
0: Es que alguien me dijo que qué mentalidad tan pobre tenía yo.
2: No, pero eso ya es un hecho, güey.
0: No, porque... Es que este partido no importa tanto. O sea, por más de que digan sí, no vamos a perder.
3: Sí, pero no puedes confiar. O sea, no puedes bajar la guardia.
0: El que importa es el cuarto partido.
3: No puedes bajar la guardia.
2: Ya le puedes decir que sí tiene razón.
0: Es de matar o morir, Raúl.
1: Todo
0: es de matar o morir. Este partido no tiene ninguna importancia. 100%
1: de acuerdo contigo.
2: Estamos de acuerdo todos.
1: Oye, ya viste que este tipo de Bélgica, el güey se fue, ¿por qué?
2: Por el chamaco.
1: Abandonó la selección.
2: Sí, dijo, ahí nos vemos.
1: Ahí nos vemos, güey. Mi hijo ya, mi chamaco va a nacer.
2: Ya nació. Que ya nació, sí, se supone. Sí.
1: Ya nació, ya, sí, ya, todo el rollo. Nada más era mientras jugaban contra Irán.
2: Ya.
1: Y lo acusaron, hijo de tu madre. Muchos morirían por estar en una selección y tú, pa, ¿cómo no vas a jugar? Claro. Bueno, mira la cara contraria.
2: ¿Qué será?
1: Nada menos y nada más que el portero. Que ya lo conocemos, el portero de Corea.
0: Que se equivocó,
1: güey. A lo mejor por eso se equivocó. Sí. Kim Seung-ju. Este güey tiene 35 años. Ese que se equivocó y le regaló la pelota a Luis Romo.
2: Sí.
1: Para que Luis Romo terminara.
2: Por no pegarle a su compañero, ¿verdad? Sí. Como que no se lo quiso llevar de encuentro. Pues,
1: no lo esperaba que estuviera ahí abajo. Iba por el balón. Él solamente iba viendo el balón.
2: Sí.
1: Y cuando iba bajando, pues ahí está el otro güey. Nada más agachó, pero ya se soltó el balón. Bueno, este tipo se concentró con la selección de Corea.
2: Sí.
1: Nació su hija. No la ha visto. Solamente por videollamada.
2: Mira,
1: ahí está la fotografía. Solamente se despidió de su esposa cuando la señora estaba embarazada.
2: Y
1: le dijo, ¿no te vas a quedar a ver el nacimiento de tu niña? Dijo, pues, ¿cómo la ves?
2: Tengo un partido.
1: Tengo varios partidos. Dijo, mira, esta fue la última vez que la vio. Así la dejó embarazada.
3: Y ya nació.
1: Nació su bebé. Ha tenido contacto por videollamada. Pero nada, güey, no la ha visto. Dos caras completamente diferentes. Totalmente.
3: El otro le va a llamar y se fue.
1: El otro se fue.
0: Yo le he visto a esta muchacha en las series coreanas, ¿eh?
1: Ah, sí, tienes toda la razón, Mario. Digo, tú, Pedrito.
2: Sí,
1: su esposa es modelo y actriz.
0: Fíjate,
2: órale.
1: Sí,
0: se me hace bastante familiar.
1: Correcto, es modelo y es actriz. Ay, güey. Sí, ¿cómo se llama?
0: Ya me reventé todas las series coreanas.
1: Si hay especialistas en series coreanas, eres tú, güey.
0: Y estoy tratando de ver otra, pero ahorita no me han cautivado como las que he visto porque han sido bien, bien cordiales. Sí.
1: No me digas.
0: Bien interesantes las historias.
1: No me digas.
0: Te hice reventar una de una niña que es autista, Raúl.
1: Ok.
0: Que es coreana y es abogada, pero todavía no me he atrapado bastante.
1: Todavía no, pero la estás viendo.
0: Pero la estoy viendo.
1: No me he atrapado, pero la estás viendo. Vamos, ahí está. Ahí está este. Historia del portero de Corea. ¿Cuándo juega Corea? Hoy juega Corea.
0: Hoy también.
2: Sí, a la par de México.
1: Me dice los horarios o quién tiene los horarios del día de hoy.
0: Sí, sí, lo tenemos.
1: Por amor de Dios.
2: Hay 6 juegos el día de hoy, señor.
1: A ver, dime.
2: A las 2 de la tarde va Suiza contra Canadá.
1: Ok.
2: Pero a la vez va Bosnia-Herzegovina contra Qatar. 2 de la tarde ambos partidos. Y luego a las 5 de la tarde Marruecos contra Haití. Y el otro partido es Escocia contra Brasil.
1: Bien.
2: A las 5 de la tarde ambos. Y a las 8 de la noche. Juega Sudáfrica contra Corea del Sur.
1: Ok.
2: Y el otro partido, obviamente, República Checa contra México.
1: Bueno,
0: a la misma hora.
1: Yo me voy a quebrar el de las 2 de la tarde no me interesa mucho.
2: Ninguno de los dos está así como que...
1: No, el de las 5 de la tarde sí me interesa Marruecos, Haití y Escocia, Brasil, pero voy a ver más el de Escocia, Brasil.
3: Ese va a estar bueno.
1: No por el fútbol.
0: ¿Por Neymar o qué?
1: No.
3: ¿Por qué?
1: Es cuando va a llegar la nave nodriza y van a abducir a los jugadores.
2: In the mother.
0: Wow.
1: Hoy va a llegar la nave
2: madriza.
1: y va a llevarse jugadores de la selección de Brasil e inclusive a la gente que va a estar en el estadio.
2: Ahora.
1: No voy a ser como. Oye, sí. Esta vidente brasileña, ahí está el video, cara. Sí, Bo Bainha. Bueno, no es la única,
2: Es prima del Bozinha.
1: Ha habido varios videntes que dicen que durante el Mundial se va a aparecer, se nos van a presentar por primera vez los ovnis y van a decir, aquí estamos, güeyes.
2: ¡Qué ole!
1: ¡Ey!
3: No que no.
1: Pero la única que se atrevió a decir la fecha es esta vidente brasileña. Aquí la tenemos a la vidente brasileña. Mira. Escuchemos, pues. Está en portugués, ¿verdad? Bueno, ahí está. Está hablando y está diciendo de que ella predice que hoy se va a aparecer, se van a aparecer los extraterrestres, güey. Señaló que entre las personas que observó, porque ella lo soñó, y hay figuras de la selección de Brasil, además de soñó miles de aficionados presentes en las gradas, se ve así asustada porque dice, soñé, estoy aterrada de lo que va a pasar. No lo he soñado una vez, lo he soñado varias veces. Y dice que va a ser hoy. La historia tomó fuerza luego de que algunos usuarios relacionaron las declaraciones de Bo Bainha con predicciones atribuidas al otro, a Baba Vanga. La gente que, yo sé que le suenan, pero la gente que ha visto a Baba Vanga es la clarividente búlgara que falleció en 1996, la están asociando con los fenómenos extraños que advirtió también Baba Vanga. Bueno, pues ahora esta vidente brasileña dice que durante el partido Brasil-Escocia, allá en Miami, pues van a abducir a los jugadores de Brasil y hasta la gente que va a estar en las gradas.
3: Y estaba llorando la señora.
1: Y está llorando, güey. Sí. Dice, tengo mucho miedo.
0: Muy sentida.
1: Que no quieres ir para allá para que nos lleven los marcianos de una vez,
0: cara. Pero no creo que se lo lleven al cara.
1: No, no, no.
3: ¿Por qué?
4: Están buscando vida inteligente, compadre.
2: Espérate.
3: No, tú no puedes saber si yo soy un alien.
4: Parece madre, vinimos
2: de
4: acá hasta acá.
2: Para eso nos dimos la vuelta.
3: ¿Cuánto? Para eso gastamos tanto gas.
4: Para eso gastamos gas.
0: ¿Cuánto tiempo?
4: Para limpiar la gasolina, dice, para venir por este bruto.
2: Espérate, Ring.
0: No, sí, no.
1: No, yo sé, Pepe Ruiz. Unos dicen que el 26, pero ella dice que es el 24.
3: El de Brasil.
1: Hoy. Ella dice que va a ser hoy.
0: Y que no fue, ¿no?
1: En la película. Oye, nos estamos riendo. ¿Y qué tal si? Y mañana, güey, se llevaron a.
3: Se llevaron al Turqui.
1: Se llevaron a los jugadores de Brasil. Pues mejor, porque eran candidatos al fútbol. Claro, a ganar.
0: Y pueden ser, sí, los campeones, ¿no? Pero... Se van a llevar al campeón y ahí México puede.
1: Bueno, a ver. Pregunta. Nos
3: si
1: reímos.
3: Si fuera cierto, Raúl. Si fuera cierto, a ver.
1: Pues que no.
3: Ponte de lugar que fuera cierto.
1: A ver.
3: O sea, a mí me daría mucho miedo.
1: Pues sí, pero.
2: ¿Por qué, güey?
3: O sea.
1: Suponiendo, vamos a ponernos en el plan de Carita. Nosotros vamos a abrir la radio mañana.
3: Sí.
1: Suponiendo que es cierto y que vino una nave y que se llevó a los jugadores de Brasil y a 25, 50 personas más, porque no les cabían más en la nave, y se los llevaron. ¿Qué vamos a decir mañana?
3: Porque no hizo nada el gobierno.
1: ¿Gobierno?
3: Ajá, o sea, de destruir la nave o...
0: Se hubieran preparado, ¿no?
3: O sea, sí, o si sabían algo gobierno, de esto, ¿no?
1: Sí.
3: Porque me imagino que esconden algo el gobierno, cosas así.
1: Ok, bueno, perfecto.
3: O sea, en plan de que fuera cierto, ¿no? O sea,
1: sí. Bueno, por eso digo que por morbo voy a ver el partido del día de hoy, Brasil contra Escocia, hoy 24 de junio en Miami, se van a aparecer por primera vez los extraterrestres, que yo digo que hay ultraterrestres, yo lo creo, no los he visto, no tengo, pero algo me dice en mi cerebro que sí hay ultraterrestres, seres humanos evolucionados que han estado... aquí, desde antes que nosotros, que han evolucionado al transcurso de los años.
0: Que son superiores
1: de los
0: siglos, a nosotros, ¿no?
1: Que tienen la forma de transportarse, vernos, convivir con nosotros y que pueden estar confundiéndose entre nosotros también, ¿verdad?
0: Es una
1: ¿verdad?
0: Ventaja que tienen ellos.
1: Pero bueno, eso es lo que yo creo. Por eso es que hay tantas construcciones tan hermosas en el mundo que no sabemos de dónde provienen, que decimos que son de los ancestros de nosotros, pero más que nada probablemente haya sido otra civilización también. Bueno, eso es lo que yo creo. ¿Qué opinas tú? Márcalo al 713-930-9292. Queremos escucharte. ¿Qué opinas de esta predicción de la vidente? ¿Qué opinas de los extraterrestres o ultraterrestres? Hoy es el Día Mundial del OVNI. Y si quieres hablar también del partido el día de hoy,
2: ándale.
1: 713-930-9292.
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4: ¿Así con los marcianos? Hasta para eso va a pedir permiso.
12: Yo hace como 20 años, vivía en todo México en ese entonces y íbamos manejando en una carretera y de repente vimos varias esferas. Nos llamó mucho la atención, pensábamos que era un ejercicio de la NASA o algo así. Pero de repente se hacían en grupo de cuatro, de repente se hacían muchos, de repente subían, bajaban, iban de un lado al otro. Realmente algo realmente interesante. Chistoso es que parecía que no lo veíamos mi esposo y yo, nos detuvimos para poderlo ver y era asombroso, de no sé qué era.
13: Hola Rorrito, te hablo acá desde Virginia, saludos a todos. Yo tengo entendido que la Torre de Jalisco ahorita está trabajando en Apple TV. Saludos para todos desde Virginia.
14: Buenos días para todos ustedes, saludos señor Raúl Brindis, saludos para todos sus compañeros, que se la pasen muy bonito ese día viendo el fútbol, tranquilos, relajados. Saludos para todas las familias de Guerrero y Michoacán, saludos familia Reina, hasta luego.
3: Familia Reina.
1: Bien, ok. Chale. Son las 10 de la mañana, 20 minutos centro, 11, 20 hora del este. ¿Qué hacemos, compañeros?
3: Vamos con...
1: ¿Público? Sí. Ok, vamos con público, por favor, de lo que quieras hablar. Ahí están los temas, pero si gustas hablar de otra cosa, adelante, Marta. Marta. ¡Venga, Marta! Good morning por la mañana, Martita. Adelante, Marta.
15: Buenos días, Raúl.
1: Buenos días.
15: Bueno, aquí felicitándolos primero por sus 16 meses y...
1: ¡Ya 16!
15: Esperando que los...
1: ¡A la Mauser! ¡Oye,
15: ahora,
1: corazón, es cierto! ¡16 sí, meses! Sí, sí, sí. ¡Hoy es 24!
15: Sí, claro.
1: ¡Y hoy vienen los marcianos y ya nos van a llevar!
15: Sí, pues sí, pero nosotros no. Oye, okay, Raúl, acabo de salir de una colonoscopía, pero no podía olvidarlos y...
1: ¡Gracias!
15: Y desearles que no nos lleven los extraterrestres, ¿verdad? Pero... no sabemos qué va a pasar, pero vamos sí. Bueno, lo bueno de México, que ganemos o perdamos,
1: sí,
15: siempre vamos a festejar.
1: Sí, pues ojalá si vienen los extraterrestres, que no se cancele el partido de México.
3: Pues sí, que aguanten.
1: Que aguanten,
15: sí,
1: nada
15: ojalá
1: más.
15: Ojalá y no. Y que aguantemos.
1: Y que aguantemos. Que aguantemos.
15: Bueno, y felicitándote a ti, Raúl, ¿verdad? Sí. Que eres el personaje principal del show.
1: Okay.
15: Gracias a ti está Pedro,
1: ajá,
15: Mario, Alfredo, todos, ¿verdad? Felicidades. Y ajá, yo también soy de Matamoros.
1: Bien, paisanita hermosa, pues te mando un beso, un abrazo, sí, gracias. Espero que todo esté bien. Gracias, ya cuando te den los resultados de la colonoscopía, que todo salga bien. Que todo esté bien.
15: Ya me los dieron, Raúl, y todo está bien.
1: Bendito
15: gracias
1: sea el Señor. Bendito sea el Señor.
3: Bueno.
1: Qué bueno.
15: Y gracias.
1: Besos
15: gracias
1: y abrazos, todo, mi querida paisana.
15: Gracias.
1: Lo mejor para ti. Gracias.
3: Martita.
1: Gracias, Martita. 713-930-9292. Estamos hablando también de los Día Mundial del OVNI.
3: Sí, hombre.
1: Hoy esta vidente brasileña predice que va a bajar una nave de extraterrestres o de otros seres y van a abducir a los jugadores de la selección.
3: O sea, se lo van a llevar, pues.
1: Lo vamos a ver en televisión internacional. Lo va a chupar. Vamos a más llamados, venga.
3: Vamos con
1: Luis. Venga, Luis, adelante, Luisito.
16: Buenos días,
1: Luis, adelante, te escuchamos, amigo.
16: Una porra a la bio, a la bomba, a la bomba, bomba. México,
1: ra, ra, ra. Andas entusiasmado, Luis, qué bueno.
16: No, sí, yo ya estoy listo. El partido pasado me disfracé de Chapulín. Oh. Otra vez lo voy a repetir.
1: ¿Y a dónde te vas?
16: Lo voy a repetir. A San Fez, aquí en Kansas City.
1: En Kansas, en tu casita te dices de Chapulín Colorado y en
16: y
1: tu
16: casa. Vámonos, sí, fui todo un éxito, Raúl. Salí en varios canales de televisión de aquí de Kansas City. Sí,
1: mira, ¿cómo? A ver, Luis.
3: De Chapulín, ¿verdad?
1: Sí. De Chapulín, órale.
16: De Chapulín, ajá.
1: Qué bueno, Luisito, sí, te voy a buscar. Ajá.
16: Sí, y mi esposa hoy se va a vestir de la Chilindrina para ir conmigo al
1: evento. Qué hermoso. Sabes al que yo, eso es muy común, pero es muy bonito. Sí. Aquí he visto en los estadios que se viste toda la familia de la vecindad. Bien bonito.
2: ¿Por qué se visten de Chespirito? ¿Qué les pasa?
1: En los mundiales. En Alemania, en Qatar. No falta el Chapulín Colorado tampoco. Dime.
16: Soy morenito, me dijo un amigo. Ese Chapulín está muy prietito.
2: Y estás panzón, güey, no te hagas.
1: Eso es lo de menos.
16: No. Estaba panzón, usted, don Chupe, pero ya no.
2: Eso. No, yo ya ves, yo traigo la del Chavo y tú el Chapulín y hubieras venido para acá, güey.
1: Qué bueno,
16: y hoy ganamos 3-1, aunque Javier Aguirre hizo unos cambios que nomás para mí no me gustan, pero bueno, okay. no estamos en un amistoso, ya estamos en el mundial y
1: de acuerdo.
16: No le cabe el
1: sí.
16: Y otra cosa que les quería comentar, yo tenía por ahí unos lejanos 20 años por
1: ajá,
16: ahí,
1: ajá.
16: Estábamos platicando un amigo y yo en Chihuahua, de allá de mi tierra, estábamos platicando, de repente de los cerros vimos una luz, pues no muy fuerte, pero el segundo, Raúl, llegó para con nosotros la luz, pero rápido, así, pero fue una luz, ya cuando estaba con nosotros, una luz fuertísima, y sentimos así como un calor, pues yo creo de la misma luz, ¿verdad? Pero también en segundo se fue, así rápido, entonces nos quedamos como que, ¿qué fue eso? O sea, ¿qué pasó?
1: Entiendo.
16: Porque no fue ni un helicóptero, porque el helicóptero hace mucho ruido. Y fue una... Nos quedamos impresionados desde entonces.
1: Sí.
16: Siempre yo miro al cielo y siempre regularmente veo cositas así como lucecitas, claro, o una estrella fugaz, pero me hice como apasionado de mirar al cielo siempre. De hecho, tengo un telescopio y me mantengo así viendo.
1: Qué bonito. Fíjate que yo ya no llegué a ese tipo de situación de comprar el telescopio. Siempre me quedé, lo voy a comprar. Y nunca lo compré el telescopio.
16: Es interesante, ¿eh? Es algo... Sí, es interesante, de verdad, sí.
1: Oye,
16: de que no estamos solos, yo pienso que no estamos solos.
1: Me atrevo a pensar, y lo dije hace rato, de que cuando a veces en los ranchos, en los poblados, vemos luces, vemos fuego, bolas... Y sí, creo que le dicen fuego fatuo también.
2: Fuego fatuo, sí.
1: Pero también mucha gente dice, son brujas. Yo creo que son.
16: Esa creencia que son brujas las bolas esas de fuego.
1: Ajá. Bueno, yo creo que tendría que tener una explicación todo, ¿verdad? Pero bueno, más que brujas, yo creo que son otras cosas. Te agradezco, mi querido Luisito, pues a vestirte como Chapulín Colorado, a apoyar a la selección, y me da mucho gusto.
16: Sí, ¡Vamos, México!
2: ¡Nos contamos con tu astucia, carnal!
1: ¡Gracias, Luis!
2: ¡Saludos!
1: ¡Kansas City! ¡Un abrazo enorme, Kansas City!
2: ¡Gracias por escucharnos!
1: ¡Venga!
2: Increíble,
1: 713-930-9292. ¿Cuál es tu pronóstico para el partido del día de hoy? ¿Y qué piensas de esta vidente brasileña que dice que van a abducir? Hoy es el Día Mundial del OVNI.
3: Pues
1: hoy pudieran a llegar a Miami esa nave. ¿Cuánto lo hemos visto en cuántas películas, Mario?
2: No, hombre, olvídate.
1: Todo eso que llega la nave enorme.
2: Así de un partido me hiciste acordarme precisamente de Space Jam con Michael Jordan.
1: ¿A poco sale eso?
2: Él está jugando béisbol y de repente llega una nave y lo abduce a Michael Jordan.
1: ¿Sabes? Órale. Okay.
2: Se llevan a Michael.
1: Y lo convierten por ahí en caricatura, juega con los...
2: Se lo llevan al mundo animado y allá juega básquetbol con los Looney Tunes.
1: Sí. No está recuerdo padre. Mucho la historia, pero sí. Interesante. 713-930-9292. Vámonos con...
3: Pepe Luis.
1: ¡Adelante, Pepe Luis! Te escuchamos, Pepe Luis. ¡Venga! Sí, José Luis.
17: Buenas tardes,
1: amigo. Venga, si gustas agarrar el teléfono, sería mejor tu audio, tu sonido, para que no se pierda.
17: Voy a quitar el Bluetooth,
1: por favor.
3: Con cuidado.
1: Sí, es mucho mejor. Es mucho mejor hablar. Sí, hombre. Soy más firme.
17: Ok.
1: Venga, amigo.
17: Mira, yo soy de México. Soy de Puebla.
1: Ok.
17: De Los Ángeles.
1: Ajá. Ok.
17: Sí, yo de chavalillo, ajá, okay, yo he visto muchos ovnis. Uh-huh. Yo la de trailero también los he visto.
1: Ok.
17: Y sí creen eso. Sí creen eso porque hace como 3 años vi un reptil.
1: Ay.
17: Yo trabajaba para los, yo iba a dejar petróleo, yo iba a dejar pipas para los petróleos, el oro negro que le llaman.
1: Sí.
17: Y y en la noche llevábamos paitas o llevábamos arena, pero una arena muy finita.
1: Entiendo.
17: Entonces notamos, yo y otro chofer notamos, estábamos descargando el tanque y vimos allá a lo lejos, se le veía el brillo, porque ellos brillan como son verdes. Brillan, tienen entre verde y amarillo.
1: Ok.
17: Y en ese momento no teníamos nosotros cámara, como estaba haciendo frío, nosotros estábamos descargando. Pero sí teníamos una lámpara y la alumbramos y sí, sacó una lengua, pero como lengua de larga. Nos quedó con los ojos rojos y a correr, papá.
1: Sí. O sea, ahora sí me puedes decir que nadie te lo contó, tú lo viste con tus propios oclayos, tus ojos, viste. No,
17: yo y el otro chofer casi no lo contamos. Y lo contamos ahorita que se vino esto de que dices que tú sí crees. Dije, bueno, pues uno no está loco. Yo he visto muchas cosas. ¿Te acuerdas de la película de Siren? ¿Cómo se llama este artista? ¿Qué hizo el Cristo?
2: Jim Caviezel.
17: ¿Te acuerdas que hace
1: no, de...
17: ¿Cómo se llama esa película?
2: ¿Cristo Mel Gibson?
1: Mel Gibson, sí. Ok. Ajá.
17: Sale, ves que sale un animal que alto de 2 metros. Ese vi uno también en un puerto.
1: Ok.
17: Pero el agua ellos le tienen y es cierto, ellos tienen
2: la de señales. Ya. Ajá. Gibson,
17: señales, sí, esa de señal.
1: Sí.
2: ¿De
17: qué, cuál? Ellos en realidad sí tienen miedo al agua.
1: Okay.
17: Y no, sí. He tenido muchos, lástima que no he tenido cámara, pero sí, me ha tocado ver mucho tipo de
1: habrá mucha gente como yo que piense que sí existen estos seres, mas sin embargo no tengo la prueba, porque yo no puedo decir es que ya lo vi, y tú crees y has visto, has tenido contacto con ellos de alguna manera, tus ojos los han visto, ¿verdad?
17: Sí, yo lo he visto, te digo, de chavalillo, yo tenía como 6 años, y mi padre, él salía como eso de las 3 o 4 de la mañana y salía con él, cuando estaba de vacaciones, y en el cielo veíamos unas naves, un tipo puro y un cilíndrico, un cuadro.
1: Lo típico, el cilindro.
17: Y luego le dice a mi padre, oye jefe, le dice yo, oye papá, ¿y eso qué? Dice, son desperdicios que tiran los americanos, pero pues estaba yo chavalillo y dije, desperdicio, pero no, esa nave la he visto también.
1: Entiendo. Entiendo.
17: Yo no sé si tú has visto un canal que se llama Alienígenas a Centrales.
1: Sí, sí lo he visto.
17: En Historia, chavos. Yo lo veo todo. Yo cuando hay chance, yo lo veo.
1: Sí. Sí, ¿sabes por qué lo veo tanto? Porque me voy a clavar demasiado y mi mente va a empezar a volar y sé lo que tengo que saber. Entiendo lo que tengo que entender.
2: Pero ya si te clavas de más.
1: Pero si me clavo de más, voy a revolucionar en mi mente y voy a empezar a hablar nada más de esto. Y no es sano tampoco, creo yo. Creo yo, ¿verdad?
17: Pues yo no hablo todos los días de eso, simplemente nomás lo veo porque me llama la atención.
1: A mí también.
17: ¿Por qué yo tengo que verlo si hay otras personas que no lo ven?
1: Sí, de acuerdo. Amigo, te tengo que dejar para ir a más llamados. Sí, gracias, Luisito. Sí.
17: Tengas... Saludos para todos.
2: Saludos. Gracias
17: por agarrar mi llamada.
1: El pronóstico para el partido. El pronóstico para el partido de hoy, ¿cuál es tu pronóstico?
17: No te lo quiero dar porque no soy aficionado de la selección mexicana, pero ahí van a quedar 0-0.
1: Ok, te agradezco. Te mando un abrazo, Luisito. Gracias, muy amable.
17: Que Dios me los bendiga. Hasta luego. Bye.
2: Gracias. No, que estaba leyendo. Bueno, no tiene nada que ver. Mejor al rato te cuento.
1: Oye, ¿tiene los videos? ¿Tiene los videos que nos mandó la gente, por favor? Si eres tan amable, vamos a llamadas, 713-930-9292. Pero tengo aquí algunos videos que me ha mandado la gente. Que los vamos a el típico de las luces, ¿verdad?
2: Sí, me lo mandó, a ver, déjame te digo.
3: Es el primero.
1: Sí.
2: Esto lo mandó mi compadre Eduardo Estrada,
1: ¿no? Eduardo, ahí arriba hay luces. Estas luces yo las vi en San Antonio, ¿eh?
2: ¿En serio?
1: De seguro es San Antonio, sí. Estas se han visto reiteradamente en San Antonio, Texas.
3: Ah, mira.
1: Y lo ha visto mucha gente esas luces. Es como un círculo, Carita.
3: Sí, ¿verdad?
1: De luces. Hay amigos que decían que eran proyectados desde SeaWorld. ¿SeaWorld? ¿El que está en San Antonio, Mario?
2: SeaWorld. Sí, claro.
1: Decían que por ahí las estaban proyectando la luz, pero otros decían no, no había nada aquí de luces y ahí me quedé.
3: Sí.
1: A ver, yo no sé de dónde lo mandó, pero lo más seguro es que haya sido San Antonio, Texas. ¿Verdad? Te agradezco mucho, amigo. Muy amable.
2: Se llama Eduardo Estrada y mandó otro.
1: Eduardo que es Oscar y, Estrada.
3: Sí.
1: Te agradezco, Eduardo, también. Y este.
3: Oh, mira esas luces también.
2: Son parecidas esas luces, pero son de noche.
1: Esas son, sí.
3: Pero están como relampagueando.
1: Sí, señor. Sí, mucha gente decía que venían de abajo las luces.
2: Y hay otro que mandó otro amigo, Raúl, que se llama Marcos Torres.
1: Okay.
2: Marcos Torres. Y
1: sí, amigo.
2: Es más como un cilindro, como decías
1: tú. El cilindro es muy típico, muy, muy común. Creo que todos hemos visto este cilindro. Vamos a ver. Mira. Ah, ¿está parado?
3: No.
1: Ok. Sí. Ese es interesante, ¿eh? Cilindro es interesantísimo. Lo he visto varias veces, pero este se ve muy claro, ¿eh?
2: Sí, este es de mi compadre Marco Torres. Muchas gracias por enviarnos eso, ¿eh?
3: Voy a verlo, ¿no? Otra vez.
2: Ahí sí tienen algún otro video, laley921@lamusica.com.
1: Perfecto, te agradezco. Sí, ¿ok? Señor.
3: ¿No está girando eso así? No sé. Y se vea como cilindro.
1: Puede ser también.
3: Que esté como en diagonal.
1: Puede ser también, Carita. Tienes toda la razón. 713-930-9292. Vámonos con llamados telefónicos del público, Carita, Juan, por favor.
3: Juan.
1: Vámonos con Juanito. Adelante, Juan. Te escuchamos, Juan. Venga, Juan.
18: Hola, Raúl.
1: Buenos días, Juanito. Adelante.
18: Hola, Raúl, ¿cómo estás?
1: Con tenis, Juanito, venga.
18: No, de los ovnis y todo eso. Sí, yo era una de las personas que, bueno, a mí, pues yo no te creo nada, o sea.
1: Hasta no ver, no creer.
18: Hasta no ver, no creer. Y un día fuimos mi hermano y yo para acá, para Anahuac. Estábamos pescando y le dije a mi carnal, pues a mí, pues ya era en la noche. Y le digo, mira, ¿qué es eso que está arriba? Y entonces empezaron a pasar como de a dos luces, dos, cuatro, seis.
1: Ok.
18: Alcanzamos a contar como 50 luces que pasaron. En Orquí Azul.
1: Ok.
18: Después mi hermano fue para Matamoros y le dijeron lo mismo también, igual que allá también vieron eso.
1: Aquí mucha gente te dirá, son los satélites de Elon Musk, es eso, ¿no?
18: Son drones. No, porque no había ruido, no había nada, o sea, nomás simplemente las luces, y eran demasiadas y iban al mismo ritmo todas igual.
1: Pero ahí sí son, es lo de Elon Musk, ¿no? Eso es muy común verlos en todo el mundo, creo. Bueno, pero tú lo viste ahí, ¿y luego qué te dijeron?
18: No, o sea, de allá también, o sea, pasaron por allá también por Matamoros. O sea, eso es lo que te estoy diciendo, que también...
1: Sí.
18: Pero de que digas tú a mí, ¿crees? Pues, no, o sea...
1: Ok.
18: Para creer.
1: Ahora, tú has visto eso y tú crees que sean seres de otro planeta, extraterrestres, ultraterrestres o lo que sea.
18: A lo mejor sí. A lo mejor sí puede ser. Okay. Sí puede, porque sí puede.
1: Entiendo. Te agradezco, mi querido amigo. Te mando un abrazo muy grande en el Valle. Estás en el Valle de Texas, Juanito, ¿verdad?
18: Hombre, aquí estoy en Houston.
1: Ah, bueno, en Houston. Un abrazo enorme y saludos a toda la gente también de Matamoros, de Reynosa.
2: Sí, señor.
1: Del Valle. Es que tiene, ¿sabes cuántos satélites tiene nada más este tipo?
2: Elon Musk.
1: 10,400 satélites en órbita.
2: O sea, es el dueño del cielo, este vato.
1: Es el dueño del cielo, güey. Yo recuerdo cuando era un niño, imagínate, que decía un maestro, hay mucha basura espacial.
2: Hey.
1: Sí, hay mucha basura espacial. Imagínate toda la basura espacial que tenemos en el espacio orbitando, Mario. Y que unos están activos y otros satélites ya no sirven y están ahí como chatarra nada más.
2: Siguen volando.
1: Volando, o sea, y unos de estos pueden caer.
2: Afectar,
1: y pueden incendiarse y los podemos confundir con meteoros.
2: Con extraterrestres.
1: Con extraterrestres.
2: Sí, señor.
1: Por eso el ver una luz en el cielo a mí no me indica nada.
2: Sí, sí.
1: Aparte, puede ser algo que... Tú te imagines. Ahora, tus ojos ven una cosa, porque tu mente te está diciendo que veas.
3: Exacto.
1: Los ojos más reales, pues, es tu mente. Tu mente es lo que te dice, es que es esto, si tú crees algo. Okay. Pero realmente los ojos te van a engañar muchas de las veces.
2: Sí, totalmente.
1: Porque ahorita me acabas de decir tú, ese cilindro puede ser una esfera.
3: Sí,
1: puede ser algo diferente.
3: En diagonal.
1: En diagonal. Uh-huh. De acuerdo.
3: Sí, José Torres.
1: Venga, Pepe Torres. Adelante, Pepe Rolando, Torres. José Torres, buenos días, José.
19: Buenos días, Raúl.
1: Buenos días, amigo. Adelante.
19: Oye, Raúl, mira, nosotros vamos seguido, vamos seguido a México.
1: Sí, señor.
19: Y la ruta de que tomábamos era Piedras Negras, Coahuila, allá por Coahuila.
1: Sí, ajá.
19: En el tramo de Piedras Negras a Coahuila hay una sierra muy bonita.
1: A ver, Piedras Negras es Coahuila. ¿De dónde ibas? ¿De Piedras Negras a dónde?
19: Sí. No, de Piedras Negras a Monclova. O sea, toda la carretera esa, me parece que es la 57.
1: Ok. Uh-huh.
19: Hay una sierra muy bonita. Uh-huh. Pasando esa sierra, esas curvas,
1: okay,
19: está una línea muy, muy recta, directa.
1: Ajá.
19: Saliendo de esas curvas, Raúl, me ha pasado dos veces, saliendo de esas curvas, un día me fijé por el espejo retrovisor.
1: Sí.
19: Unas luces azules, blancas. Y yo al principio yo pensé, yo dije, algún policía que estaba por ahí escondido y me viene siguiendo.
1: Uh-huh.
19: Lo típico.
1: Claro, okay.
19: Después venía espejeando. Y las luces seguían paradas.
1: Uh-huh. Sí.
19: Pero luego ya al verlas bien, yo dije, no, están muy altas para que vengan por la carretera.
1: Uh-huh. Sí.
19: Y estaban más o menos como a mitad de cerros.
1: Ok.
19: Así duraron un ratito. Ahí estacionados, incluso te digo, yo bajé la velocidad.
1: Uh-huh.
19: Porque dije, si es policía, pues. De pronto, en una volteada que di hacia enfrente y volví a ver hacia atrás, ya no estaba. Se fueron.
1: Se desvanecieron.
19: Se desaparecieron por completo. Okay. La segunda vez, en ese mismo tramo, pero ya casi para entrar a
1: Nueva Rosita.
19: A Monclova.
1: Okay.
19: Sí, en Rosita, sí. No, empecé a ver una luz como entre azul y blanca.
1: Okay.
19: Que venía directo hacia mí.
1: Uh-huh.
19: Pero esa luz venía bajita y venía despacio. Yo la miré que venía despacio. Traté de hacer lo posible por cruzar junto con ella, porque ella, o sea, venía como en diagonal hacia la carretera, pero no la alcancé, sino que pasó ella primero, la luz pasó primero, pero no sé si sería un dron en el desierto, ya no siendo un dron en el desierto.
1: Sí, sí.
19: Esas dos cosas me han pasado.
1: Claro, o sea, no pueden ser, no, necesariamente no van a ser ovnis, no van a ser extraterrestres, no van a ser marcianos. Puede ser un dron, o sea, nos quedamos con esa duda también, sí, porque vemos luces y...
19: Sí, puede ser dron.
1: Sí, sí, sí. Para sí. Que no te miedo. Pero es algo raro para ti verlo en una parte desértica, donde no hay civilización, no hay nadie. ¿Qué anduviera haciendo un dron en este lugar también, verdad?
19: Y más el horario, Raúl, porque eso fue en la madrugada.
1: Sí, sí, claro.
19: Estoy hablando de las 3:30 de la mañana.
1: Es que tantas cosas que se ven en el cielo, ¿verdad?
3: Y...
1: A eso voy.
3: Sí.
1: A eso voy.
3: Y después.
19: Y lo de lo que estaba diciendo el chavo anterior, sí fue el Starlink de Elon Musk. Mucha gente lo miró hasta allá, hasta mi pueblo.
1: Claro.
19: El supuesto tren
1: El trenecito que va con todas las luces, sí se ve raro, pero pues no deja de ser más que nada satélites de Elon Musk. Amigo, te agradezco, te mando un abrazo enorme, compadrito.
2: Saludos.
1: Cuídese de mucho. ¿Te atreves a dar un pronóstico para el partido del día de hoy o tampoco eres de ver fútbol o selección?
19: No, realmente no, pero un 1-0, maybe.
1: Eso, bueno, te agradezco, amigo, muy amable. Tenía razón, Pedrito, como que la gente no se atreve, ¿verdad?
0: No, es que realmente como que...
1: No hay mucha euforia en este momento para lo de la...
0: Por lo mismo, porque ya estamos clasificados, ya, o sea, este partido no es tan interesante, ¿no?
1: Nosotros estaba todo mundo emocionado con los partidos.
0: Pero el otro partido, ese va a ser el mejor, el cuarto partido, porque es el
1: definitorio. Vida o muerte.
0: Ese, sí, ahí va a morir, no hay mañana.
1: Bien, 713-930-9292, el número telefónico el show más perrón de las mañanas.
2: Venga, Ronin.
4: Viene una lluvia. ¡Uy, sí, fíjate! Estamos bien emocionados.
3: Pero que sean de marciano.
0: ¿Cuál es la canción que cantan los jugadores de la selección brasileña?
4: La canción que los jugadores de la selección brasileña.
0: ¿Cuál es?
4: Es en Neymar, la vida es más sabrosa. Ni juega, ¿verdad? Pero canta. No juega, pero canta. Eso. En Neymar, te quiero mucho más. El borrego no me apoya, compadre.
0: No, tranquilo, no pasa nada.
4: Aquí donde ves. Te voy a callar el hocico con la lluvia de chistes. Además, te llamo,
0: Por favor, no durmió bien, Rurín.
2: Pero el productor de tus chistes,
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2: Muy buenas tardes a todos. Gracias por estar con nosotros en este nuevo segmento legal traído a ustedes por la firma de abogados de Greskin Singleton. Hoy presentamos al abogado Spencer y su asistente legal Luisa López. Buenas tardes, Spencer.
3: Buenas tardes, amigos.
2: El abogado dice buenas tardes.
3: All right, good afternoon, everyone. I'm Attorney Spencer. Today we're talking about ICE and detention.
4: Buenas tardes, amigos. Mi nombre es Spencer Roller y el día de hoy vamos a conversar acerca de las detenciones de ICE.
3: I specialize in immigration court and I see lots of clients that have detention, ICE and detention problems.
4: Yo soy especialista en el Tribunal de Inmigración y he visto muchos problemas con detenciones de ICE.
3: Right, so I'm going to talk about what it looks like when ICE detains you, what you can do about it, and what happens afterwards.
4: Y vamos a hablar acerca de cómo luce cuando ICE te detiene y qué pasa luego.
3: Now, we learn best when we take live calls and real questions, so I want you to call in, ask your questions, but I'll just inform you guys of what's going on.
4: Nos gustaría muchísimo más si ustedes nos llaman por teléfono y hacen sus preguntas o simplemente nos escriben un mensaje a Facebook. Así que por favor hagan llamadas y simplemente vamos a conversar.
3: Right, so first and foremost, ICE is arresting more and more people every day.
4: Para empezar, ICE está deteniendo más y más personas cada vez.
3: Under President Biden, ICE averaged about 300 arrests per day. Under Trump, it's over 1,000 arrests per day.
4: Con la administración de Biden, los oficiales de ICE solían arrestar 300 personas por día. Bajo la administración de Trump, más de 1,000 por día.
3: And everybody sees that, and it's
4: todo el mundo ha visto eso.
3: And it's increasing the people in immigration courts.
4: Y está incrementando la cantidad de personas en el Tribunal de Inmigración.
3: And it's increasing people in detention facilities.
4: Y también ha incrementado las detenciones en lugares de detención.
3: Okay, things are not slowing down, and I do not expect them to slow down.
4: Las cosas no están yendo mucho más lenta, y no espero de que vayan más lentas.
3: Okay, so, who is ICE targeting?
4: ¿Quiénes son un objetivo para ICE?
3: Okay, well, it's not just high-level criminals like the Trump administration is claiming.
4: No solamente son las personas que tienen récord criminal como dice el gobierno de Trump.
3: They're targeting anybody first with a removal order.
4: Ellos están atacando o siendo objetivo aquellas todas personas que tengan una orden de deportación.
3: Those are people that either didn't show up to immigration court.
4: Son personas que si bien no se presentaron a su audiencia de inmigración.
3: Maybe they did show up and they lost their case.
4: Quizás si se presentaron y perdieron su caso.
3: Maybe their appeal is finished.
4: Quizás la apelación está terminada.
3: Maybe they are still in the process of filing an appeal.
4: O quizás todavía están en el proceso de presentar una apelación.
3: Basically, anybody with the removal order is an easy target for ICE.
4: Básicamente, cualquier persona que tenga una orden de deportación es un objetivo para ICE.
3: And ICE has these people's addresses and places of work if they have work authorization.
4: Y ICE tiene la dirección de estas personas y en los lugares donde trabajan.
3: So when you're in immigration court or when you show up to the border, you have to give ICE your direction, your address.
4: Porque cuando tú llegas a la frontera, tú tienes que darles a ICE una dirección donde tú vas a llegar.
3: And the immigration courts make people update their addresses within 5 days of moving.
4: Y el Tribunal de Inmigración o ICE también están haciendo de que las personas actualicen su dirección 5 días luego de haberse mudado.
3: Okay, so every time that you update your address with the court, ICE knows exactly where you're living.
4: Así que cada vez que tú te mudas y actualizas tu dirección con el Tribunal de Inmigración, ICE sabe exactamente dónde estás viviendo.
3: Okay, and they can go to your home anytime of the day.
4: Y ellos pueden ir a tu casa en cualquier hora del día.
3: Okay, they can knock on your door and ask you to open the door.
4: Ellos pueden tocarte la puerta y pedirte que la abras.
3: And if you open the door and identify yourself, they're going to get you.
4: Y si tú le abres la puerta y te identificas con ellos, ellos pueden detenerte.
3: And now, even if you don't have a removal order, you're still a priority for ICE detention.
4: Inclusive si tú no tienes una orden de deportación, sigue siendo una persona prioritaria para ellos.
3: The Trump administration has taken the position that if you entered without permission, entered without inspection, you can be detained.
4: La administración de Trump está alegando de que si tú entraste por la frontera sin inspección, eres sujeto a detención.
3: Okay. So this is happening to a lot of people that have been here for 10 and 20 years.
4: Y esto está pasando a muchas personas que han estado aquí por muchos años, 10 años.
3: Right. Maybe they have U.S. citizen kids.
4: Quizás tengan hijos ciudadanos americanos.
3: Maybe they're married to a U.S. citizen.
4: Quizás estén casados con personas ciudadanas americanas.
3: Right. The Trump administration, they don't care. If they can detain you, they will.
4: La administración de Trump no les importa, ellos simplemente van y te detienen.
3: Okay. Getting released from detention is a bit of a different story.
4: Ahora, ser liberado de un centro de detención es una historia diferente.
3: Okay. The last kind of group of people that are getting detained, people with criminal histories.
4: El último grupo de personas que está siendo detenido son las personas que tienen un récord criminal.
3: Okay. Mostly is people that are currently interacting with the criminal system.
4: Son personas que prácticamente están interactuando con crímenes.
3: Maybe they just got arrested for driving without a license or driving while intoxicated.
4: Quizás simplemente hayan sido arrestados por manejar sin licencia de conducir o por estar manejando bajo la influencia del alcohol.
3: Maybe they had a case, they're on probation, they show up for a probation report.
4: O quizás están bajo probación y cada vez que se presenten a la probación, pues pueden ser detenidos.
3: These people are being detained by local police.
4: Estas personas están siendo detenidas por policías locales.
3: And ICE is picking them up almost 100%.
4: Y ICE los está deteniendo casi al 100%.
3: Okay, so once you're detained by ICE, you don't really have a lot of options.
4: Una vez que tú eres detenido por ICE, no tienes muchas opciones.
3: Okay, if you're eligible for an immigration bond, you can request one.
4: Si tú eres elegible para una fianza de inmigración, puedes solicitar obtener una.
3: Right, but ICE is they're not very lenient with bonds right now.
4: Pero ICE no está siendo bastante lineal con las fianzas ahora mismo.
3: Typically, you need an immigration judge to give you a bond.
4: Técnicamente vas a necesitar un juez de inmigración para obtener una fianza.
3: And the immigration judges, when they're considering bonds, they're looking at whether you're a danger to society or whether you're likely to miss immigration court.
4: Y un juez de inmigración se fija para otorgarte una fianza es en dos cosas. La primera es si eres un riesgo para la sociedad y si representas un motivo de fuga.
3: And danger to society is not what people think it means. A lot of things can make you dangerous to society.
4: Y daño que representes un daño a la sociedad no es lo que la gente piensa. Son muchas cosas las que puede significar.
3: Driving without a license is being considered a danger to society right now.
4: El manejar sin licencia de conducir se ha considerado que representa un daño para la sociedad.
3: If you have a DUI, that's a very hard case to convince a judge that you're not going to be a danger to society.
4: Si tú tienes un DUI o obtienes un DUI, eso es considerado, ¿verdad?, por un juez de inmigración que tú no eres bueno para la sociedad.
3: Okay, I've seen people that have been in the United States for a very long time. They have U.S. citizen kids. They have a bad night. They get a DUI and they're never released.
4: Yo he visto a muchas personas que han tenido años aquí en Estados Unidos, que tienen hijos, que han pasado muchísimo tiempo ahí, aquí, y cuando son detenidos por manejar bajo las influencias del alcohol, pues no los liberan.
3: Right, so the game is to not get arrested by ICE.
4: Así que aquí el juego es no dejarse arrestar por ICE.
3: Right, so how do you do that?
4: ¿Cómo hacen eso?
3: Right, first of all, if ICE approaches you, you have to give them your information.
4: Primero, si hay un oficial de ICE se acerca a ti, ellos te van a solicitar tu información.
3: If they think that you're trying to hide your identity, they will detain you just for that.
4: Y si ellos piensan que tú estás tratando de ocultar tu identidad, ellos te pueden arrestar por ese simple hecho.
3: Right. You have rights. You don't have to talk to ICE if you don't want to.
4: Tú tienes el derecho de no querer hablar con un agente de ICE si tú no quieres.
3: You have the right to remain silent.
4: Y tú tienes el derecho de mantenerte en silencio.
3: Right, but if you look like an immigrant, they're going to detain you and figure out who you are.
4: Pero si tú luces como un inmigrante, ellos te van a detener y ya luego van a ver quién tú eres.
3: Right, don't run from ICE.
4: Pero por favor, no corran de ICE.
3: That's going to make your situation worse.
4: Porque eso va a empeorar tu situación.
3: All right, now we got a question from Facebook. I want to pause and take that question.
4: Ahora bien, tenemos una pregunta de Facebook. Vamos a hacer una pausa para leerla. Hola, tengo una petición de mi esposa ciudadana, pero me negaron el parol militar. ¿Me pueden poner en deportación? Okay. I have a petition filed for my wife. Mm-hmm. I have a petition filed for my wife, but they deny my PEP. So they can put me in removal proceedings?
3: They can. If another way that people get placed in deportation is if a petition is denied or an application is denied by USCIS.
4: Sí, ellos pueden. Una de las otras maneras en que te pueden poner en un proceso de deportación es si la oficina de inmigración USCIS te puede negar una petición de la I-130.
3: Right. Now, when we talk immigration, we kind of lump them into one big kind of government agency, but actually there's different agencies that make up the immigration system.
4: Cuando hablamos de inmigración, todas las personas se imaginan que es simplemente como un agente grande que maneja muchas cosas, pero realmente son varias agencias que manejan que los manejan de distintas maneras.
3: There's really two main agencies.
4: Realmente solamente hay dos principales.
3: The Department of Homeland Security.
4: El Departamento de Seguridad Nacional.
3: And the Department of Justice.
4: Y el Departamento de Justicia.
3: Right, Homeland Security, they do everything from border and patrol, ICE enforcement, and adjudicating benefits.
4: El Departamento de Seguridad Nacional es quienes se encargan de manejar la fuerza militar, las patrullas fronterizas y quienes tienen el derecho de otorgarte a ti un beneficio migratorio.
3: Right. The Department of Justice is mostly concerned with removing people from the United States.
4: El Departamento de Justicia se encarga más que todo de deportar a las personas de los Estados Unidos.
3: Right. Immigration courts, they're part of the Department of Justice.
4: Y el Tribunal de Inmigración es parte de la agencia de
3: Department of Justice.
4: El Departamento de Justicia.
3: USCIS, they're part of Homeland Security.
4: La oficina de USCIS es parte del Departamento de Seguridad Nacional.
3: Right. ICE and Border Patrol, they're part of Homeland Security.
4: ICE y la patrulla fronteriza son parte de Departamento de Seguridad Nacional.
3: So when you ask for a benefit from USCIS, whether it's a marriage-based application, whether it's parole in place for military service, that is a request with USCIS.
4: Y cuando tú haces una solicitud, ¿verdad?, de petición familiar o una solicitud para obtener un parol por un familiar, eso se realiza con la oficina de inmigración, con USCIS.
3: And if your case is denied, USCIS has the right to place you in deportation.
4: Y si la oficina de inmigración, USCIS, niega tu aplicación, ellos tienen el derecho de ponerte a ti en un proceso de deportación.
3: Right. And for somebody with a military parole in place, if that was denied, what that means is that you're not eligible for adjustment of status.
4: Y para una persona que le niegan el parol militar, ¿verdad? Eso quiere decir que no eres elegible para poder ajustar tu estatus.
3: Right. Well, that makes getting legal status through your wife very complicated.
4: Y eso hace que obtener tu estatus legal a través de tu esposa sea bastante complicado.
3: It generally means that you have to depart the United States and return to your home country for your immigrant visa interview.
4: Por lo general requiere que salgas de los Estados Unidos y vuelvas a tu país para hacer un proceso consular con una embajada.
3: Okay, well, my guess is that you've been in the United States without permission for more than a year.
4: Lo que yo puedo adivinar, ¿verdad?, es que tú estás aquí en los Estados Unidos probablemente por más de un año.
3: And if you depart the United States, you trigger a 10-year bar.
4: Y si tú llegas a salir ahora mismo de los Estados Unidos, te van a colocar un castigo de 10 años.
3: And you have to spend 10 years. Generally, you have to spend 10 years outside before you're eligible to come back to the United States as a permanent resident.
4: Y por lo general, tendrías que esperar 10 años fuera de los Estados Unidos para volver a venir con un estatus legal aquí en los Estados Unidos.
3: There is a waiver available to you.
4: Hay un perdón disponible para ti.
3: If you can show an extreme hardship on your spouse, if you're deported, you're forgiven for the 10-year bar.
4: Si tú demuestras dificultades extremas de tu esposa, a ti te pueden perdonar esos 10 años.
3: Okay, so come talk to us about a waiver of inadmissibility.
4: Así que por favor ven a nuestras oficinas a hablar acerca de que si puedes aplicar o no para un perdón.
3: You want to take action before immigration places you in deportation proceedings.
4: Tú vas a querer tomar acción antes de que inmigración te ponga a ti en un proceso de deportación.
3: And all right, we have another Facebook question. Let's move
4: okay,
3: to that.
4: Ok, ahora tenemos otra siguiente pregunta de Facebook. Mm-hmm. Hola, buenas tardes. Si me detienen, ¿me pueden obligar a firmar a pesar que tengo más de 27 años y dos hijos nacidos aquí? Soy madre soltera y cabeza de la familia. So, if I detain her and make her like sign the deportation order, even if she have been living here for 27 years and she have two citizen children,
3: This is a fantastic question. This is about ICE tricking people into deportation.
4: Esta es una pregunta fantástica porque esta es una de las maneras en que ICE está engañando a las personas.
3: Right. What's happening right now is Trump is trying to prevent people from having their day in court.
4: Lo que está pasando ahora mismo es que Trump está evitando que las personas tengan su proceso regular.
3: Right, so somebody like you, you've been here for 27 years, you've got two kids. In normal times, you wouldn't stay detained. You would be eligible for an immigration bond.
4: Porque normalmente personas como tú que han estado aquí por 27 años, ¿verdad? Que tienen dos hijos ciudadanos americanos en el pasado, a ti si te hubiesen detenido, pues simplemente te hubiesen otorgado una fianza.
3: Assuming your criminal history is not bad.
4: Vamos a asumir de que tu récord criminal no es nada malo.
3: Right, but Trump is trying to change the game. He has changed the game.
4: Pero Trump está tratando de cambiar el juego. De hecho, lo ha hecho.
3: He knows that people do not want to stay in jail.
4: Él sabe que las personas no quieren permanecer mucho tiempo en la cárcel.
3: So he's changed the policy that somebody like yourself, they're subject to mandatory detention.
4: Así que él está cambiando las políticas y está haciendo que personas como tú se mantengan en un centro de detención.
3: Trump's not doing so well on this issue in courts.
4: Trump no está haciendo esto muy bien en el Tribunal de Inmigración.
3: But he's detaining people, making them hire attorneys, and making them fight this issue out in the court of law.
4: Pero lo que está haciendo es deteniendo a estas personas, que estas personas detengan a un abogado y que en estas personas demanden al gobierno.
3: And you know that I'm sure you've heard of this habeas corpus.
4: Y yo asumo de que ya ustedes saben de qué estoy hablando, que es el habeas corpus.
3: Right, well, all these habeas corpus petitions are being filed because Trump is preventing people from getting bond hearings.
4: Todas estas peticiones de habeas corpus se han presentado porque Trump está evitando que estas personas obtengan una fianza en inmigración.
3: Right, so Trump is detaining people and giving them a choice.
4: Entonces Trump está deteniendo a las personas y le está dando una opción.
3: You can wait for weeks in jail and maybe have to file habeas, pay thousands of dollars, and maybe you get a bond.
4: Entonces Trump los está deteniendo, manteniéndolos detenidos por semanas, haciéndolos que...
3: You have to pay thousands to hire a lawyer.
4: Que tienes que pagar miles de dólares para contratar a un abogado.
3: You have to file habeas.
4: Tienes que presentar la solicitud del habeas corpus.
3: And only after that can you get a bond.
4: Y luego de eso, entonces es cuando te pueden otorgar una fianza.
3: That takes about a month, maybe 2 months.
4: Eso puede tomar un mes, quizás dos.
3: Right? Most people, they can't wait that kind of time in jail.
4: La mayoría de las personas no pueden o no quieren esperar esa cantidad de tiempo.
3: So Trump ICE hands them a form while in detention.
4: Así que ICE o un oficial de ICE simplemente les pasa una hoja a la persona detenida.
3: Sign this form and you get to leave the fastest.
4: Y les dicen, si firmas esta planilla o esta hoja, pues va a ser la manera más fácil de liberarte.
3: But you're oftentimes agreeing to a deportation order.
4: Pero muchas veces eso es un acuerdo de ser deportado.
3: And if you have two U.S. citizen kids, those kids can petition to bring you back.
4: Y si tú tienes dos hijos ciudadanos americanos, esos dos hijos pueden hacer una petición para ti y traerte de vuelta.
3: You do not want a deportation order when you're trying to return to the United States.
4: Tú no vas a querer tener una orden de deportación en tu récord si tu meta realmente es obtener un estatus legal aquí en los Estados Unidos.
3: You want an order granting you voluntary departure.
4: Tú lo que vas a querer es que te garanticen la salida voluntaria.
3: Right. Typically only immigration judges give you that.
4: Típicamente solamente un juez de inmigración te puede dar eso.
3: I do not expect ICE to be giving anybody voluntary departure while detained.
4: No esperen que ningún oficial de ICE te vaya a otorgar la salida voluntaria mientras que tú estás detenido.
3: So if you have a way of getting legal status in the United States, do not sign for your deportation.
4: Así que si tú tienes una manera de cómo conseguir un estatus legal dentro de los Estados Unidos, por favor no firmes una orden de deportación.
3: Suffer it out, talk to an immigration judge, get voluntary departure.
4: Entonces, por favor, habla con un abogado, con un juez de inmigración y solicita la salida voluntaria.
3: Voluntary departure doesn't mean that ICE will release you inside the United States and let you fly home yourself.
4: La salida voluntaria no significa de que luego que estás detenido por ICE, ellos te van a liberar y que tú vas a viajar a tu país por tu cuenta.
3: But that's the process if you're not detained.
4: Ese sería el proceso si no estás detenido.
3: You buy a plane ticket and you go back home. It's fine. It's easy.
4: Compras un ticket de avión, te regresas y es así de fácil.
3: But if you're detained, you stay detained.
4: Pero si tú estás detenido, te vas a mantener detenido.
3: And even under voluntary departure, you stay detained.
4: Inclusive solicitando la salida voluntaria, te vas a mantener detenido.
3: ICE, they put you on a deportation flight and fly you home like a normal deportation.
4: Y ICE te va a colocar a ti en un vuelo de deportación como una persona detenida.
3: But when you leave the United States, you do not have a deportation order.
4: Pero al momento de salir de los Estados Unidos con la salida voluntaria no vas a tener una orden de deportación.
3: And so for this particular lady, if she does have voluntary departure, if she did take voluntary departure, she would have to wait 10 years outside of the United States, but once that's done, she's eligible to return.
4: Pero para esta persona que hizo la pregunta, ¿verdad? Si ella llega a salir llega a solicitar la salida voluntaria y se la otorgan, ella tiene que salir y solamente tendría que esperar 10 años fuera para poder volver.
3: Okay, so, do we have any other questions? All right, 1 minute, let's do a speed
4: question.
3: Tenemos
4: un minuto más si quieren hacer una pregunta. Hola, buenas tardes. Si me dieron salida voluntaria para 2 meses, si tengo papá residente, ¿podrá meter algún documento para detener la salida voluntaria, aunque ya sea una persona mayor no casada?
5: So they granted a voluntary departure. She had to leave in 2 months, but she have her dad is a legal permanent resident, and the father can file a petition for her to stop the voluntary departure.
3: Your father cannot stop the. You can't stop the voluntary departure.
4: Tú no puedes detener la salida voluntaria.
3: Your father should file a petition for you.
4: Tu padre debería hacer una petición para ti.
3: And you should leave within the voluntary departure period.
4: Y tú deberías de salir con la salida voluntaria.
3: You have to wait outside for a while, but you'll come back through your father's petition.
4: Y tú vas a tener que esperar afuera, pero una vez que la petición de tu padre es aprobada, tú puedes volver.
3: All right, before we end, next week we're talking about missing court dates, so call in with your questions.
4: Entonces, antes de que nos vayamos, vamos a decirle que la próxima semana vamos a estar aquí para contestar todas sus preguntas.
3: All right, thank you, friends. Stay safe out there.
4: Muchísimas gracias, amigos. Nos vemos allá afuera.
3: All right. Facebook Live now.
0: Gracias por
3: escuchar. All right, I gotta go back to court though. Yeah. Sorry, guys. I gotta go back to court. We'll do Facebook Live next week.
0: .com. 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
1: Así damos inicio con esto que son las mezclas del mediodía aquí en el Guateque del Rich en Radio Latina 107.1. DJ Vicente Mix, DJ Nayo Remix, con toda la música, con todos los éxitos de momentos, de los ayeres y todo lo de la programación del 107.1 Radio Latina. 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

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En cabina libre, continuamos con DJ Vicente Mix en las mezclas.

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1: Ándale, pues se quedaron las mezclas del mediodía al día de hoy. DJ Vicente Mix, ya sabes, también DJ Nayo Remix, aquí a través del 107.1 Radio Latina. 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DJ Vicente Mix, te dejo su información y continuamos con más de esto que es el Guateque del Richie, que es Radio Latina 107.1. Ya vengo con Pídesela San Richie.
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0: gracias. Y arrancamos con esto que es Piénsela Salriche, que a través del 107.1 Radio Latina, afiliada a Fútbol de Primera, la estación oficial de la Copa Mundial FIFA 2026. 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Y pues bueno, vámonos con el superdato del día de hoy, ya que andamos pues hablando de todo este tipo de cosas relativas al Mundial. Pues ahí le va. Déjenme recordarle que ya salió ahora sí que cifras oficiales, pues porcentajes de en qué lugar o en qué país de estos tres países anfitriones, o sea, Canadá, aquí Estados Unidos y México. Y pues resulta que muchas personas que llegan a México ahora sí que se siguen sorprendiendo con más de las cosas. ¿Como cuáles son esas? Pues bueno, como estar comprando comida, café, botanas o prácticamente a cualquier hora. ¿En dónde? Pues en las tienditas, así merito. Las tienditas de conveniencia que se han vuelto protagonistas de muchos videos de turistas que se sorprenden por la facilidad de encontrar algo abierto a cualquier hora. Así es que, pues ahí está pues otro superdato de este Mundial. Y lo escuchas aquí a través del 107.1 Radio Latina. Este es el Guateque del Richie y estás en...
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1: Ah, sí, Benito, ya sabes, esto es Radio Latina, afiliada a fútbol de primera en la estación oficial de la Copa Mundial FIFA 2026. 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Continuamos.
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0: Así que tenemos como esto que es el Guateque del Richie aquí en Radio Latina 107.1. 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Así es que, ahí los esperamos. Y es momento de irnos con las palabras llegadoras del día de hoy. Y dicen de la siguiente manera: el verdadero valor es cuando sabes que estás vencido antes de empezar, pero empiezas de todos modos y lo llevas hasta el final, pase lo que pase.
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0: Grupo Imparable de Tierra Caliente. Esto es el 107.1 Radio Latina, afiliada a Fútbol de Primera, la estación oficial de la Copa Mundial FIFA 2026. Y el día de hoy, fíjese bien, para oreja, porque le voy a dar la oportunidad de ganarse un paquete de 4 entradas que incluye su estacionamiento para el zoológico de Indianápolis. Así merito, así es que ahorita le voy a dar esa oportunidad de que se pueda registrar. Y hoy a las 3:30 doy a conocer a la persona ganadora de ese paquete de 4 entradas para el zoológico de Indianápolis. Y, pues bueno, déjeme le digo qué es lo que se celebra el día de hoy. Ahí le va, es el Día Internacional de San Juan, así es que a las Juanas y a los Juanes, saludos. También es el Día Internacional de las Hadas. También es el Día Internacional de las Mujeres en la Diplomacia. Y aquí en Estados Unidos se celebra lo que es el Día Nacional de la Alegría y el Día Nacional del Pergamino. Es lo que se celebra aquí, allá y más allá. Y si usted quiere participar por esas entradas para el zoológico, marque ahora, tiene 4 minutos. Llame al 317-239-1071. 317-239-1071. 4 minutos a partir de ya.
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0: 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Y nos vamos con la primera parte de...
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0: Iniciamos con Aries. En este día es un día para que evites decisiones drásticas, especialmente en el amor. Así es que mantén la calma y no forces las cosas, o no fuerces las cosas, Aries. Para Tauro, Tauro, excelente jornada para tus finanzas y negocios, pero cuida tu tolerancia y evita criticar a tu pareja el día de hoy, Tauro. Para Géminis, Géminis, podrías sentir algo de nerviosismo que afecte tu rutina. Respira profundo y busca claridad antes de actuar, Géminis. Y para Cáncer, Cáncer, necesitas una dosis extra de paciencia para lidiar con tu entorno efectivo, así es que modera tus reacciones el día de hoy, Cáncer. Escuchamos Géminis, Tauro y Aries. Ya regreso con Leo, Virgo, Libra y Escorpión aquí en el Guateque del Richie en Radio Latina 107.1. 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

0: Mundo Primavera, perdóname, mi amor. 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

0: 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Y vámonos con la segunda parte de
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0: Así es, y para Leo, el día de hoy la interacción con personas cercanas puede ser tensa, pero la vida social te va a dar buenos momentos y distracción, Leo. Para Virgo, céntrate en tus prioridades para no sentirte desbordado o desbordada. Organiza bien tu tiempo y vas a ver resultados, Virgo. Para Libra, mantente atento a tus finanzas y bienes. Aunque hay buenos ingresos, no es momento de descuidar en los gastos que hagas el día de hoy, Libra. Para Escorpión, excelente etapa para disfrutar de la intimidad, pero sé racional en el trabajo y evita dejarte llevar por la impulsividad, Escorpión. Escuchamos Libra, Virgo y Leo. Ya regreso con Sagitario, Capricornio, Acuario y Piscis. 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Y continuamos con esto que es el Guateque del Richie.
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1: Eso, continuamos hablando de esto que es el guateque del Richie aquí en Radio Latina 107.1. 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Y pues bueno, nos vamos a ir con el tipo de cambio del dólar para México. El día de hoy se encuentra en los 17 pesos con 63 centavos. En Nicaragua te pagan por un dólar 36.78 córdobas. En Colombia te dan 3.435.5 pesos colombianos. En Venezuela 620.8 bolívares. Y en Argentina 1.479.2 pesos argentinos. Ahí está, pues, es el tipo de cambio en tiempo real. Aquí a través de 107.1 Radio Latina. Y vámonos con la tercera y última parte de...
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1: Continuamos con Sagitario. Sagitario, supera el pesimismo confiando en tus sentimientos. En lugar de analizarlo, pues todo, guíate por lo que dicta tu corazón, Sagitario. Para Capricornio, Capricornio, podrías generar conflictos innecesarios si te dejas llevar solo por las emociones. Así es que procura comunicarte con empatía el día de hoy, Capricornio. Para Acuario, Acuario, cuida tus excesos y evita conflictos con colegas. En el amor se presentan momentos cálidos y románticos este día, Acuario. Y para Piscis, disfruta de la paz en el hogar y la convivencia, pero presta atención a cualquier señal de inestabilidad en tu salud el día de hoy, Piscis. Escuchamos Acuario, Capricornio y Sagitario. Y con eso concluimos esto que es el horóscopo del día aquí en el Guateque del Richie en Radio Latina 107.1. 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
1: Desde los estudios de MLC Noticias te saluda con mucho gusto Rosalba Suara. Donald Trump celebró que los precios del petróleo están cayendo y que los mercados bursátiles están al alza, vinculando ambos fenómenos al avance de las negociaciones con Irán. El presidente destacó que se extrajeron 19 millones de barriles de crudo a través del Estrecho de Hormuz, lo que describió como la mayor extracción registrada en esa vía marítima. Trump reiteró que lo más importante sigue siendo garantizar que Irán no adquiera un arma nuclear. Los países del Grupo Cinco Ojos, que incluye a nuestro país junto a Reino Unido, Canadá, Australia y Nueva Zelanda, emitieron una advertencia inusual. Los modelos de inteligencia artificial están a meses, no años, de ser capaces de lanzar ciberataques que podrían desbordar las defensas de gobiernos y empresas. Las agencias de espionaje instaron a actuar de inmediato para reforzar la ciberseguridad. La advertencia llega después de que el gobierno de Trump ordenara restricciones sobre los modelos más avanzados de la empresa de inteligencia artificial Anthropic. El Departamento de Energía anunció una inversión de $17,500 millones para financiar la construcción de 10 nuevos reactores nucleares de gran escala, con el objetivo de satisfacer la creciente demanda energética de los centros de datos de inteligencia artificial. El secretario Chris Greer indicó que las plantas podrían comenzar a construirse antes del 2030 y entrar en operación a mediados de la próxima década. Todos usarán el mismo diseño de Westinghouse, el AP1000, con 7 empresas energéticas ya identificando posibles ubicaciones. Para MLC Noticias te informó Rosalba Suárez.

0: América. 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Ahí está pues la información. 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Y pues bueno, ahora nos vamos a ir con el tema del día de hoy. ¿De qué vamos a hablar? En los Cuernudos Club. Seguramente ha escuchado de que, o piensas tú pues, que la amistad y la atracción física pueden coexistir sin crear problemas, ¿verdad? ¿Crees que un beso entre amigos cambiaría automáticamente la relación? ¿O crees que un beso entre amigos realmente no significa nada? Pues de eso vamos a hablar el día de hoy, en esta hora de los Cuernudos Club.
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0: Ándale, pues se quedó Javi, la Diabla. 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Y pues ya vengo con la persona afortunada, ganadora o ganador de ese paquete de 4 entradas para el Zoológico de Indianápolis. Gracias de verdad por estar en sintonía. Ahí vengo con eso después de esta rolita que llega a cargo de Sara Ángel, la hija del temerario menor. Hoy te saco de mi vida. 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

0: Eso, continuamos con más de esto que es el Guateque del Rinche aquí en Radio La Tira 107.1. 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Y ahora sí nos vamos con el tema del día de hoy. ¿Un beso entre amigos realmente no significa nada? Bueno, ahí le va. Seguramente usted ha escuchado esa famosa frase de solo fue un beso, seguimos siendo amigos. Pero pues la realidad es que no todos están de acuerdo con esa idea. Hay algunas personas que un beso puede ser simplemente un momento espontáneo, una muestra de cariño o incluso algo que ocurre sin intención de iniciar una relación. Pero está el otro lado. Para otras personas, pues el besar a un amigo o una amiga significa cruzar una línea que cambia completamente la dinámica entre ambos. El tema aquí es que se genera el debate por las amistades. ¿Por qué? Porque suelen construirse sobre confianza, sobre cercanía y complicidad. Y cuando aparece un beso, pues bueno, muchas veces también surgen preguntas que antes no existían. Pues solo curiosidad, existe atracción física, ¿quién siente algo más si no lo había dicho? E incluso cuando ambas personas pues aseguran que no quieren una relación, las emociones pueden complicar las cosas con el paso del tiempo. Pero pues por otro lado, hay quienes defienden pues que los tiempos han cambiado y que un beso no necesariamente debe ser interpretado como una declaración de amor. Que algunas amistades continúan igual después de ese momento así, mientras que otras terminan fortaleciendo ahora sí que algo más romántico o en algunos casos pues ya alejándose por completo. O bueno, dentro de todo esto, ¿qué cree usted? ¿Que siga la pregunta abierta o que se aclare todo? Pues bueno, de eso vamos a hablar en un momentito más, pero antes es momento de irnos. Vamos a ver quién es la persona afortunada en ganarse esas entradas para el zoológico. Recuerde que son 4 entradas para el zoológico de Indianápolis. Además incluye el ticket de estacionamiento para que se vaya a disfrutar con quien usted guste del zoológico de Indianápolis. Y recuerde que tenemos más promociones para usted. Gracias de verdad por su sintonía. Gracias por escucharnos aquí, allá y más allá. Y pues bueno, vamos a ver quién es la persona afortunada en este momento. Pare orejas, si usted se anotó, si usted se registró, pues bueno, ya nomás le va a tocar agradecer. Así es que ahí le va. La persona afortunada es Lili Ramos. Lili Ramos, muchas felicidades. Es la ganadora de este paquete de 4 entradas para el zoológico de Indianápolis, que incluye su estacionamiento. Así es que Lili Ramos, muchas felicidades. Ahí está, pues gracias por estar en sintonía y continuamos con más de esto que es el Guateque del Richie.
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2: Ándale pues, y continuamos con más de esto que es el Guateque del Richie, aquí en Radio Latina 107.1. Ya sabes, afiliada a Fútbol de Primera, la estación oficial de la Copa Mundial FIFA 2026. 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Bueno, pues ahí quedó esa información. 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Ahí tiene pues la información. Y pues bueno, vámonos con el cierre del tema del día de hoy. Un beso entre amigos realmente no significa nada. Pues ya le di las diferentes versiones, pero el desenlace es el siguiente. La pregunta sigue abierta. ¿Es posible besar a una amiga, a un amigo y seguir continuando como que si nada hubiera pasado? Ya sabe que todas esas respuestas pues dependen mucho de la personalidad, las expectativas y los sentimientos de cada quien. Lo cierto es que un beso puede durar apenas poquitito, pero sus consecuencias pues ya sabe que pueden extenderse por mucho tiempo y causar desde cosas buenas hasta un sinfín de cosas no tan buenas. Pero ahí está pues, ese es el tema del día de hoy aquí en los Cuernudos Club. Llegó el momento de despedirme, no se les olvide, nos escuchamos en un rato más, allá desde El Tajín el día de hoy, 3350 North High School Road, El Tajín Mexican Bar and Grill, para que vaya y apoye a México en su tercer partido contra República Checa. Ahí vamos a estar de 8 a 10 con la unidad móvil, el equipo de promociones, Indy 11, la oportunidad de ganarse premios y más. Invita cerveza, modelo oro y Radio Latina 107.1. Se quedan con Poncho a partir de las 4 de la tarde. Recuerde, llega con los miniconciertos, llega con entrevistas, llega con promociones para usted y mucha música. Gracias, de verdad, por estar en sintonía. ¡Trépele!
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2: Desde los estudios de MLC Noticias te saluda con mucho gusto Rosalba Suara. En medio de las negociaciones de paz en Suiza, Donald Trump aseguró que Irán aceptó inspecciones nucleares de alto nivel de manera permanente, mientras que Teherán desmiente que exista tal acuerdo. El vicepresidente Vance había dicho que los inspectores de la ONU podrían llegar esta misma semana. La contradicción entre ambas versiones complica el proceso de paz que busca poner fin al conflicto. Como gesto de buena fe, Washington levantó temporalmente por 60 días las restricciones a la distribución del petróleo iraní. Un medio especializado en salud reportó que un médico del Instituto Nacional de Salud solicitó la droga experimental de Eli Lilly llamada retatrutide para un paciente de 79 años con obesidad grave y apnea del sueño, lo que generó especulaciones sobre si el paciente era Trump, quien acaba de cumplir 80 años. La Casa Blanca respondió con dureza a través de sus redes sociales, negando que la solicitud tuviera relación con el presidente. La propuesta de la administración Trump para rediseñar la Penn Station de Nueva York enfrenta críticas de la Agencia Metropolitana de Transporte. Los planes contemplarían el desplazamiento de miles de pasajeros diarios durante años de construcción sin garantías claras de mejora en el servicio. Autoridades locales cuestionan que los fondos federales asignados no son suficientes y que el proyecto beneficiaría más al desarrollo inmobiliario del área que a los usuarios del sistema de transporte. Para MLC Noticias, te informó Rosalba Suara.
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4:06. ¿Qué tal? Muy buenas tardes, ¿cómo estamos? Andamos con Tocho Morocho, mitad de semana, miércoles ya, 24 de junio del año 2026. Ya sabes que te acompaño hasta en punto de las 8 de la noche. Mi nombre es Poncho. Richie regresa mañana a partir de la 1 de la tarde. Hay información. Además, los invitamos para que escuche todos los juegos. Ahora sí que del Mundial 2026 en nuestra estación hermana, que es la Pantera 103.9 FM. Y hoy juega México, así que ese partido lo va a poder escuchar a través de La Pantera 103.9 FM, estación hermana de Radio Latina 107.1. 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Vámonos, arrancamos, hay muchas invitaciones, pero arrancamos con rolitas nuevas de los primos de Durango.

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Vámonos con un mini concierto. Estos compas se hacen llamar Los Chavalitos. Lo más reciente de ellos se llama Vestido de Besos. 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

0: los chavalitos. 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Oye, por cierto, la temperatura, vamos a revisarla en este momento, se encuentra en 81 grados, así se siente la humedad con 44%, los vientos soplando a 6 millas por hora, se espera una máxima del día de hoy de 81, ya la alcanzamos, y una mínima para esta noche de 65, ya para el día de mañana máxima de 82 con mínima de 67, el 40% de probabilidades de lluvia, y el día viernes máxima de 76 con mínima de 67 y el 90% de probabilidades de lluvia, para que tome sus debidas precauciones. 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
2: La actividad del 23 de junio dejó emociones fuertes en los grupos K y L, con Cristiano Ronaldo robándose los reflectores y varias selecciones dando un paso importante rumbo a la siguiente ronda. En Houston, Portugal goleó por 5-0 a Uzbekistán en una actuación contundente de Cristiano Ronaldo, quien marcó dos tantos y se convirtió en el primer futbolista en anotar en 6 ediciones distintas del torneo. El conjunto lusitano dominó de principio a fin y recuperó terreno tras el empate que había dejado dudas en su presentación. En Boston, Inglaterra y Ghana protagonizaron un partido cerrado que terminó empatado sin goles. Los ingleses tuvieron mayor posesión, pero no encontraron la manera de romper el orden defensivo africano, dejando abierto el panorama en el grupo L. Más tarde, Croacia consiguió una victoria vital al derrotar 1-0 a Panamá. Los balcánicos aprovecharon una de sus pocas oportunidades frente al arco para sumar 3 puntos que los mantienen con vida en la pelea por la clasificación. La jornada concluyó en Guadalajara con el triunfo de Colombia por 1-0 sobre República Democrática del Congo. El conjunto cafetero mostró oficio para sacar adelante un partido complicado y aseguró matemáticamente su boleto a la siguiente fase del torneo. Soy Octavio Rivero y ahora estás bien informado.
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3: ¡Es un chamán!

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0: 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Oye, pues el Flaco nos habló de su nuevo disco, Tequila y Guaro. Escuchemos.
1: Tequila y Guaro es un concepto de música mexicana y música colombiana. Vienen ritmos distintos, vienen letras diferentes. Van a escuchar al Flaco cantando cosas que realmente pues, no había cantado, porque pues, nosotros hacemos música de banda de Mazatlán, pues. Pero pues, el ser solista nos da la chance de poder escuchar trompetas distintas, guitarras distintas, ritmos diferentes y letras sobre todo diferentes.
0: Hay que esperarlo para ver qué tal está su nuevo disco Tequila y Guaro. 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
1: Se está reportando ya tráfico lento en el I-65, lado norte en sentido sur, entre la Dr. Martin Luther King y la bifurcación norte entre la Meridian y la Pensilvania. Tráfico lento también en el I-70 en sentido este, entre la Harding Street y el I-65. Tráfico avanzando lentamente en el I-70, lado este en sentido oeste, entre la Sherman Drive y el I-65. Tráfico lento también en el I-465, lado este, sentido sur, entre el I-70 y la Sheyland Avenue. Más tráfico avanzando lentamente en el I-465, lado este, sentido norte, entre la Pendleton Pike y el I-69. Tráfico lento en el I-465, lado norte, en sentido este, entre la Westfield Boulevard y la Allison Mill Road. Más tráfico avanzando lentamente en el I-465, lado noroeste, en sentido norte, entre la calle 86 y el I-865, perdón. Hay un accidente reportándose y el carril derecho está siendo bloqueado en el I-465, lado oeste, en sentido norte, a la altura de la calle 38, para que tenga mucha precaución. Un accidente más, esto es en la zona noroeste, en la calle 38, a la altura de la Commercial Drive. Tráfico lento en el I-465, lado oeste, sentido norte, entre el I-70 y el I-74. Y por último, un accidente con heridos en Beechcroft, en la Emerson Avenue, a la altura de la Thompson Road. Hasta aquí el reporte del tráfico. Siga conduciendo con mucha precaución y no se olvide utilizar el cinturón de seguridad.
2: Desde los estudios de MLC Noticias te saluda con mucho gusto Rosalba Suara. El estanque reflectante del monumento a Lincoln luce cubierto de algas verdes y con el recubrimiento descascarillado apenas semanas después de que Donald Trump ordenara una remodelación express de $16 millones para tenerlo listo antes del 4 de julio. El presidente rechazó cualquier responsabilidad y culpó a supuestos vándalos que habrían echado fertilizante al agua y cortado la piscina con un cúter. Expertos señalan que el agua estancada y poco profunda es naturalmente propicia para el crecimiento de algas, independientemente de cualquier sabotaje. La Corte Suprema ha reprogramado 15 veces, sin dar explicaciones, la revisión de la apelación de Trump contra el veredicto de $5 millones por abuso sexual y difamación de la escritora E. Jean Carroll. El retraso ha beneficiado al presidente al posponer el pago por más de 3 años. El Departamento de Justicia también abrió una investigación penal contra Carroll por presunto perjurio, mientras los abogados de Donald Trump anticipan un segundo recurso que podría aplazar cualquier decisión hasta el próximo otoño. Donald Trump confirmó su asistencia a la final de la Copa Mundial de Fútbol junto al presidente de la FIFA, Gianni Infantino. La sede de la final aún no ha sido confirmada oficialmente, pero el evento se celebra en el país. La presencia del presidente en el partido más esperado del torneo le permitirá capitalizar políticamente el evento deportivo más grande del mundo, que está generando un enorme impacto económico y turístico en la ciudad de sede. Para MLC Noticias, te informó Rosalba Suárez.

5 de la tarde con 5 minutos, seguimos con más a través de Radio Latina 107.1 FM. 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Sí, señor. Oye, ¿tú sabes por qué se llama sándwich al sándwich? Bueno, la historia cuenta que John Montagu, el cuarto conde de Sandwich, así se llamaba en realidad, era un gran aficionado a los juegos de cartas. Un día pidió que le sirvieran carne entre dos rebanadas de pan para poder comer sin detener el juego ni ensuciarse los dedos. Sus amigos quedaron fascinados con la idea y comenzaron a pedir lo mismo diciendo: quiero lo mismo que Sandwich. Y así, sin imaginarlo, nació el nombre de uno de los platillos más populares del mundo. ¿Quién iba a imaginar, no? Así nacen las cosas, sin querer queriendo, como decían por ahí. 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Fuga. Vámonos y pendientes porque vas a estar regalando un boletito para que vaya a lavar su auto al car wash que se llama Crew Car Wash. A la llamada número 7, cuando yo le indique que marcar aquí, que me diga la frase correctamente, se lleva eso, ¿eh? Cuando yo le indique, más música en la de Latina 107.1.

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0: 5 de la tarde ya con 25 minutos. Vámonos con información a nivel nacional. Un juez federal bloqueó la política de Trump de realizar arrestos en tribunales de inmigración en todo el país. Un juez federal en California bloqueó este martes a nivel nacional la política del gobierno de Trump de realizar arrestos en tribunales de inmigración, poniendo fin a una práctica que atrae atención en todo el país. El año pasado, el Servicio de Inmigración y Control de Aduanas, conocidas por siglas ICE, comenzó a detener a inmigrantes en los pasillos de los tribunales de todo el país, a veces pues apenas momentos después de comparar para defender sus casos. La medida encendió las alarmas entre abogados y defensores, quienes dijeron que la práctica estaba convirtiendo a los tribunales de inmigración, de espacios debido a proceso, en zonas de temor y castigando a personas que estaban siguiendo las reglas. Así que bueno, una noticia, pues dentro de lo que cabe, muy buena. 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

Vámonos con música ligadita, 5:33 PM. Pero te recomiendo que no le muevas de la sintonía, porque en el mitote del regional mexicano te voy a estar hablando de mi paisano, el potrillo Alejandro Fernández. Sí, señor, que se estará presentando en una serenata el día de mañana en la ciudad de Guadalajara, pero tiene invitados especiales. ¿De quiénes se tratan o cómo está el rollo? Te lo digo en minutos aquí en Radio Latina 107.1, afiliada a Fútbol de Primera, la estación oficial de la Copa Mundial FIFA 2026.

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8 minutos nos separan ya de las 6 de la tarde. Recuerda que el Festival del Día de la Familia 2026 se acerca. Y por lo tanto, ya no tardamos en destapar las agrupaciones de los artistas que nos van a estar acompañando, pero ya llegaron las pulseras VIP. ¿Quieres una pulsera VIP? 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La cita es este sábado en Mr. Pulpo Marisquería, 3902 de la Georgetown Road. Estaré solamente una hora, de 7 a 8 de la noche, con las pulseras VIP para el Festival del Día de la Familia 2026. Así que pendientes. En este momento, marque aquí a la cabina 317-239-1071 y la llamada número 7 que me diga correctamente la frase que paga. Le voy a regalar un lavado de automóvil de Crew Car Wash. 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Llamada número 7 que me diga correctamente la frase que paga. Fuera del aire voy a levantar las llamaditas. 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Fuera del aire, levanta las llamaditas. Así que a marcar. Vamos a escuchar a Duelo para que ya no duela en Radio Latina 107.1, afiliada a fútbol de primera, la estación oficial de la Copa Mundial FIFA 2026.

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2: Desde los estudios de MLC Noticias, te saluda con mucho gusto Rosalba Suara. Una encuesta nacional del American Research Group registró la aprobación presidencial de Trump en apenas un 30%, con un 66% desaprobando su gestión. Su manejo de la economía es aún peor. Solo un 26% lo aprueba en ese renglón. Esta aprobación ha caído desde el 38% desde el verano pasado, mientras que el 73% de los encuestados cree que la economía está empeorando y el 65% considera que el país ya está en recesión, números que encenderán alarmas de cara a las elecciones del próximo noviembre. La Corte Suprema, con 6 votos a favor, dictaminó que ExxonMobil puede demandar a empresas estatales cubanas en tribunales federales por la confiscación en 1960 de una refinería y más de 100 estaciones de servicio. El fallo aplica la ley Helms-Burton y revierte una decisión anterior que otorgaba inmunidad soberana a las entidades cubanas. La decisión podría convertirse en una herramienta adicional de presión del gobierno de Trump sobre Cuba y abre la puerta a demandas similares de otras empresas. La cafetería Poética Coffee en Brooklyn está bajo investigación del Departamento de Justicia, esto después de publicar un mensaje en redes sociales diciéndole al representante Dana Goldman que no era bienvenido por sus posturas sobre el genocidio en Gaza. La División de Derechos Civiles del Departamento de Justicia abrió una investigación por posible discriminación en un establecimiento público. Goldman, a quien enfrenta una primaria reñida, dijo que fue atendido con amabilidad durante su visita y que el incidente refleja la división que vive todo el país. Para MLC Noticias, te informó Rosalba Suárez.

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Déjame contarte que Alfredo Olivas, Alejandro Fernández y Julián Álvarez en concierto en La Minerva, ya en mi tierra, en Guadalajara, Jalisco. Alfredo Olivas se va a unir a Alejandro Fernández y a Julián Álvarez en la serenata más grande del mundo, un concierto gratuito que se va a realizar el día de mañana 25 de junio en la Glorieta de La Minerva, como parte de las celebraciones relacionadas con la Copa Mundial 2026. La participación de Olivas fue confirmada mediante un video en redes sociales donde recibe una llamada de Fernández y Julián para invitarlo oficialmente al espectáculo. Este evento va a comenzar a las 9 horas, hora de México, y ha generado gran expectativa en los seguidores de la música regional mexicana, quienes celebran la reunión de tres de los artistas más populares del género en un mismo escenario. Además, también Alejandro invitó a sus hijos, a Camila Fernández y a Alex Fernández, o sea que va a ser una fiesta, pero de lo mejor. Bueno, hablando pues ahora sí que de fiesta y todo eso, cuando uno se va de fiesta, pues le entra machina la comida y no nos medimos y nos pasamos ahora sí, y pues esas libritas pues no se quieren ir, ¿verdad? 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Vamos a seguir con más música y recuerda que si quieres escuchar todos los juegos del Mundial 2026, escucha a la estación hermana de Radio Latina, que es La Pantera 103.9 FM. 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

0: 6 de la tarde con 26 minutos. 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De 3 a 5 de la tarde, este viernes, en Chácharas Chuchín, 10202 al este de la calle Washington. Allá andaremos, su servidor y la unidad móvil de Radio Latina, de 3 a 5 de la tarde para que me acompañe. Pero bueno, vamos a darle información, ahora sí que le sirve, que le nutre, y es una recomendación para todos aquellos que estamos pasaditos de tamales. El número que marca la báscula, recuerde que es solo una parte de la historia. Lo que realmente está en juego es tu futuro. Es despertarte por la mañana y volver a sentir esperanza. Es decir, si aquellas cosas que llevas años posponiendo, pues es tener la energía también para disfrutar de tu familia, viajar y crear recuerdos que vas a atesorar toda la vida. Es dejar de sentir que tu salud te impide vivir la vida que estás destinado a vivir. Y se trata de valorar el cuerpo que tienes en que, pues, a invertir en tu futuro. 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
2: La actividad del 23 de junio dejó emociones fuertes en los grupos K y L, con Cristiano Ronaldo robándose los reflectores y varias selecciones dando un paso importante rumbo a la siguiente ronda. En Houston, Portugal goleó por 5-0 a Uzbekistán en una actuación contundente de Cristiano Ronaldo, quien marcó 2 tantos y se convirtió en el primer futbolista en anotar en 6 ediciones distintas del torneo. El conjunto lusitano dominó de principio a fin y recuperó terreno tras el empate que había dejado dudas en su presentación. En Boston, Inglaterra y Ghana protagonizaron un partido cerrado que terminó empatado sin goles. Los ingleses tuvieron mayor posesión, pero no encontraron la manera de romper el orden defensivo africano, dejando abierto el panorama en el grupo L. Más tarde, Croacia consiguió una victoria vital al derrotar 1-0 a Panamá. Los balcánicos aprovecharon una de sus pocas oportunidades frente al arco para sumar 3 puntos que los mantienen con vida en la pelea por la clasificación. La jornada concluyó en Guadalajara con el triunfo de Colombia por 1-0 sobre República Democrática del Congo. El conjunto cafetero mostró oficio para sacar adelante un partido complicado y aseguró matemáticamente su boleto a la siguiente fase del torneo. Soy Octavio Rivero y ahora estás bien informado.
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Es Hombres Malos, es Karol G.

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Déjame platicarte de Pedro Pascal, que entra oficialmente al universo de Avatar de James Cameron. El panorama de la ciencia ficción ha estallado tras un anuncio que nadie vio venir en la industria de Hollywood. El aclamado director James Cameron confirmó que el actor chileno Pedro Pascal se va a unir oficialmente al elenco de la cuarta entrega de la monumental saga de Avatar. Los detalles sobre su personaje se mantienen bajo un estricto acuerdo de confidencialidad, pero fuentes cercanas a la producción aseguran que Pascal interpretará al líder Navi de una tribu de los cielos nunca antes vista en la pantalla. Internet se ha inundado con diseños o de diseños hechos por fanáticos que imaginan el carismático actor transformado, pues, en los gigantescos seres azules de Pandora. Esta noticia consolida a Pedro Pascal como el rey absoluto de las franquicias más valiosas de la cultura pop actual, sumando a este universo a sus éxitos previos de Star Wars, Marvel y también obviamente The Last of Us. Y los analistas de taquilla ya pronostican que su incorporación asegurará otro récord histórico de recaudación mundial para la franquicia más exitosa de este, pues, cine moderno. Como la ves, dice, ay, pues éxito, y sigue cosechando éxitos el chileno y actor, pero sí, por supuesto, ¿no?, que es Pedro Pascal. 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Más adelante traigo lo que se viralizó el día de hoy. Así que quédate con nosotros y disfruta de las rolas que te gustan.

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7 de la tarde, ya con 24 minutos, seguimos con más música. 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Oye, también les dije que el partido de México contra Chequia, si anda trabajando, lo va a poder escuchar por nuestra estación de hermana La Pantera, pero qué cree, me equivoqué, lo va a escuchar por esta sintonía a partir de las 8:30 de la noche en México, enfrentando a la República Checa en Radio Latina 107.1 FM. Déjame comentarte de volada que una abuelita de 99 años se hizo pues crowdsurfing y rompió récord mundial. Esto fue lo que se viralizó el día de hoy. Una abuelita de 99 años, conocida en redes sociales como Gangster Granny, se volvió viral después de lograr un récord Guinness como la persona de mayor edad en hacer crowdsurfing durante un concierto en Texas. Pauline Cana fue levantada por el público durante una presentación de Bradley Gilbert en Belleville, mientras sonreía, saludaba y demostraba que la edad no siempre manda sobre la actitud. El momento fue organizado por su nieto Ross Smith, creador de contenido que lleva años haciendo videos con ella y que ha construido una comunidad enorme en TikTok e Instagram. Lo que hizo viral esta historia no fue solo el récord, sino la energía de una mujer que a los 99 años decidió convertirse en protagonista de un concierto como si estuviera en plena juventud que hubo. Quien viera a la señora echándole los kilos y volviéndose viral, y el nieto pues ganando billetitos. 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

Damas y caballeros, tenemos una cita el día de mañana por esta misma sintonía a partir de las 4 de la tarde. Se van a quedar con la programación de Radio Latina 107.1 FM y en punto de las 8:30 de la noche va a poder escuchar el partido entre México y la República de Chequia de 8:30 de la noche en adelante en Radio Latina 107.1, afiliada a Fútbol de Primera, la estación oficial de la Copa Mundial FIFA 2026. Buenas noches, que descansen, hasta mañana, que Dios me los cuide y me los bendiga.

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4: Muy buenas tardes a todos, gracias por estar con nosotros en este segmento legal traído a ustedes por la firma de abogados de Greskin Singleton. Buenas tardes, abogado Pablo.
5: Buenas tardes, Janet. Let's talk about something that is still works and still very popular.
4: Hablemos de algo que todavía está funcionando y todavía es muy popular.
5: I could talk about PIP, that's still around.
4: Sabemos que podemos seguir hablando del tema del amparo militar, todavía sigue vivo el programa.